0: mismo tiempo, coordinados, unánimes. Entonces, en las relaciones de pareja, matrimonios, noviazgos también, si no hay una sincronía, si no hay una unidad, va a ser muy tedioso, muy cansado, va a ser aburrido. Hay matrimonios que sus matrimonios, yo los he visto, son muy aburridos. Ellos nunca platican, nunca bromean. Los 5 hijos que tienen son los que los unieron por muchos años, pero ahora los hijos ya crecieron y ellos se quedan mucho en casa. Alguien me dijo, mis padres cuando están 3 días juntos, porque el papá todavía trabaja, no aguantan y se pelean. 3 días. El padre se va por 20 días a trabajar y regresa 3 días. Y a veces esos 3 días ya andan peleando con la mujer que le prometió amor. ¿Por qué? Porque hay una persona que está remando y la otra persona no, o ambos ya no quieren remar. Entonces, présteme atención, por favor. Si usted va y le tiene que decir a su cónyuge, ¿a dónde vas? A trabajar. ¿Y por qué no me has dicho que me amas? Ay, pues ya sabes que te amo, hombre. Ya te lo he dicho, te lo he demostrado, te lo demuestro todos los días, te doy lo que querés, te doy el dinero que querés, celebré tu cumpleaños hace unos días. ¿Qué más querés? Sí, pero es necesario hablarlo, es necesario expresarlo, es necesario decirlo. Entonces, si cualquiera de los dos cónyuges tiene que pedirle a la otra persona que diga que la ama, ahí hay un problema, hay una raíz de un problema. Esto es muy, muy extenso, porque uno puede decir ya no la ama, pero siempre hay una raíz del por qué sucedió tal cosa. Pero no tenemos el tiempo para tocar las raíces. Si usted le tiene que sacar con cuchara las palabras amorosas a su cónyuge, si le tiene que sacar palabras bonitas a su cónyuge, si le tiene que sacar un abrazo a su cónyuge, o aunque sea a una sonrisita así bonita, y porque la persona no lo hace, ya hay un problema. Un señor que vive en otro país me dijo, vieras que ya tengo años, yo duermo en el sillón, y que su esposa está peleando con usted. No estamos peleando, pero no podemos dormir en la misma cama. Y yo me cocino, vivimos en la misma casa, vieras qué casón aquí, qué silencio, porque ella por un lado, yo por otro lado. Y el domingo que a mí me toca compartir la palabra, yo me voy antes y ella llega después. Qué tremendo. Entonces, eso sucede cuando no hay una sincronía, cuando no hay una conexión. En el caso, si uno le tiene que decir a la pareja que tiene que dar para la comida, para los hijos, que tiene que ir usted a un juzgado para que le dé manutención a sus hijos, entonces también hay un problema ahí, que es una irresponsabilidad. Todo esto, mis hermanas, mis hermanos, da la pausa o la pauta que la persona tiene desinterés, número uno, que es irresponsable, que no ama, que no le interesa. Hace un tiempo alguien me dijo, ay, perdón que no te di tal cosa, pero se me olvidó. Y yo le dije una frase que adopté hace mucho tiempo, y le dije, si a mí se me olvida algo, es porque ese algo a mí no me interesa. A uno lo que le interesa no se le olvida. Cargar el teléfono, solo que usted en serio, su mente ya no está en un 40% que se le olvidan todas las cosas, es aceptable, ¿verdad? Pero si el teléfono, usted no se le olvida jalar su cargador, su billetera, su monedero, sus documentos, es porque le interesa. Si usted jala sus, bueno, tiene ahora digital sus papeles, es porque le interesa que cuando le paren el vehículo usted presente sus documentos. Entonces, hay gente que hay que obligarla a hacer las cosas. Si usted le enseña a sus hijos a ordenar la cama, su habitación, pero luego tiene que obligarlos, o nos tienen que obligar a hacer limpieza en la casa. Dicen que tenemos derechos y obligaciones, pero las obligaciones en este caso vienen siendo como responsabilidades. Porque los padres, yo no creo que aquí hayan padres, vení patojo, hace limpieza, que lo agarre del cuello y rápido al inodoro y usted, ay, el patojo, no creo yo que haya eso. Cuando digo obligarles, es que usted le estaba de insistir a parte de su familia, que son los hijos, limpia el cuarto, lava los trastes, saca esto, dale comida a la perica, yo qué sé. Cada quien tenemos responsabilidades, pero como los patojos no nos interesa, me voy a incluir, lavar los trastes, ahí está mi mamá, que lave los trastes. Ahí está mi mamá, que lave los trastes. Ahí está mi mamá, que me lave los calzoncillos. Si para eso mi papá va y trabaja, yo estoy estudiando. Mi responsabilidad es estudiar. Y la responsabilidad de mi mamá es lavarme los chones, los calcetines, ordenarme la cama, peinarme, etcétera, etcétera. Entonces, ¿por qué digo todo esto? Porque el Espíritu Santo hablaba a mi corazón y él me decía una frase: si te lo tengo que pedir, ya no cuenta. ¿Cómo así, Señor? Si te lo tengo que pedir, Oseas, ya no cuenta. Yo me he percatado que hay muchachitos que no saludan. Puede ser yo también, no saludo. Si a mí me tienen que obligar, me tienen que jalar la orejita, me tienen que repetir varias veces que vaya a saludar, yo no soy un educado, yo al contrario, soy un maleducado, porque yo no saludo. Si a mí me tienen que decir, sonría por favor, no quiero, sonría, bien, está bien. Yo soy un hipócrita, un falso, cualquier frase. Porque si se me pide hacer algo y lo hago, ya no es válido, o sea, ya no tiene tanta relevancia porque no salió del corazón. Y es lo que Dios ponía en mi corazón para decirles esta noche a los que estamos aquí hoy presentes. Mateo capítulo 23, verso número 37 dice, es una exclamación: Jerusalén, Jerusalén, que matas a los profetas y apedreas a los que te son enviados. El Señor dice: ¿cuántas veces quise juntar a tus hijos como la gallina junta a sus hijitos, a sus pollitos, a sus polluelos debajo de sus alas, y tú no quisiste? El Señor dice en su palabra: te lo pedí, te pedí de favor, te lo reiteré, te lo recordé. Eso muestra que en la comunidad cristiana evangélica del mundo, los hermanitos de las iglesias estamos acostumbrados a que se nos ruegue, a que se nos pida una ofrenda. Voy a empezar por ahí. Ya mero nos ponen una pistola en la cabeza en muchas iglesias: hermano, ofrende. En otras, cuando uno no se educa para hablar, no se acodo, le dice uno a la gente, ¿verdad? Una vez fue a una iglesia y el pastor le dijo: no se agarra, le decía a los hermanos. Yo me quedé asustado. Entonces, y estaba predicando, imagínense. Pero eso no quiere decir que el hermano sea un carnal. Tal vez no sea educado para hablar. A veces eso suele pasar, uno no se educa para hablar. Pero nos obligan a dar una ofrenda y la damos de mala gana muchas veces. Ah, está bien, voy a dar 5 pesos o dar 3 pesos. Anda, deja la ofrenda a vos. Se nos obliga cuando debería ser lo contrario. Deberíamos de pensar desde que salimos de nuestras casas: voy a llevar en mi billetera esta ofrenda y hoy le voy a echar un poquito más. Así como la coca que me tomo casi siempre, los que toman Coca-Cola, que ya subió y va a seguir subiendo. Y yo llevo para mi coca, para mi almuercito y mi coquita. Ah, eso no falta, dicen. Entonces igual cuando uno va a la iglesia, voy a preparar mi ofrenda, voy a preparar mi mejor billete, voy a preparar lo mejor para Dios, porque Dios se merece lo mejor. ¿Cuántos dicen amén en esta preciosa noche? Dios se merece lo mejor. Y no solo una ofrenda económica, ofrenda de gratitud, de palmas. Un pastor que conocí, que ya está en la presencia del Señor, cuando él predicaba y los hermanos se quedaban en silencio, así se le quedaba mirando al pastor, el pastor: aplaudan, hermanos, decía bien enojado, parecen estatuas ustedes. Y aplaudían los hermanitos ahí. Y él los obligaba, porque a veces las iglesias se nos quiere sacar a la fuerza una ofrenda para Dios. Y suele, ahora póngase a pensar usted, alguien que no saca una ofrenda espontánea que le surge del corazón para Dios, ¿ama a Dios o no le ama? Ahí se va a ir respondiendo después. Cuando hacemos preguntas concerniente a nuestro diezmo, que tenemos que dar, lo que es bíblico, todos aquí podemos leer, pero una cosa es leer la Biblia, escúcheme, literalmente, y otra cosa es pedirle a Dios que Él me dé discernimiento para entender lo que dice ahí en su palabra, para yo captar, para yo recibir, para que esa palabra haga efecto en mi corazón. Yo estoy consciente que hay personas que, aunque uno les dijera da tu diezmo, porque eso es bíblico, nunca lo van a dar. Y caigo en la cuestión de decir, entonces no ha tenido una relación con Dios. Y si no ha tenido una relación con Dios, obvio no le ama, porque uno no ama algo que no, con lo que no tiene una relación. Yo amo a alguien cuando tengo una relación. Usted ama a su papá, a su mamá, a su hijo. Usted se preocupa por ella, por él, aunque nos portemos como nos portemos. Pero si nos tienen que obligar, escúcheme, a que yo dé mi diezmo, entonces yo tengo un problema. Porque el problema no es que lo tenga con el pastor, no es que lo tenga con el líder, es que me puso en disciplina el líder y ahorita no le doy mi diezmo, que se aguante. Oiga, eso no es así. Esto no es un juego, esto no es un negocio carnal, esto no es un trueque, esto no es si a mí me tratan bien en la iglesia, yo voy a tratar bien a Dios, yo voy a diezmar. Cuando uno diezma, uno lo hace porque uno ama a Cristo Jesús. ¿Cuántos están aquí en esta preciosa noche? Entonces, ese es el punto 2. Si a mí se me obliga a trabajar en la iglesia, si me tienen que decir, hermanito, agarra una escoba, vamos, hágalo. Eso es simplificar de que yo tengo un problema, un problema espiritual, un problema totalmente espiritual. Yo recuerdo que hace muchos años, cuando yo estaba estudiando, no sé si la escuela o el colegio, yo estudiaba en la tarde, salía a las 5:30, creo, 5:45. Y ya para ese entonces a mí me daban la oportunidad de a veces cantar o dirigir el culto de oración en esa temporada. Yo salía corriendo y salía corriendo de allá, me recuerdo, y venía a la iglesia y a veces de una vez solo me quitaba la mochila y agarraba una escoba y un trapeador. Ahora ya no lo hago, antes sí. Y me ponía a barrer toda la iglesia, yo solito, y a trapear toda la iglesia. Y alguien un día me dijo, pero si ya limpió la hermana, que limpia en la mañana. Sí, pero yo quiero volver a limpiarlo ahorita. Los hermanos van a venir al culto y quiero que por lo menos cuando entren huelan a limpio. El olor se iba a ustedes, porque a las 6 y algo el olor ya no existía, pero en mi mente decía, yo ya trapeé y huele rico. Y me ponía a trapear así. Después yo puro patojo, ay, me dolía la cintura. Siempre he pensado, los hermanos en las iglesias, en esta iglesia, cuando hacen limpieza y uno pasa encima, ese hermano pasó encima y no nos ayuda. Pero antes de que usted viniera acá a la iglesia, nosotros ya trapeábamos y barríamos. Y si en ocasiones no hay quien, nosotros lo hemos hecho, hemos acarreado cosas, hemos pintado, etcétera, etcétera. Entonces, a mí, yo me recuerdo que no me obligaban, a mí me nacía en ese entonces. Pero si a mí me tienen que obligar a que yo agarre una escoba, un trapeador, a que yo haga algo en favor de la obra de Dios, hermanas, hermanos, y yo lo hago, puede hacer que lo haga bien o de mala gana, solo para que no diga el pastor, voy a agarrar una escoba, me voy a poner a barrer, me voy a poner a trapear, ni modo, soy servidor, ya, por abrir la boca, ahora soy servidor, tengo que barrer. No, mejor no hubiera dicho nada. Si yo fuera a las iglesias que cada año cambian de directiva, calidad sería, pero aquí no, yo una vez me doy de alta hasta que me muera o me vaya. Y entonces, si me tienen que obligar a que yo trabaje en la obra de Dios, ahí hay un problema. Si me tienen que obligar a que yo evangelice a la gente con mi testimonio, con mi vida, a que vaya y toque puertas, y yo no lo hago o lo hago de mala gana, hermanas, hermanos, míreme por favor, que le voy a decir una cosa muy importante. Si a usted y a mí nos obligan, preguntémonos, si tenemos una relación con Dios o no la tenemos. Pregúntese esta noche si su relación, escúcheme, es con Dios y su compromiso es con Dios, o su compromiso es con su papá, porque su papá viene aquí a la iglesia, porque su mamá viene aquí a la iglesia. Su compromiso y relación es con su cónyuge, porque donde va el cónyuge, ahí va el otro. Y el Señor dijo: el que no deje padre, madre, hijos, mujer, todo por mí, no es digno de ser mi discípulo. Entonces vuelvo a preguntar: ¿usted tiene una relación con Dios o con el ministerio? Es que eso es muy diferente. ¿Usted tiene un compromiso con Dios y con su vida espiritual o con el privilegio que tenemos acá? Otra parte de la Biblia dice: como si Dios rogase por medio de sus siervos, para que la gente comprendamos y busquemos al Señor. Porque el deseo de Dios es que todos busquemos su presencia y busquemos su reino. Busca primero el reino de Dios y lo demás que tú necesitas yo te lo voy a dar. Pero yo estaba en ese lugar donde estaba, y el Señor me dijo: o sea, si te tengo que pedir que te levantes de madrugada, y te lo tengo que pedir a veces a golpes, porque no me entendés, a mí me lo dijo, ¿verdad? Te quito el pisto, te quito la salud, te quito los amigos, te quito esto, y ni así quieres entender, hermano, ¿qué te pasa? Dios a mí hablándome, él y yo así hablamos. Yo quiero que te nazca, o sea, levantarte de madrugada y decir: Señor, aquí estoy, te necesito, que me busques porque me amas a mí. ¿O te interesa más el ministerio que hoy es y mañana ya no, que cualquier cosa se acaba? Eso es pasajero, vanidad, pero mi presencia es duradera. ¿Cuántos creen que la presencia de Dios es duradera, hermanas y hermanos? La presencia de Dios es lo más importante. Yo no sé, para aquí la presencia, o para los que están acá, la presencia de Dios es lo más importante para ustedes. ¿Sí o no? Yo sé que sí. Y me tendría que decir amén porque está aquí en la iglesia. Pero si a usted le tienen que pedir y a mí me tienen que pedir que dé una ofrenda, yo no conozco a otra gente, yo no he vivido con esa gente. Ahorita no puedo hablar de ellos, que no los conozco. La vez pasada, en una reunión, se nos decía: hermanos, no tenemos plata, tenemos que pagar esto, tenemos que pagar lo otro. Y yo me quedé ahí: ¿qué hago? Tampoco tengo esto. Pero era algo tan bonito en mi corazón. Yo le llamé a una persona y le dije: ¿cómo está? Muy bien. Qué bueno, hágame un favor. Sí, dígame, ¿qué necesita? Necesito 5,000 quetzales. ¿Y para qué? Y para hoy, para ahorita en la noche. ¿Pero para qué lo necesita? No le puedo decir, dígame, si no se lo doy. Bueno, es para la iglesia. Ah, bueno. ¿Y en cuánto me los paga? Yo digo que en un mes. Y yo fui a traer los 5,000 quetzales. Regresé como a las 10 de la noche a mi casa, todo emocionado, todo contento, todo feliz, como que el pisto era para mí. Y yo le digo, yo sentí en mi corazón cuando estaban hablando dar esta ofrenda. Y se me quedaba viendo el pastor y me dijo: no, hombre, ¿cómo? ¿No tenés pisto? Me envió cara de pobre. Y dije: no tenés, pero no, hombre, no, yo quiero darlo. Dios tocó mi corazón. Prestado, nada que mi pisto, prestado. A mí, ¿me obligaron? No me obligaron. Me nació. Yo estoy seguro que eso Dios lo vio, y no lo vio nadie. Nunca lo he contado hasta hoy, años después. Hermana, hermano, si nos tienen que obligar a buscar a Dios, a orar, quiere decir de que no tenemos una relación con Cristo Jesús, que no lo amamos. Discúlpeme, pero esa es la verdad. Pero aunque es una mala noticia, puede ser que abra nuestros ojos al real estado de nuestra alma y que nosotros reaccionemos hoy. Yo sé, yo estoy consciente, lo veo, lo siento, da tristeza, pero con mis fuerzas no puedo y nadie. Pero veo y siento, mucha gente está dormida espiritualmente, no aman a Dios. Aunque de labios sí lo dicen, les cuesta en su vida, nos cuesta amar a Dios. Se ve porque usted ya se acostumbró, y usted que está en la casa también, a venir a tales días a un culto de la iglesia algunos domingos. No estoy diciendo que los que viven lejos, y ese es otro detalle, los que sí pueden venir a un culto en esta iglesia y en todas es igual, en todas es igual. Yo que me mantengo de iglesia en iglesia cantando, gracias a Dios. Hay gente fría, todos se chían porque la gente no diezma, porque la gente no da ofrendas, porque los diáconos se pelearon, porque no quieren servir, porque se ponen necios, porque se ponen tercos, etcétera, etcétera. Y voy a esa pregunta. Primero el Señor me lo dice a mí: si Dios te lo tiene que pedir, y si así entendemos, entonces va a usar un marero, un extorsionista, va a usar a alguien que te va a romper el corazón para que reaccionemos. Dios tiene que llegar hasta ese punto para que, ay, Señor, si te amo, perdón. Dios tiene que usar esos medios para que oremos un ratito, por el amor de Dios. Qué triste. Por eso nuestros cultos son apagados. Por eso nuestros cultos, la gente viene a dormir, porque venimos por una costumbre. Hay que ir a la iglesia porque me siento mal si no voy a la iglesia. No, no es que me sienta mal si no voy a la iglesia. Yo debería sentirme mal porque estoy deshonrando a Dios. Hay gente que no puede ir a una iglesia por tantos motivos. Yo de corazón hoy le platico en el nombre de Jesús. Yo sé que usted me comprende. Aquí hay gente grande, los niños que están ahí con sus mamás, tal vez de otra manera, con dibujitos y con historias, pero los adultos ya no necesitamos historias. O tal vez sí, ¿verdad? Muchos aprenden la Biblia a través de las películas cristianas. Recuérdese, o recordémonos, la última vez que oramos un montón, una hora, y ni sentimos el tiempo, ¿se recuerda? Ahora, recuérdese por qué fue. ¿Usted quería una intimidad con el Señor o tenía un gran clavo y un gran problema? Como se pasó llorando un montón de tiempo, se le pasó la hora, una hora y media, ahí llorando en el piso de su casa, de su cama, del baño, del carro, donde sea. Cuando pasó esa hora, a las 5 horas volvió a orar porque tenía una gran necesidad. Y Dios, que es tan bello, hermoso, fiel y justo, le respondió, me respondió. Y cuando me respondió, me sanó, me libró. Se me olvidó a mí la promesa que yo le dije: Señor, ahora sí voy a estar todos los días en tu casa, padre. Ahí voy a estar. Entonces yo a él lo busqué por un interés. Y a todos aquí nos cae mal que nos busquen por interés, que nos llamen por interés, que la familia nos llame para pedirnos dinero. Ya, para eso me llaman. Dios, que nos conoce, Él es bueno. Pero usted no cree que Él está dolido del corazón porque nos acercamos a Él solo porque necesitamos que restaure a nuestros hijos, que me sane el cuerpo, que nos dé dinero porque la situación está difícil, que haga crecer el negocio. Oiga, a Dios no le cuesta nada. Hace así, los hijos ya se convierten, el negocio crece, el trabajo calidad, hay dinero, hay salud, calidad. Pero por algo no lo hace. No sé exactamente por qué, Él sabrá. Pero de algo que sí estoy seguro es de que Dios últimamente a mucha gente le ha estado pidiendo cosas, y nosotros nos hemos puesto renuentes, duros. Nuestro orgullo es más fuerte, nuestra dureza es más fuerte. Somos muy necios, y eso no nos conviene, nos va a destruir. Tal vez no ahorita, pero después. ¿Amamos a Dios? No me responda. Yo sé que aquí hay gente que se levanta de madrugada, sé que hay, y que no pueden vivir sin Dios, y su pasión es el Señor, y su mejor amigo es el Señor. ¿Para cuántos aquí su mejor amigo es Cristo Jesús? Yo sé que hay, pero también sé que hay gente que está morida, está muerta. Su corazón no siente nada cuando es de orar. Así se pone. No dicen nada.
1: Amén.
0: No saben qué decirle a Dios porque no tienen una relación con Dios. No les dan ganas de aplaudir, de nada. Yo digo: Dios mío. Pero es exactamente esa frase: si te lo tengo que pedir, te lo tengo que sacar las palabras con cuchara, papa. No me amas, ¿verdad, mi amor? Porque nunca me lo dices. Si te amo, mi amor. No, me lo tienes que decir y demostrar. Yo no te tengo que decir como los hijos que no les regalan nada a las mamás, o cuando es el día de las madres no les dan nada, o mamá, dame 40 pesos. El 9 de mayo le piden 40 pesos a su mamá, o el 5 por ahí. Ay, vaya mi hijo, le dice, 40 pesos. Con el mismo dinero de la mamá le compró algo para el día de las madres. No hubo esfuerzo de nada. No trabajó. No le dijo a alguien, mira, te limpio el carro y me gano 15 pesos, 20 pesos se gana uno lavando un carro. Con dos lavadas ya tenés para darle a tu mamá. Pero no. Entonces, ahí hay falta de interés, de demostrarle a tu mamá lo que decimos con nuestros labios, que la amamos y que la queremos. Mi mamá murió cuando yo tenía 8 años. Luego, hermana Mari, no es mi mamá, pero como si lo fuera. Y yo recuerdo que cuando estaba chiquito, todavía al día de hoy, cuando son cuestiones, yo le regalo rosas. A la única mujer que le regalo rosas es ahí. Y yo recuerdo que ella llenó un coso de ganchos, que todos los domingos yo compraba un gancho y se lo daba. Todos los domingos. A mí nadie me obligó y todavía me decían, vos, ¿por qué le das? No es tu mamá, mano. Y yo no me importaba, se lo daba. Qué lindo. Pero qué feo si a mí me hubieran obligado a amar a alguien que no amo, a casarme por obligación, a saludar al chino. Y ni modo, pues tengo que saludarlo. Qué feo, qué horrible. Pero qué lindo cuando yo me nace yo. Chino, ¿cómo estás? Bueno, Juanito, le bendiga. Calidad, qué lujo. Cuando yo sé que tengo clavos y problemas, pero voy en las madrugadas porque mi corazón se muere por la presencia del Señor, porque no puedo ir sin el Señor. Qué lindo ustedes. Cuando de mí nace sacar mi diezmo antes de pagar todas las cosas, hasta las deudas que tengo por, saco mi diezmo y lo doy. Qué lujo, qué buena relación con Dios. Qué hermoso. Yo quisiera que usted se llevara eso y que mientras vaya de camino a su casa, para allá o para allá, no sé para dónde agarra usted, y se suba a su carro, espero que el Espíritu Santo le recuerde esto. Si te lo tengo que pedir, escuche su nombre, yo podría mencionar cada nombre. Entonces tú y yo, nuestra relación está muy inestable, papá. Si te tengo que pedir, hasta casi rogar, que ores. ¿Hace cuánto muchos no dan su diezmo? ¿No dan buenas ofrendas? ¿No se dan ellos como ofrendas? Está masacre. Como dicen allá, está yuca. Si usted le tiene que pedir un beso a su cónyuge, qué horrible usted. Ay, para eso me das un beso, para eso mejor sigo soltera. Ni me hubiera casado. ¿Verdad que se siente horrible? El desprecio. Seguro ya no le gusto. Tiene otra. O tiene otro. Eso rápido pone el enemigo. Bueno, ahora póngase usted en el lugar de nuestro Padre Celestial. Que Él nos tiene que pedir a la fuerza que vengamos a su casa. Y así. Así que esta noche, quiero que se ponga de pie, porque si no, no termino. Usted debería de que cuando sea tal hora, póngase de pie para que el que predica se ponga a orar ya. Si no, sigue el predicador hasta las 9. Mi amor, ya son, si ponete de pie, pues dale vos, ponete de pie. Y se pone de pie, aleluya. Hay que orar, va a decir uno. Pero si no se ponen de pie, uno dice, los hermanos están tan atentos y gozosos que quieren seguir escuchando la palabra de Dios. Cierre sus ojos. Haré una oración de unos 2 minutos para que usted recuerde y piense, si te lo tengo que pedir, entonces tú y yo tenemos una relación inestable. Porque no te nace, porque no te surge. ¿Por qué no te nace? ¿Por qué no te surge? ¿Por qué no hay interés? ¿Será que ya no hay amor? ¿Será que alguien más está ocupando el lugar que tiene que ser de Dios, que es el primero y todo en nuestras vidas? Padre, en el nombre poderoso de tu Hijo amado Jesús, bendito y alabado sea tu nombre. Hoy tu pueblo ha escuchado a este aspirante a siervo inútil que soy yo, con palabras que queremos que lleven en su corazón y en su mente. Sé que han comprendido lo que tu palabra ha querido decirles. Hoy te ruego que muchos de nosotros reflexionemos, nos enderecemos. Hoy empecemos a actuar correctamente. Empecemos a buscarte y adorarte, Señor, y que no nos tengas que obligar usando recursos o medios para que así sea. Yo quiero empezar a venir a la iglesia porque tengo necesidad tuya, venir a este lugar, Señor, no porque ya me acostumbré a venir tales días, porque doy una ofrenda acostumbrada, que es la ofrenda que doy toda la vida, porque doy un diezmo que ya es un diezmo como cuota, no es un diezmo de todo lo que tú me das, porque mi alarma suena y yo no me levanto a orar. Pero cuando he tenido problemas, Señor, ahí estoy tirado en el suelo. Le pido oración a medio mundo porque necesito urgentemente una respuesta. Pues tu palabra dice que si la buscares como al tesoro, entonces la sabiduría llegará a ti. Yo necesito que tú vengas a mi vida, a mi corazón. Necesito despertarme, Padre. Yo no quiero ser un cristiano dormido, un hijo tuyo muerto. No, yo quiero ser alguien que tenga vida y la vida tuya. Te ruego, Señor, que esta iglesia le nazca de su corazón adorarte, buscarte, consagrarse para ti, Señor, ofrendar para tu casa, para tu obra. Oh, espontáneamente, que haya gente que por amor y con amor vengan a este lugar en el nombre poderoso de Jesús. Y los que no lo han hecho, que hoy se den cuenta que no han tenido una relación contigo, pero hoy pueden empezar a tener esa relación contigo, Padre Santo, en el nombre poderoso de Cristo Jesús. Gracias por tu palabra, gracias porque nos has hablado con palabras de amor y misericordia.
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0: ¡Excelente! Son las 6 de la tarde con 54 minutos en toda Guatemala. Gracias a ustedes por estar con nosotros hoy miércoles, cintura de la semana. Saluditos, gracias por su sintonía. Tengo más reportes.
1: Buenas noches, hermanos. Dios les bendiga mucho. Yo soy hermana Gaby, hija de hermana Martita. Ella está con la duda si van a venir o no a traer el equipo de este de sonido, porque los ha estado esperando, ¿verdad? Pero nuestra consulta es, si ustedes no pueden venir, pues ella lo va a vender por su cuenta y les va a depositar el dinero. Ahora, si ustedes vienen, pues nos avisan cuándo. Okay. Gracias, hermanos. Dios les bendiga mucho.
0: Gracias, mi hermanita. Qué amable, de veras. Voy a preguntar si puede llegar hermano Daniel mañana. Entonces, a ver qué me dicen. Pero si no, creo que la opción más viable sería que la hermanita linda de Dios hiciera eso, ¿verdad? Que usted estaba mencionando. Porque ustedes saben cuánto cuesta. Tal vez ya tienen a alguien ahí que lo pueda comprar. Y es más sencillo, ¿verdad? Más fácil, más cómodo. Pero yo le estaré avisando mañana temprano, primeramente Dios. Gracias de veras por su ayuda. Y a todas las hermanas y hermanos también que colaboran de una o de otra forma a bendición de este ministerio. Que Dios les recompense de una manera muy especial. Bueno, ya vamos a ingresar al espacio de oración. Quédese con nosotros, por favor, y disfrutemos esta última hora al aire.
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Buenas noches a todas y a todos, que Dios les bendiga. Bienvenidas y bienvenidos a Momentos de Oración. Recuérdense, los que nos llamen y los que nos escriban, inmediatamente estaremos orando. A partir de las 7 de la noche con 15 minutos, con 20 minutos, todos los que me llamen, directamente estaré orando, los que manden sus audios, etcétera, etcétera.

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Excelente, aquí estamos recibiendo comunicación en este momento al 2250-6681. Ya son las 7 de la noche con 27 minutos en toda Guatemala. Estamos presentando su espacio Momento.

Excelente, ya en unos minutos estaremos orando, estaremos escuchando ahora esta última alabanza hoy miércoles en el nombre de Jesús. Y usted puede aún comunicarse con nosotros para presentar su petición de oración delante del Todopoderoso.

Su gloria está aquí, su presencia, su gracia y su favor. Es su gloria. Amén. Gloria a Dios. Vamos a orar en el nombre de Jesús. Amado Padre que estás en los cielos, en la tierra y en todo lugar. Tanta bondad y misericordia, tanta fidelidad que no merecemos, pero la tenemos porque tú eres bueno, maravilloso y bondadoso. Muchas gracias, mi Dios. Gracias, oh Dios, por las bendiciones maravillosas que no merecemos, pero las recibimos porque eres fiel y grande, porque eres maravilloso, mi Dios, porque eres único, porque no hay nadie como tú. En este momento, Padre bendito, vengo orando por tu pueblo, por tus hijas y por tus hijos que están en su casa o en cualquier lugar en donde nos estén escuchando. Queremos darte gracias porque durante este día nos has sostenido en el puño de tu mano. Durante este día, oh Dios, has mostrado tu fidelidad para con nosotros, que aunque no la merecemos, tú nos la das. Aunque no merecemos nada, tú provees, tú nos has dado. Por eso, mi Dios, estamos agradecidos en este momento. Te damos gracias, te exaltamos y te glorificamos. Nos rendimos totalmente a ti. Nos postramos delante de ti, Señor. Necesitamos, Padre bendito, tu presencia. Necesitamos tu gloria. Sin ella no podemos, no podemos. Si tu presencia no va con nosotros, oh Señor, ven hoy, ven a nuestras vidas, Padre. Fortalece nuestras vidas hoy. Fortalece nuestras vidas hoy. Endereza nuestros pasos. Endereza nuestros pasos, Padre. Haznos aceptos ante ti. Haznos agradables. Este mundo no da nada, este mundo no llena. Solo da tristezas, amarguras, decepciones. Pero tú sí. Tú provees, tú das. Tú nos alimentas, tú nos llenas. Por favor, mi Dios, en este momento te pido que nos abraces, que nos levantes, que esta prueba termine ya, que esta angustia termine ya, que esta desesperación termine ya, se vaya. Queremos, Señor, ver tu respuesta, ver tu gloria, es lo que anhelamos, es lo que deseamos. Oh, Señor, es lo que deseamos. Deseamos tu exquisita presencia en nuestras vidas. No hay otra cosa que deseamos más, porque es lo único que nos da felicidad y tranquilidad. Es lo único que nos da gozo. Oh, mi Dios. Por eso en esta noche oramos y creemos. Pedimos y suplicamos que por favor vengas a nuestras vidas y nos confortes. En el nombre de Jesús. Amén.

0: Bueno, familia hermosa, muchas gracias por su sintonía. Que Dios les bendiga. Será hasta mañana, si Dios nos presta la vida. Gracias por sus oraciones, por sus ofrendas y su audiencia. Los amamos mucho, pero más los ama Cristo Jesús. Bendiciones, hasta mañana.
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Yo caminé en la muerte y regresé de la muerte a la vida. Ahora estoy en Jesús, quien es mi fortaleza y mi respirar de cada día. Por eso canto esta alabanza, porque anhelo estar en el cielo, donde Él me espera un día.

Hermanos, no podemos seguir pecando. ¿Sabe por qué? Porque si Dios nos sacó del pecado, para que nosotros regresemos al pecado, pues no tendría chiste, ¿verdad? Que Dios venga y en su grande misericordia, primero, nos sacó del pecado. ¿Es así o no es así? Para que nosotros solo Dios nos saca y regresamos nuevamente a meternos al pecado. No, hermanos, Dios no es juguete. La Biblia dice, Dios no puede ser burlado. Da gloria a Dios. Si Dios lo sacó del pecado, de las tinieblas, lo sacó con un propósito. Y es de que usted sea santo, así como Él es santo. Démosle un aplauso al Señor con todo el corazón. Aleluya. Dios lo sacó, hermanos, de las tinieblas. ¿Para qué? ¿Para que siga en tinieblas? No. Dios lo sacó y me sacó a mí de las tinieblas para que yo ahora sea luz, no tinieblas. Da gloria a Dios. Dice Pablo, ¿perseveraremos en el pecado para que la gracia abunde? Esa es una pregunta que le hace. Y él responde, en ninguna manera. Hermano, ¿será pecado echarme una cervecita? Pues mire que la Biblia dice que la salvación no es por obras. Yo no le voy a decir, ándale mi hermano, echémonala. Yo le voy a decir que el Señor reprenda al diablo, hermano. ¿Cuántos alaban al Señor? Que el Señor reprenda al diablo. Si Dios a mí me libertó de ese mundo, ¿cómo voy a volver yo a ese mundo otra vez? Dios me sacó de la suciedad para que yo sea limpio. Soy limpio por la sangre preciosa de Cristo Jesús. Dios me limpió con su sangre preciosa para que yo sea libre del pecado. En ninguna manera, dice Pablo. ¿Y qué sigue diciendo? Porque los que hemos muerto al pecado, oiga hermanos, ¿cómo viviremos aún en él? No es normal que una persona que haya muerto, oiga, hablábamos en el tema que es la muerte, es la cesación de la vida, la separación del cuerpo y el alma, o sea, y también en lo espiritual de Dios y el hombre. Ok, muerte quiere decir cesación. Dejar de vivir. No sería normal que alguien de nosotros muera. Murió hoy domingo y el otro domingo está sentado aquí en la iglesia. Olvídese, todos salimos corriendo. Sería algo horrible que alguno de nosotros hoy lo vamos a enterrar al cementerio general y el otro domingo venga ahí la hermana que se murió, el hermano que se murió, dándonos la mano, ¿verdad que no sería normal? Olvida, eso sería algo espantoso. Algo que a todos nos daría pánico, nos daría horror, nos daría... Olvídese, tal vez caemos aquí no bajo el poder de Dios, sino del miedo, del terror que nos va a invadir nuestro ser. Entonces no es normal que una persona que ha muerto aparezca nuevamente conviviendo aquí entre nosotros. Se murió, se fue para siempre. Nunca más le vamos a volver a ver en esta tierra. Si esa persona le fue fiel a Dios y yo le soy fiel a Dios, un día nos vamos a ver, pero hasta allá en la presencia del Señor, pero aquí en esta tierra nunca más le vamos a volver a ver. Eso quiere decir muerte, separación total. Y dice la Biblia que cuando nosotros creímos en Cristo, cuando Cristo vino a nosotros, Él nos sacó del pecado. Nosotros morimos al pecado. ¿Amén? ¿Cuántos han muerto al pecado? Levanten la mano los que hemos muerto al pecado. Nosotros morimos al pecado. Quedamos insensibles al pecado. No es normal que un cristiano evangélico que diga, yo ya morí al pecado, aparezca nuevamente ahí en la cantina. Ese hombre no ha muerto al pecado. En otras palabras, ese hombre no ha nacido de nuevo todavía.
No es normal que una jovencita, una mujer que ya haya muerto al pecado, que haya creído en Cristo como su Salvador, ande en la misma vida antigua. No, hermanos, si nosotros morimos al pecado, nosotros mismos nos declaramos muertos al pecado. Amén. Gloria a Dios. Cuando creímos en Cristo Jesús, nosotros nos declaramos, o sea, nos unimos con Cristo. Ahí en Romanos capítulo 6 dice: ¿O no sabéis, verso 3, que todos los que hemos sido bautizados en Cristo Jesús, hemos sido bautizados en su muerte? Como una persona cuando cree por la fe, se une con Cristo en su muerte. Amén. Se une con Cristo en su resurrección también. Porque nosotros no solo nos hemos unido con Cristo en su muerte, sino también en su resurrección. Gloria a Dios. Cuando una persona, hermanos, cree en Cristo y se bautiza, esa persona espiritualmente al creer se unió con Cristo. Y ahora cuando se bautiza, simbólicamente se une con Cristo en su muerte, sepultura y resurrección. Romanos 6:4 dice: porque somos, oiga, sepultados juntamente con Él para, ¿qué dice? Para muerte. Porque somos sepultados juntamente con Él para muerte. Cuando yo creo en Cristo espiritualmente, yo me declaro unido con Cristo. Amén. Yo me uno con Cristo. ¿Cuántos se han unido con Cristo? Yo voy a Dios, me uno con Cristo. Y dice Pablo que nos sepultamos juntamente con Cristo. Ya con el bautismo, simbólicamente, la persona viene, se bautiza ahí en la piscina y se sepulta con Cristo. La hunden a la gente entre el agua. Dice: yo me declaro muerto hoy junto con Cristo. Pero como Cristo no se quedó ahí en la tumba toda una eternidad, sino dice la Biblia que al tercer día resucitó, también nos unimos con Cristo en su resurrección. Da gloria a Dios. Entonces, hermanos, cuando yo creo en Cristo, yo me declaro muerto al pecado. Yo me declaro sepultado con Cristo. Para luego salir a una vida nueva, ya no la misma vida pasada, sino una vida nueva. Por ello dice 2 Corintios 5:17: si alguien está en Cristo, si alguien se ha unido a Cristo, si alguien ha creído en Cristo, es una nueva criatura. ¿Cuántos dan gloria a Dios? ¿Cuántos somos nuevos? Levántenme la mano los que nos consideramos nuevas criaturas. Si alguien ha creído en Cristo, usted me dice: hermano, yo he creído en Cristo. Hermano, yo ya fui bautizado, pero yo no veo ningún cambio. Hay hermanas que dicen: no, hermano, si yo ya fui bautizada con el fuego del Espíritu Santo, y ahí anda toda pintada. Olvides, hermanos, en esa mujer no se ve ningún cambio externo. Y la Biblia dice que aquel que limpia lo de adentro, también limpia lo de afuera, porque Dios no hace las cosas a medias. Si le va a dar un aplauso al Señor, déselo. Aleluya. Gloria a Dios. Hermano, pero yo hablo lenguas. Hermano, pero yo tengo el don de sanidad. Acuérdese que en el día postrero muchos le van a decir al Señor: Señor, si yo en tu nombre echaba fuera demonios, si yo en tu nombre hablaba nuevas lenguas, Señor, si yo ponía mis manos sobre los enfermos y sanaban. ¿Y cuál va a ser la respuesta del Señor? La respuesta va a ser esta: pero yo no les conozco. ¿Aló? Yo no le
desconozco, hacedores de maldad, malditos al fuego eterno. Por ello, mi hermano, si yo morí al pecado, ya no tengo que andar en el pecado. Yo ya morí ayer al pecado, ya no voy a andar en las mismas. Ya soy un nuevo hombre, una nueva criatura. Gloria a Dios. Si alguien está en Cristo, ¿cuántos estamos en Cristo? Ya somos menos. ¿Cuántos estamos en Cristo? Dice la Biblia que para los que están en Cristo ya no hay condenación. Amén. Y yo prefiero estar en esta tierra con Cristo, libre de pecado. Amén. Libre de la muerte. Aunque restringido de todos los placeres del mundo, pero con la libertad de Dios en mi corazón. Amén. Andamos con la cara levantada. Gloria a Dios. No que seamos perfectos, pero estamos tratando de buscar la perfección. Como dijera Pablo, no es que ya lo haya alcanzado, ni que ya sea perfecto, pero voy buscando ser mejor cada día para la gloria de mi Señor. Aleluya. Si alguien está en Cristo, si alguien se ha unido con Cristo en su muerte, sepultura y resurrección, es una nueva criatura. Las cosas viejas pasaron. Aquellos que nos gustaba fumarnos dos cajetillas de cigarrillos al día, ahora ya no nos los fumamos porque yo ya no soy el mismo. Amén. Pueden ir corriendo, chino, decía alguien. Chino, yo no les voy a responder porque yo no soy el chino que conocieron los compañeros hace 13 años. Ahora soy el hermano Luis Flores. Soy hijo del Rey de Reyes y Señor de Señores. Si me dicen chino, yo no les contesto. Si me dicen qué onda ese, yo no les contesto porque yo ya no hablo así. La gloria a Dios. Yo ya no les contesto. Ya el chino de hace 13 años desapareció. Somos nuevos hombres. Somos nuevas criaturas. El que se fumaba la cajetilla de cigarrillos al día, ya no se la fuma porque él ya murió. Ahora somos nuevos. Si alguien está en Cristo, nueva criatura es. Las mujeres que les gustaba ponerse las falditas de una cuarta de largo, esa mujer ya murió. ¿O a poco no? Ya morimos al pecado, ¿sí o no? Dice la Biblia. Porque si hemos muerto al pecado, ¿cómo viviremos aún en él? Yo morí al pecado. Yo no sé si usted ya murió, pero yo morí al pecado. Morí a la cerveza. Morí a las casas de prostitución. Morí a los chismes. Y morí a tantas cosas. Y ojalá que Dios siga matando todo lo que no sirve en mí, para gloria de su nombre. Ya no puedo andar yo en la misma vida antigua, porque ahora ya no soy de la vida antigua. Yo ya soy diferente. Por ello yo no creo y renuncio a la doctrina falsa que dice que como ahora somos de la gracia, podemos vivir en el pecado, podemos hacer todo lo que queramos porque somos libres de hacer. No. Dios no nos sacó del pecado para que nosotros regresemos al mismo lugar donde estábamos. Imagínense, tanto le costó al Señor sacarnos de ahí. Dice que tuvo que dejar su trono. Vino a esta tierra. ¿A qué vino? A sacarnos del pecado. Se inclinó a mí, dice el salmista, Salmo 40. Él se inclinó, quiere decir, se agachó, descendió hasta lo más bajo para venirnos a sacar. Para que nosotros hoy creímos en Cristo y mañana estamos en lo mismo. No, mi hermano, no seamos ingratos. No seamos más perversos de los que éramos antes, porque alguien que sabe hacer lo bueno y no lo hace, dice, mayor condenación tiene. Alguien que sabe que las cosas del mundo son malas y las hace, tiene mayor pecado. Aleluya.
Porque los que hemos muerto al pecado, dice, ¿cómo viviremos aún en él? De manera que no podemos seguir practicando el pecado, porque cuando creímos en Cristo, el hombre de pecado fue destruido, fue crucificado. Dice ahí en el verso 6, Romanos 6, 6, léalo. Sabiendo esto, que nuestro viejo hombre fue crucificado, ¿con quién? Lea su Biblia. Sabiendo esto, que nuestro viejo hombre fue crucificado con él. Yo estoy crucificado. Amén. Y una persona que esté crucificada ahí en agonía no tiene gustos para andar en las cosas del mundo. Dice, yo fui crucificado juntamente con él. Bendito sea el nombre del Señor. Para que el cuerpo de pecado sea, ¿qué? Destruido. A fin de que no sirvamos más al pecado. Mi cuerpo natural fue destruido. O sea, el cuerpo de pecado fue destruido. Fue deshecho con la sangre preciosa de Cristo Jesús. Ahora yo estoy crucificado, amén, con Cristo. Por ello decía Pablo, imagínense, Pablo dice, con Cristo estoy juntamente crucificado, ya no vivo yo, sino ahora es Cristo el que vive en mí. Dele gloria al Señor. Y Cristo no tiene pecado, amén. Cristo no tiene pecado. Cristo dice en la Biblia que no tienta a nadie, ni tampoco él es tentado. Él no conoce el pecado, él es tres veces santo. Y si Cristo vive en usted, usted tampoco puede pecar. No tiene que pecar. O más bien dicho, no tiene que practicar el pecado. Para que me entienda mejor, porque a poco se asuste cuando le diga no tiene que pecar. Pues todos cometemos errores. Pero una cosa es un error y otra cosa es una mañosería. Pequé hoy y mañana lo vuelvo a hacer y vengo y me reconcilio con Cristo. Y cuando salgo ya voy otra vez para la tienda a buscar la cerveza, a buscar el cigarrillo, silbándole a las patojas. Ese ya no es un error, esa es una picardía. La gloria a Dios. Y dice la Biblia que el que es nacido de Dios no practica el pecado. O sea que tenemos errores, pero no los practicamos, no los hacemos todos los días. Por ahí se nos chispoteó una mala palabra. Ay, Señor Jesucristo, te he fallado, Señor, perdóname, Padre bendito. Y ahí estamos llorando y llorando y pidiéndole perdón y perdón, y procuramos ya no volverlo a hacer. Da gloria a Dios. El que es nacido de Dios no practica el pecado, porque estamos crucificados con el Señor. Morimos al pecado, amén. Nuestro cuerpo de pecado fue destruido. ¿Cuántos creen que su cuerpo de pecado ha sido destruido? No es normal que si usted murió ayer al pecado, hoy esté pecando otra vez. No es normal que aquel hombre que dice ya me uní a Cristo en su muerte, sepultura y resurrección, aparezca nuevamente en las cosas de afuera, haciendo y deshaciendo. Esa persona, primero, no ha creído en Cristo. No ha recibido, hermano, pero ya vengo a la iglesia. Perdóneme, pero la Biblia dice que si yo me he unido a Cristo, yo tengo que ser diferente. Yo tengo que ser una nueva criatura, un nuevo hombre. Un hombre que ahí ande pateando a su mujer, y hay hombres que hasta predican y todavía patean a su mujer. Y le andan maltratando y ahí anda la pobre mujer con moretes en la cara. Ese hombre no ha nacido de nuevo. No ha nacido de nuevo, todavía no ha muerto al pecado, aún sigue viviendo en el pecado. Una mujer que diga que ya nació de nuevo y ahí ándele quebrándole los sartenes en la cabeza a su marido, esa mujer tampoco ha nacido de nuevo. La mujer que ya nació de nuevo cambia su manera de ser,
es amable con su esposa, con su esposo, es afable, es cariñosa, ya es una nueva mujer, ya no es la mujer antigua, ahora dientes le falta para reírse con su esposo, decirle, ya viniste, es mi amor, recibirlo como al jefe de la casa, como Sara recibía a su marido Abraham, llamándole mi señor, dice, de las cuales ustedes son hijas, dice, si hacen la voluntad de Dios, igualitas que Sara. ¿Cómo es posible que una mujer, hay mujeres que tienen privilegios en la iglesia, son ministras de Jesucristo en la iglesia, entre comillas, pero en la, hermanos, qué gritería se escucha en la casa? Sí, que no sé qué, que no sé. Y la gente dice, y así son los cristianos. Los cristianos no, los religiosos sí. Los cristianos no, porque los cristianos son aquellos que han nacido del agua y del espíritu, aquellos que han nacido de nuevo, aquellos que han recibido la vida de Dios en sus corazones y ahora dicen, ya no vivo yo, ahora es Cristo el que vive en mí. ¿Cuántos dan gloria a Dios? Cristo se deja ver en nosotros, Cristo se deja ver en usted. Y sabe, Cristo no contestaba cuando lo maldecían. Pilato le dijo en una ocasión, hoy es todo lo que hablan contra ti, responde. Y dice que Jesús no respondía palabra. A usted le pueden estar diciendo que mire que usted es una hija de la gran y ahí para arriba, y usted calladita. Es que es una hija de Dios. Se parece a Jesús, que dice que como cordero fue llevado al matadero y él no abría su boca. ¿Cuántos dan gloria a Dios? Los maridos se ponen enojados cuando la mujer ya no les contesta. ¿Pero qué pasa con esta mujer que la estoy maltratando, la estoy humillando y no me contesta? Es que ya es una hija de Dios. Ya se parece a Cristo, está unida a Cristo, y como Cristo no contestó, ella tampoco contesta. Como Cristo no maldijo, ella tampoco maldice. Como Cristo no tiene rencor, ella tampoco tiene rencor, porque ha nacido de nuevo, es una nueva criatura. ¡Hay sorpresas! ¡Aleluya! Dios hace cosas maravillosas en la vida del hombre y de la mujer. ¡Démosle un grito de júbilo al Señor! ¡Un grito de júbilo! ¡Aleluya! ¡Bendito sea el nombre de Dios para siempre! Ya morimos al pecado, el cuerpo de pecado fue destruido cuando creímos en Cristo. El Señor dejó el cuerpo de pecado totalmente destruido, muerto, despedazado, si usted quiere llamarlo así. ¿Qué es destruir? Si usted quiere destruir este púlpito, ¿cómo lo va a destruir? Lo va a exterminar con una almada o con un, bueno, con, o le echa gasolina y lo quema y lo destruye. Y cuando Dios vino a nosotros, Él destruyó el cuerpo de pecado. Ya no quedó aliento. Ahora le dicen, mira, ¿quieres participar con nosotros en esto? No, muchas gracias. Es que ya no vivo yo ahora, ahora es Cristo el que vive en mí. Y Él no participa en estas cosas porque Él es santo. ¿Cuántos dan gloria a Dios? Él es santo. Y así como Él es santo, yo también lo soy. Santo quiere decir separado del mundo, apartado del mundo. Dios nos sacó del mundo para que ahora vivamos con Él. Alabado sea su nombre para siempre. Démosle un fuerte aplauso al Señor. ¿Cuántos estamos en luz? Gloria a Dios. En el verso 11 dice, así también, dice, vosotros considerados muertos al pecado. Considérense muertos al pecado. Le vuelvo a repetir, un muerto no puede aparecer más en esta tierra. Usted tampoco, como muerto al pecado, puede aparecer otra vez en las cosas que antes hacía. Amén.
Ya estamos muertos. Dios destruyó nuestra naturaleza pecaminosa en nosotros. Dice, considerados muertos al pecado, pero vivos para Dios en Cristo Jesús, Señor nuestro. ¿Cuántos dan gloria a Dios? Considérense muertos al pecado. Muertos al pecado, pero vivos para ¿quién? Pero vivos para Cristo. ¿Cuántos dan gloria a Dios? El gozo del Señor lo sentimos aquí en nuestro corazón. Ahora vivimos solo para Dios, solo para Dios, solo para Él y no para el mundo. ¿Cuántos viven para Dios? Yo ya no vivo para el mundo, yo ya vivo para Cristo. Por ello decía Pablo, para mí el vivir. ¿Qué decía Pablo? Para mí el vivir es Cristo. Para Pablo no había otra vida más que Cristo. Él soñaba con Cristo. Él vivía con Cristo. Él comía con Cristo y él dormía con Cristo. ¿Cuántos dan gloria a Dios? Él no se separaba de Cristo ni para comer, porque él decía, ni lo alto, ni lo bajo, ni lo presente, ni lo pasado, ni ninguna cosa criada me pueden separar del amor que es en Cristo Jesús. Yo estoy ligado a Él, Él está ligado a mí, y ahora Él vive en mi corazón. Yo vivo para Él. ¿Cuántos dan gloria a Dios? Yo vivo para Él. ¿Cuántos vivimos para Cristo? Santo es el nombre del Señor. Considerémonos muertos al pecado, pero vivos para Dios. Le vuelvo a repetir que el trabajo de la gracia es sacar al hombre del pecado, no hundirlo más en el pecado. Alguien que ha creído en Cristo debe de haber salido del pecado. Yo no creo que alguien que diga que ya creyó en Cristo, yo conozco a muchos hombres y aún pastores de células, y aquí en mi misma colonia, son pastores de grupos, líderes de distritos, y en sus negocios usted los ve entre semana fumando cigarros. Imagínese usted, qué tremendo. Y por respeto tengo que decirles que Dios les bendiga. Amén, hermanito, que Dios le bendiga. Y se echa el otro cigarrillo delante de mí. Y ya nacieron de nuevo, supuestamente. Y Pablo dice, seguiremos pecando para que la gracia abunde en ninguna manera. Porque los que ya murieron al pecado ya no pueden vivir en él. Las cosas viejas pasaron, se quedaron atrás. Todo fue una historia vacía. Ahora somos nuevas criaturas. No es normal que una persona que ha salido del pecado vuelva a estar en el pecado. ¿Sabe qué decía el apóstol Pedro? A los que volvían a hundirse en el pecado, dice que Pedro les decía que aquellos que se hunden nuevamente en el pecado, les pasa lo del verdadero proverbio: el perro vuelve a su vómito y la puerca lavada a revolcarse en el cielo. Qué tremendo, ¿verdad? Dios nos sacó de la suciedad para que ahora andemos limpios por dentro y por fuera.

0: ¡Soldado Dipper!
1: ¡Presente, mi capitán!
0: ¿Usted anda a caballo?
1: No, mi capitán.
0: ¿Anda en avión?
1: No, mi capitán.
0: ¿Está en la infantería?
1: No, mi capitán.
0: Entonces, ¿de qué soldado me habla, Dipper?
1: Soy un soldado de Jesús.
0: Muy bien, entonces.

Gracias, Señor. Vas a pedir a Jesús que Él suba a tu barca. Vas a pedir que Él venga ahora y se acerque junto a ti, porque estarás seguro, completamente seguro. Si tú vas, Señor, en mi barca, yo no me voy a hundir. Si tú me sostienes, no voy a resbalar.

vivía solita en una casita tan bonita. Ya era grande la hermana, como de 70 y pico de años. Y cuando uno entraba a su casa se sentía algo especial, se sentía la presencia de Dios. Tenía su mesa como de 4 personas. Y cuando ella servía la mesa, ella era sola, pero servía para 2 personas.

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Muy buenos días, buenos días. Que el Señor les bendiga en esta mañana maravillosa. Agradecemos a nuestro Dios por darnos la oportunidad de abrir nuestros ojos, ¿verdad? Poder levantarnos, contemplar un nuevo día con una mentalidad nueva, con una mentalidad diferente, quizá de la que tenía anoche antes de dormirse, ¿verdad? Porque así es. Muchas veces los afanes turban la mente de cada uno, pero así es la vida. Porque cada quien tiene su carga, cada quien tiene sus problemas, cada quien tiene sus angustias, ¿verdad? Pero bueno, por eso dice el Señor: vengan a mí los que estáis cargados y yo os haré descansar. Fíjese lo que dice él. Tienes un problema, ¿por qué no te acercas a Dios? Tienes una necesidad, ¿por qué no te acercas a Dios? ¿Ya? Sencillo. ¿Por qué no vienes delante de Dios y cuéntale? Por eso yo mucho repito lo del hijo pródigo. Mucha gente dice: no, es que Dios ya lo sabe. No, si Dios quiere, lo hace. Sí. Dios tiene una varita mágica, no solo una, dos, tiene un montón. Pero Él no las usa. Espera que nosotros lo usemos. ¿Ya? Nosotros lo usemos. El hijo pródigo es un ejemplo tan... Me encanta el ejemplo de él. Él había cometido su error. Él había derrochado todo. Él ya se sentía miserable. Él había caído lo más bajo. Pero aquella vida que tenía con sus padres, un día vino a su mente nuevamente. Y dijo esto: ¿por qué estoy aquí? En la casa de mi padre. Oiga lo que dijo este muchacho. Oiga lo que dijo este muchacho. En la casa de mi padre muchas moradas hay, muchos manjares. Me levantaré e iré a mi padre y le diré: Padre, he pecado contra el cielo y contra... ¿Qué hizo el muchacho? Se levantó y accionó. Lo mismo te digo en esta mañana. Levántate. Levántate en esta mañana. Y vamos a platicar con Dios. Pero eso sí te digo algo. Si vas a platicar con Dios, platica con tu corazón en la mano. Y cuéntale tal como es el problema. Cuéntale tal como es la necesidad. No vengamos con aquella carita de yo no fui. Sí, Señor, tú sabes que, mire, soy pobre, que estoy pasando una lucha.

Mírame con ojos. No, hombre, ya lo sabe Dios. Hay que venir con toda honestidad. Señor, fallé. Señor, me equivoqué. Claro, no voy a llegar así, pero con una honestidad mejor. ¿Ya? Padre, en esta mañana estamos agradecidos contigo, principalmente yo que ya estoy sentadito aquí, Señor. Que me trajiste, Señor, con paz y bendición. Ya me diste la primera victoria del día, Señor. Gracias por un nuevo día de esperanza. Gracias porque en este día escucharás nuestras quejas. Escucharás nuestras necesidades. Y no solo las escucharás, sino las responderás. Por eso en esta mañana, Señor, tú eres justo y tú eres fiel, Señor. Por eso estamos seguros que toda petición en tus manos tendrá respuesta. Porque tú no te olvidas, Señor. Tú sí eres perfecto. Tú sí cumples a cabalidad. Y por eso en esta mañana nos estamos uniendo, Señor, como un solo pueblo, solo una sola voz. Y cada quien está expresando su necesidad. Padre, estoy aquí, necesitado de ti. Y tú mejor que nadie sabes que mis peticiones están delante de ti. Aún la más mínima te la he puesto delante de ti. Porque ¿quién no me conoce sino tú, Señor? Yo no te puedo engañar. El engañado sería yo, Señor, por no haber sido honesto contigo. Y espero en esta mañana que cada uno de mis hermanos nos acerquemos con honestidad y sinceridad delante de ti. Para que cada uno reciba según lo que está pidiendo. Gracias te doy, Señor, por este día jueves que nos regalas. Y lo vamos a disfrutar con tus bendiciones. Gracias, Señor, por darme la oportunidad de platicar unos minutos contigo y agradecerte por todo lo bueno que eres. En el nombre de Jesús. Amén y amén.

Este tema como que es un tema de nunca acabar. Ayer me mandan un mensaje y dice así, directamente, de esta manera. O sea, si lo encuentro, aquí está. Sí, aquí está. Dice de la manera siguiente. Buenos días, pastor. Quiero hacerle una pregunta y me retumba. No sé si lo dijo usted o lo dijo otro predicador. Donde si un hijo se pierde, es culpa de nosotros. Y eso me ha retumbado. Soy padre de 9 hijos. Y no, uno de ellos un día se mató. Y eso me ha retumbado. Porque hay cosas que recuerdo yo. Yo digo, parte de todo esto, como yo tuve la culpa. Pero me lo ha retumbado. Pero grandemente, pastor, y eso sucedió hace como unos 18 años. Pues mire, yo me voy a basar a lo que dice la Biblia. Y creo que lo voy a... ¿Sabe por qué lo voy a volver a leer?

porque es un tema muy delicado, y lo voy a leer solo con el fin de que podamos darnos cuenta que Dios nos da la oportunidad. Oiga lo que dice en el libro de Isaías. Voy a salir de acá. No voy a mencionar ningún testimonio. No, no, no voy a mencionar ningún testimonio yo. Ningún testimonio voy a mencionar yo. O me voy a basar solo lo que dice la Biblia. No le voy a contar, viera, hermano, que esto sucede. No, no, no, no. Simplemente voy a basarme hoy en esta mañana a lo que dice la Biblia, literalmente, con respecto a esa pregunta. Porque mucha gente dice, no, hermano, yo no. Hay mucha tela. Tampoco le voy a decir qué es lo que. No, yo no. ¿Pudiéramos hablar de David? ¿Podemos hablar de Samuel? ¿Podemos hablar de Frido? ¿De muchos? Pero hoy no quiero hablar de ninguno. Quiero hablar directamente de lo que dice la Biblia en esta mañana. Libro de Isaías, capítulo 38. Quiero salir de esto. Verso 1. Por aquel tiempo Ezequías cayó gravemente enfermo, y el profeta Isaías, hijo de Amós, fue a verle y le dijo: El Señor dice, da tus últimas instrucciones a tu familia, porque vas a morir y no te vas a curar. Ezequías, volviendo su cara hacia la pared, oró al Señor de la manera siguiente: Yo te suplico, Señor, que te acuerdes cómo te he servido fiel y sinceramente haciendo lo que te agrada. Y lloró Ezequías grandemente. Al oír Dios esa oración, como que se acordó. Y le dijo a Ezequías: Regresa, dile que le añado 15 años de vida. La Biblia dice que le añadió 15 años. Como que Dios se contradijera con lo que dice. Como que Dios no se pone de acuerdo con lo que habla. Con lo que Dios está jugando con nosotros. Pero se lo voy a explicar que no. En primer lugar, había una orden. Y una orden que muchos de nosotros no la estamos ejecutando. Yo dije que no iba a decir testimonio, Padre, ayúdame, ayúdame, ayúdame. Ayúdame. Dios le advirtió a él. Pero al oír lo que contesta Ezequías en su oración, cambió su la mentalidad de Dios. Le añado 15 años de vida. ¿Qué se le dijo? Ahora expliquémonos por qué le añadió 15 años de vida. Simplemente porque él no había hecho a cabalidad el trabajo que le habían mandado hacer. Por eso antes de morir, él le dijo: Hermano, disculpe que usted que está. No, padre, perdona, mejor no voy a decir nada, porque no quiero extenderme mucho. Él le dijo: Acuérdate. Le hizo un recordatorio. Viene Dios y le dice: Bueno, en parte tienes razón. Entonces,
para que quedemos empatados y después no me eche la culpa, le voy a regalar 15 años. Le regaló 15 años. Pero ahora podemos preguntarnos, ¿qué hizo este hombre durante estos 15 años? Si Dios le dijo que preparara su casa. Si el Señor, Él todo lo había hecho, igual que yo. Ya me metí a Claudio, me dijo, no, padre, mejor. Retiro lo que dijo. Ezequías habló y Dios le contestó instantáneamente y le dijo 15 años. Pero en estos 15 años, dígame en esta mañana, ¿qué hizo él en 15 años? ¿Qué hizo? Y lo vamos a leer, qué fue lo que hizo en estos 15 años que Dios le dio la oportunidad, que le dijo, da tus últimas instrucciones a tu familia. No dijo, levántate, vas a ir a conquistar. No. Da tus últimas. Entonces, si el Señor lo dejó, era para que pudiera enderezar su familia. Era para que él pudiera hacer bien ese trabajo sobre su familia. ¿Ya? ¿O no es así? Bueno, yo así lo entiendo. Espero que usted lo entienda quizá de otra manera, pero que se asemeje a lo que estamos hablando. Miren esta mañana. Algo, lo que me impresiona es lo que ahí es aquí, donde voy a leer, es donde quiero que usted, si usted que me mandó el mensaje, y muchos que no están de acuerdo conmigo, y respeto, porque usted nunca va a estar de acuerdo conmigo, ni yo con usted. Yo tengo que estar de acuerdo a lo que dice la Biblia. ¿Estamos de acuerdo ahí? Va, gracias. Fíjese lo que dice en el capítulo 39. ¿Eh? Y dice, entonces el profeta Isaías vino al rey Ezequías y le dijo, ¿qué dices? ¿Qué dicen los hombres? ¿Y dónde ¿De dónde ha venido a ti? Ezequías respondió, de la tierra muy lejos han venido a mí de Babilonia. Imagínense lo que se preocupó él. Y dijo entonces, ¿qué han visto en tu casa? Dijo Ezequías, todo lo que hay en mi casa han visto. Indicó esa cosa hay en mis tesoros que no les haya mostrado. Mira lo que dijo. Bueno, voy a hacer una introducción. La gente le gusta tener buen negocio. Le digo yo, viera que, ¿cómo está mi negocio usted? Bajo. Excelente usted. Otros dicen, ahí donde trabajo, yo he sido galardonado usted. Mire esto. Me lo he ganado como el trabajador del año. ¿Ya? Mire, no, es que en iglesia soy el mejor líder usted. No, es que ahí mis respetos. Qué bueno. Todo lo que he dicho está bueno. No, tampoco le estoy diciendo que no está bueno. Está bueno, gloria a Dios, ¿verdad? Porque el apóstol Juan dice, amados, yo deseo que seas prosperado en todo, así como prospera tu alma, prosperas en lo material. ¿Ya? Eso es bíblico. Pero todo va acorde. ¿Ya? Pero aquí mire lo que dijo, mire lo que hizo él en estos 15 años.
Y cuando llegó Ezequías, Isaías comenzó a contarle qué le había dicho. Él comenzó a mostrar los tesoros. ¿Qué le importaba a la gente saber lo que él tenía? Oiga lo que dice. Versículo 5. Entonces dijo Isaías, aquí vino ya el golpe definitivo. Entonces dijo Isaías a Ezequías, oye la palabra de Jehová de los ejércitos. He aquí vienen días en que será llevado a Babilonia todo lo que hay en tu casa. ¡Guau! Wow. Oiga lo que dice. Y no le dijeron que preparara su casa. Pues. Y no le dijeron que preparara su casa. Así dice la Biblia. En esta versión dice, Isaías dijo a Ezequías, escucha este mensaje del Señor Todopoderoso. Han de venir días en que todo lo que hay en tu palacio y todo lo que juntaron tus antepasados hasta el día de hoy serás llevado a Babilonia y no quedará nada aquí. Quiero que me ayude a predicar lo que voy a leer. Quiero que me ayude. Versículo 7. De tus hijos que saldrán de ti y que habrás engendrado, tomarán y serán eunucos en el palacio de Babilonia. ¿Cómo entendemos esto entonces? En esta otra versión dice, aún algunos de tus propios hijos, descendientes, se los llevarán a Babilonia y los castrarán. Oiga lo que dice en esta versión. Y los pondrán como criados en el palacio del rey. ¿Cómo entendemos nosotros este mensaje? Hoy no quiero compartirle lo que decía el hermano. ¿Qué pienso yo como predicador? ¿Ya? Bueno, sí puedo hacer un hito. Cuando tú no llevas a tus hijos a la iglesia, tú estás haciendo puro Ezequías. ¿Ya? Yo me admiro a la gente de los pueblos. La gente de los pueblos, nada de que tienen su carro, su moto, un bus que los lleve, que los traiga. No, yo no. Agarran a sus hijos, llevan una chamarrita de más. Llegan a la iglesia, comienzan a dormirse los niños, lo tiran en el suelo y se acuestan los niños. ¿Ya? Te estoy hablando en esta mañana como pastor. ¿Qué dice la palabra en esta mañana? Ahorita podemos juzgar a Ezequías. Ahorita podemos juzgar a Ezequías. Sí, qué descarado. Sí, que. Y tú puedes juzgarlo de arriba para abajo, pero ¿por qué no te vas al espejo y tú te miras primero? Mira lo que dijo, dice esta palabra. Se estoy explicando. Quiero que usted lo entienda. Léalo, pues es bueno que tenga su Biblia usted. Mire lo que dice. Entonces, ¿quién los? ¿Por qué se pierde? Cuando tú no los llevas a la iglesia,
Cuando tú no los hinchaseas, tú estás haciendo igual que Ezequías. ¿Te importa? Tus hijos. Sí. ¿Te importa tus hijos? Porque oiga lo que él contestó de último. Versículo 8. Entonces dijo Ezequías a Isaías. Oiga lo que dijo este de una vez que ni gracia a ti. La palabra de Jehová que has hablado hoy es buena. Pero añadió, pero lo menos, oiga, oiga pues lo que se preocupó, pero lo menos que haya paz y seguridad mientras yo vivo. En mis días, dice. Oiga lo que dijo él. ¿Se preocupó por lo que le dijeron? ¡No! ¿Le dieron 15 años? ¡Sí! Con el respeto que usted se merece. Si usted tiene 30 años de estar en el Evangelio, los 30 años Dios le ha dado la oportunidad para enderezar la casa. Los años que tenemos de estar en el Evangelio son los extras que Dios nos dio para enderezar la casa. En esta versión que tengo acá, dice, Ezequías, pensando que al menos durante su vida habría paz y seguridad, y respondió Isaías, el mensaje que has traído de parte del Señor Todopoderoso, lo recibo. Pero yo lo que necesito es paz mientras esté sobre la tierra. Cierro mi Biblia. ¿Qué piensa usted de este mensaje en esta mañana? ¿Qué piensa usted? ¿Qué pienso yo? Es para quedarnos mudos, ¿verdad? Más de lo que somos, ¿verdad? ¿Verdad que sí? Ojalá que este mensaje, el algo nos sirva. ¿Ya? Ya sé lo que dice mucha gente. Bueno, pastor, yo voy a corregir a mis hijos. Como yo quiero, sí, tienes razón. Aún Dios no se mete en la corrección de sus hijos porque son suyos. Se los dio Dios para que los cuide, para que los administre. ¿Ya? Ojalá, hermano amado, que en algo pueda ayudarle con respecto a este mensaje. Han pasado 30 minutos de las 5 de la mañana.

Por favor, no me metan en problemas, hermanos. Por favor. Pero voy a leer este mensaje. Pastor, qué mensaje el de hoy, dice. De veras que lo deja uno con la boca abierta. Pero, ¿qué hay? Si uno tiene un hijo que tiene ya más de 25 años y está en su casa y no hace nada, ¿no? Sáquelo. Así sencillo. Pero pastor, se acaba de predicar, sí. Estoy hablando en esta mañana. ¿Ya? ¿Ya? Que como que yo predico y estoy contra. No, hermano, perdónenme. Eso hasta la ley lo aprueba, que lo saque. Entonces, este tema que he tocado hoy, hermano, moví el hormiguero. Porque cada quien tiene su forma de verlo. Pero ¿qué dice la Biblia?

0: Bueno, ahora sí quedan abiertos los canales para que usted nos pueda comunicar, perdón, pueda comunicarse al 2250-6681. Han pasado 33 minutos de las 5 de la mañana. Quiero oír comentarios en esta mañana. Es muy bonito en esta mañana, hermano, meternos a la situación que estamos viviendo, ¿verdad? Hay muchos casos, hermano, hay infinidad. El caso suyo no es igual al mío, ni el mío es igual al suyo, pero la Biblia es la que nos endereza, si nosotros queremos, ¿verdad? 2250-6681, ahí está libre en esta mañana. ¿Cómo resume usted este canto en esta mañana? ¿No cree usted que dice una gran verdad?
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¡Qué bonito canto! ¿No cree usted en esta mañana? ¡Qué bonito canto! Si lo discernimos a lo que estábamos leyendo, yo creo que dice una gran verdad. ¿O no cree usted en esta mañana? 2250-6681. Ahí está libre para que usted se comunique con nosotros y nos cuente en esta mañana, o nos dé un comentario en esta mañana, ¿verdad? 2250-6681. Estamos agradecidos con el Señor. Han pasado ya 39 minutos de las 5 de la mañana.

0: quiero agradecer también infinitamente por esas ofrendas que nos han dado, ya que el día sábado pues estaremos allá con la hermana Palmerita. Como decía una hermana el día de ayer, me dice, yo también quiero bendecirla, me dice, pero es la hermana Palmerita. Sí, es la hermana Palmerita. Desde ya, muchas gracias, hermanos. Que Dios nos ayude para poder, mientras podemos hacer algo, pues lo hagamos con todo corazón, ¿verdad? Ya que ese es lo más importante en esta mañana. 2250-6681 está libre en esta mañana.
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0: 2250-6681. Vamos a ver si es esta. Este canto que estaba buscando yo.

Bendiciones allá en los Álamos. Estamos muy agradecidos con el Señor, porque son temas que son, es de una responsabilidad. Por eso le digo, un predicador tiene una gran responsabilidad, grande, hermano amado, porque un día Dios nos va a demandar. Y ahí sí que nosotros decimos, pero es nuestra responsabilidad, queramos o no queramos, ¿verdad? Pero bueno, yo quiero que un día el Señor me diga, siervo fiel, en lo poco fuiste fiel, entre mí a gozarte. Y no que me diga, malvado, ¿por qué no hablaste como era? ¿Por qué te quedaste a medias? Es que esa es una responsabilidad. Cualquiera puede predicar. El problema es la gran responsabilidad que contraemos. ¿Habrá alguno que pueda dar un pequeño comentario en esta mañana?

Han pasado ya 52 minutos de las 5 de la mañana. Estamos muy agradecidos con el Señor porque nos da siempre una palabra para edificar. ¿Me entiendes? Y en realidad eso nos ayuda a crecer. Nos ayuda muchas veces a ver en dónde estamos fallando. La palabra es la que nos endereza. La palabra es la que nos hace recapacitar. ¿Verdad? Ya cuando viene la palabra y nos hace ver las cosas, ya queda en nosotros si la ponemos en práctica o no la ponemos en práctica.

0: Qué bueno, esta mañana, bueno, ya han pasado 56 minutos. Espero que haya amanecido bien y que este mensaje, fíjese que me voy contento. ¿Por qué? Porque cuando se dan estos mensajes, la mayoría de gente no llama porque... Buenos días. Buenos días.
1: Buenos días, hermano doctor.
0: Dios lo bendiga, hermano, con quien tengo el gusto.
1: Aquí en la zona 6 de Villanueva.
0: ¿Y quién nos llama de la zona 6 de Villanueva?
1: Don Marcos.
0: ¿Qué tal, hermano Marcos? Gusto de escucharle. ¿Qué tal está?
1: Bien, gracias, hermano pastor.
0: Qué bueno.
1: Con la dolor de rodillas, pero ahí estamos, hermano pastor.
0: Pero contento, que eso es lo más importante.
1: Ya le pido mucho a Dios. Ayer le deposité la ofrendita en su nombre, hermano pastor.
0: Gracias, hermano. Pues ahí se la vamos a llevar a la
1: Dale.
0: hermana Palmerita, ¿verdad? Ay,
1: Sí,
0: gracias, ¿eh?
1: deposité ayer hasta ayer porque usted me dio su nombre el sábado. No tenía tiempo por ahí para arriba, para abajo.
0: Ayer me lo depositó a las 8 de la mañana con 35 minutos, ¿no?
1: No. Deposité a las 2 de la tarde, algo así.
0: 2 de la tarde. Ah, sí,
1: Y
0: bueno,
1: como
0: vamos.
1: algo a las 2 de la tarde, a las 3. Ah, no,
0: Ajá.
1: a las 3, porque 7 para las 3 cuando me fui.
0: Ah, vaya. Gracias, hermano.
1: Sí, ahí está depositar, hermano pastor.
0: Dios me lo bendiga, hermano Marcos.
1: Va,
0: Y
1: pues
0: Dios le
1: ahí dame
0: bendiga.
1: gracias, hermano pastor.
0: Bendiciones.
1: Oración para mi familia, para mi negocio y todo.
0: Amén, hermano Marcos.
1: Sí, va. Creo mi cántico ahí, por
0: ¿Cu
1: favor.
0: cuál canto quiere escuchar?
1: Tengo mucho cuento con mi señor.
0: Ah, muchas cuentas tengo con mi Señor. Pero lo bueno que Él los
1: Pues.
0: pagó hace 2000 años en la cruz del Calvario, ¿verdad?
1: Pero
0: Con
1: le
0: mucho gusto.
1: debemos, hermano.
0: Vaya, hermano,
1: Le
0: bendice.
1: debo.
0: ¿Qué manda?
1: Le debo, le
0: Ah,
1: debo
0: no.
1: esa vida.
0: No, ya no hay saldo. Ya el Señor lo hizo todo. Ahora lo que quiere Él, que nos portemos bien.
1: Así es, hermano pastor.
0: Qué bueno, hermano Marcos, que siga mejorcito.
1: Va, pues,
0: Vaya,
1: hermano pastor.
0: gracias, bendiciones, bendiciones, gracias. Mire, mire que, por eso digo yo, Dios tiene el control para bendecir a las personas. Hermano Marcos, ahí, yo quiero ser, quiero bendecir. Otra hermana también se me escapa el nombre. Yo también me añado, dijo. Entonces, el sábado yo estaré. Y digo el sábado porque no hay mucho tráfico el sábado, ¿verdad? Por eso, porque el tiro desde aquí de la... Porque me voy de aquí hasta, de aquí del Tesoro hasta la colonia Maya. Imagínense que casi me atravieso toda la capital, ¿verdad? Pero bueno, lo importante es cumplir algo que Dios permite. Muchas gracias, hermanos, por sus ofrendas.
2: Una cosa suena en la iglesia y otra cuando están afuera.
0: Bueno, que Dios les bendiga. En el otro programa le voy a poner su canto, hermano Marcos. Bendiciones a todos, que Dios les bendiga. Después del corte viene Alborada Cristiana.
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Buenos días. Para mí es un privilegio poder llegar a su casita todos los días. Mientras Dios nos dé vida, estaremos aquí a las 6 de la mañana también, siguiendo la secuencia del programa Alborada Cristiana. Buenos días a todos mis hermanos, donde quiera que están sintonizando. Hoy estamos día jueves 23 de julio, ¿verdad? Estamos agradecidos porque nos regala un día más de bendición. Espero que este día sea para usted bendecido, prosperado y en victoria. Para no perder tiempo, vamos a entrar en oración de agradecimiento. Padre que estás en los cielos, en esta mañana, es un privilegio acercarnos a ti, por cuanto nos estás regalando un nuevo día de esperanza, un nuevo día donde tenemos la oportunidad de lograr lo que quizá ayer no pudimos, pero hoy lo vamos a intentar. Y hoy creo que lo vamos a lograr, porque es un nuevo día, una nueva oportunidad. Y yo quiero aprovecharla. Yo quiero en esta mañana aprovechar este día que tú me regalas para que yo pueda alcanzar mis metas, mis propósitos. Señor, sobre todo, a mis hermanos que están pasando momentos difíciles en sus hogares. Por ejemplo, donde hay alguien quebrantado de salud en su cama, Señor. Pero que en esta mañana, Señor, tú los visites. Tú llegues ahí a esa cama, Señor. Así como un día llegaste a la cama de la suegra de Pedro, Señor. Así también, Señor, te suplicamos. En cada cama y donde está el enfermo, que tú lo visites, que extiendas tu mano, Señor. Ahí donde está el dolor, Señor amado. Tú eres nuestra medicina, tú eres el doctor, tú eres todo para nosotros. Y tu palabra dice que conforme creamos será hecho. Quizá en esta mañana en alguna mesa no hay sustento, no hay pan, Señor. Que seas tú en esta mañana proveyendo ese medio para que aquel niño, aquella niña pueda disfrutar de un panito, Señor. Porque tú lo vas a proveer. Gracias te damos, Señor, por cada uno de mis hermanos que tienen un negocio. Dales cada día más sabiduría para que ellos puedan administrar, Señor, lo que tú les has puesto en sus manos. Porque cada uno de mis hermanos, mis hermanas, mis amigos, el negocio que tienen solo los pusiste tú para administrar, porque el dueño eres tú, Señor.

0: siempre tienes el cuidado de los niños. Te lo pedimos en el nombre de Jesús. Amén. Amén. Buenos días.
1: Buenos días. Dios lo bendiga. En esta mañana vamos a leer la palabra de Dios en el nombre del Padre, del Hijo y del Espíritu Santo, en el libro de San Juan, capítulo 6, versículo 46. No que alguno haya visto al Padre, sino aquel que vino de Dios, este ha visto al Padre. De cierto os digo, el que cree en mí tiene vida eterna. Yo soy el pan de vida. Vuestros padres comieron el maná en el desierto y murieron. Este es el pan que desciende del cielo para que de él come no muera. Yo soy el pan vivo que descendió del cielo. Si alguno comiere de este pan, vivirá para siempre. Y el pan que yo daré es mi carne, la cual yo daré por la vida del mundo. Entonces los judíos contendían entre sí diciendo, ¿cómo puede darnos a comer su carne? Jesús les dijo, de cierto os digo, si no coméis la carne del Hijo del Hombre, bebéis su sangre, no tenéis vida en nosotros. El que come mi carne y bebe mi sangre tiene vida eterna y yo le resucitaré en el día postrero, porque mi carne es verdadera comida y mi sangre es verdadera bebida. El que come mi carne y bebe mi sangre en mí permanece y yo en él. Cuando me envió el Padre viviendo y yo vivo por el Padre. Asimismo, el que me come, él también vivirá por mí. Entonces, este es el pan que descendió del cielo, no como vosotros padres comieron de el maná y murieron. El que come de este pan vivirá eternamente. Estas cosas dijo en la sinagoga, enseñando en Capernaum. Al oírlas, muchos de sus discípulos dijeron, dura es esa palabra, ¿quién la puede oír? Amén. Dios lo bendiga, pastor, hasta luego.
0: Buenos días, hermana, Dios me la bendiga en esta mañana. El que come de este pan no va a morir, porque tendrá vida eterna. Bendiciones en esta mañana a todos, en esta mañana, donde quiera que nos sintonizan. Yo creo que en esta mañana hemos oído ese mensaje. Yo quiero en esta mañana que usted se reporte y nos cuente, okay, que oremos por usted. Miren, la situación cada día está empeorando. Hoy es un momento que Dios nos está hablando de una manera especial. Quiero saludar a mi hermano Marcos allá en Villanueva. Aquí está su canto. Que me...

0: días.
1: Buenos días, hermano Frido.
0: Hermano Abraham, qué gusto escucharle en esta mañana.
1: Sí, gracias, hermano Frido, que el Señor me lo bendiga grandemente, hermano Frido. Que Diosito lindo siempre me los cuide, me los guarde a usted, hermana Anita, a toda su familia, hermano Fridolino.
0: Gracias, hermano.
1: Que Dios siempre, siempre, siempre los mantenga con vida y con salud, hermano Frido.
0: A usted, que me lo guarde siempre, y me alegro que ahora sí ya está en sintonía con nosotros, ¿verdad?
1: Amén, hermano Frido, así es. Así es, hermano Frido.
0: ¿Qué canto
1: aquí
0: quieres?
1: Aquí agradeciéndole a Dios también por la oportunidad que nos da de escucharlo y la oportunidad que le da a usted, que siempre estar ahí haciendo el esfuerzo tan grande, estar en la...

0: emisora para poder alimentar a todo el pueblo completo lleno de la palabra de Dios.
1: Amén, hermano. ¿Qué canto?
0: Así es, hermano Frido, pues ahí saludo a toda la fiel audiencia, a mi hermano Patricio, hermana Benita, allá en San José el Tablón y toda su familia, hermano Lito también donde se encuentra, hermana Octavia también, hermano Mario, hermana Amparo también, bendiciones para todos ellos. Así es, hermano Frido, que sí, puede complacer con mi canto, ¿Para qué velorio, hermano Frido?
1: Bueno, vamos a buscar a ese ¿Para qué velorio?
0: Con mucho amén, gusto. Hermano Frido, que el Señor siempre me lo siga bendiciendo grandemente, hermano Frido, usted y toda su familia.
1: Bendiciones, bendiciones. Gracias, bendiciones. Bendiciones allá en...

0: Buenos días.
1: Hola, muy buenos días, hermano Brino.
0: Dios la bendiga, mucho gusto
1: de ir. ¿Qué tal amaneció?
0: Bendecido, prosperado y en victoria.
1: Bendito sea Dios, hermano Brino. Ah, pues aquí estamos nosotros escuchando, hermano Brino. Gracias a Dios que está bien, que Dios siempre le guarde su salida, su entrada, y que Dios siempre me lo bendiga a usted y a la hermana Anita también.
0: ¿Qué concepto tiene usted del mensaje, hermana?
1: Ah, pues la verdad es que sí, la verdad es que está bien todo. Sí, hermano, porque la verdad es que gracias a Dios usted nos trae la palabra muy temprano. Y sí, como dijo usted, a veces, usted no tiene, como dijo aquel día, yo digo la verdad y discúlpeme que se enojen, dice usted, pero la verdad para mí todo está bien, hermano Cristo. Sí, porque la verdad es que escuchamos la palabra que nos llega en plena mañana a nuestro hogar. Y estemos donde estemos, estemos en la cocina, estemos en el cuarto, estemos al lado de usted, siempre está con nosotros todos los días. Gracias a Dios, hermano Frido, que siempre Dios lo ha guardado de todo y siempre está con nosotros en la raza.
0: Amén, sí,
1: que Dios
0: así
1: me lo
0: es.
1: Bendiga, hermano
0: Frido. Qué bueno, hermano Amparito, sí. Qué gusto escucharla.
1: Sí, hermano Frido, me podía complacer con una
0: ¿cuál alabanza? ¿Canto quiere escuchar?
1: Ayúdame, Señor.
0: Ala, hoy estamos menos contentos. Con mucho gusto,
1: sí,
0: mi hermano.
1: Hermano Frida, mire, yo le doy gracias a Dios por todo. Y la verdad que Dios es el único que tiene el control de todo. Y Él nos ayuda. Hay veces que vienen pruebas duras, pero Dios nos ayuda.
0: Así es, hermana Parita.
1: Sí, y aquí saludando pues al hermano Abraham, que Dios me lo bendiga también a él. Al hermano Patricio, a los Germán, que Dios me los bendiga. Y al hermano Félix, que ya no lo escuchamos en la radio también, pero la verdad que está bien, primeramente Dios, que esté bien él y la hermana Leonor.
0: Así ajá. Es.
1: Sí, saludos a la hermana Reinita también. Vaya, está bien, hermano Frío, saludos para la hermana Anita también, Dios me los bendiga.
0: Gracias, bendiciones en esta mañana. Bueno, estamos agradecidos con el Señor. Este canto, en verdad, si le ponemos atención a la letra, dice una gran verdad. Buenos días.
2: Hermano Frío, Dios lo bendiga, muy buen día.
0: ¿Qué tal, hermano Esteban?
2: Gracias a Dios, mira una nueva bendición que el Señor nos da en este bendecido día, y de la cual pues estamos agradeciendo una nueva misericordia y una nueva bondad que el Señor nos da. Que el Señor lo bendiga a usted, mi hermano, y que el Señor se bendiga a su bendita esposa, su amiga, su media naranja, y puede ser escucho, podemos decir también de cariño, y así que... Que el Señor le tenga bendición a mi hermano, esa fuerza que el Señor da cada día y la renueva el Señor. Y si me puede bendecir con alabanza, ¿gustas de mi gusto, por favor?
0: Con mucho gusto, hermano Esteban.
2: Que el Señor lo bendiga,
0: la guarda le bendiga.
2: Acuérdense que ya se va a terminar junio, ¿cierto? ¿Sí? Sí, sí, va. Muy bien.
0: Gracias, amigo. Bendiciones. Bendiciones en esta mañana. Pues le decía yo este mensaje de este canto. Casi no le gusta, pero a mí me gusta discernir y escuchar bien la letra. Y si usted se da cuenta, dice verdades que sí. Ahorita que está viva la esposa, un ejemplo, la esposa o la mamá, no se le iba un ramo de flores o un chocolate o qué sé yo. ¿Me entiendes? Ahora que ella puede disfrutarlo y... bueno, muchas cosas. Y esto dice como que dijera todo lo contrario. Como en este canto que dice el hermano, escúchelo mejor en esta mañana.

Bueno, saludando a todos mis hermanos, esperando un comentario en esta mañana que nos ayude ahora, o nos ayudamos a orar unos por los otros, porque todos los padres hemos cometido errores de una o de otra manera, pero si Ezequiel le dio la oportunidad, pues también a nosotros nos lo está dando, pero que nosotros lo sepamos aprovechar como debe ser.

0: Buenos días.
1: Buenos días, Pastor Frido, ¿cómo está?
0: Bendecido, prosperado y en victoria, hermano.
1: Ya somos dos.
0: Qué bueno, hermano.
1: Sí, hombre, es que ahora con eso que el internet da mucho problema para llamarlo,
0: Sí.
1: porque, por ejemplo, ahorita lo llamo, pero pierdo la sintonía de la radio. Entonces
0: Exactamente.
1: no nos coordinamos y a veces cuando usted está hablando se oye muy bajito, cuando pone las alabanzas se oye un montón, entonces es muy complicado eso, pero siempre
0: Ajá.
1: lo escuchamos porque es una tremenda bendición, ¿verdad?
0: Gracias, hermano.
1: Y entonces no es como antes que oía el radio, pues uno agarraba el teléfono, llamaba, ya estaba llamando, pero así como ahorita cuesta un poco porque uno ya pierde la frecuencia, ya cuando uno se vuelve a conectar a la radio ya está como que unos 3, 4 minutos atrasados o adelantados y eso se distorsiona un poco, pero aquí estamos oyendo siempre la programación y excelente la palabra que el Señor está poniendo en su boca, ¿verdad? Nunca dejamos de aprender como padres de familia.
0: Exactamente, usted dio en el punto.
1: Porque cuando son chiquitos son un tipo de problema, cuando son adolescentes es otro tipo de problema, están grandes es otro tipo de problema y cuando ya están casados es otro problema. Vamos a dejar de ser padres hasta que nos vayamos a la tumba fría,
0: Así es.
1: pero qué bueno, hermano Frío, me da mucho gusto saludarlo.
0: Gracias, hermano. Saludos a mis nietas también, a la
1: Ahí.
0: dueña de su corazón y de su bolsa.
1: Más de la vuelta, digo
0: A saber, a mí no me consta.
1: yo. Bueno, pero ahí estamos en sintonía siempre y estamos bendiciendo siempre. Cuando vimos una necesidad ahí en la radio, estamos orando por la gente que está necesitada.
0: Mire, de veras que lo necesitamos.
1: ¿Verdad?
0: Mire, uno quisiera tener la varita mágica para encontrarle solución, pero solo clamando a Dios se encarga Él de hacer las cosas.
1: Exactamente.
0: Así.
1: Así es, hermano Pastor Frido, y por eso dije yo, ahorita voy a aprovechar e interrumpir un poco la programación para llamarlo.
0: Gracias.
1: Saludar a toda la audiencia que nos están escuchando, no es que estemos desconectados, sino que el saber por qué la emisora de una vez se fue del aire de aquí, del sector donde yo estoy, ya.
0: Sí, hombre. Pero primeramente Dios, fíjese que ya se están viendo todos los desperfectos para encontrarlo y seguir mejor todavía.
1: Y pues
0: Doy
1: primero Dios,
0: gracias,
1: ¿verdad?
0: hermano. Pero lo bueno es que así como usted hay miles de personas que luchan y el que lucha Dios le da la oportunidad también.
1: Definitivamente.
0: Vea qué bueno pues.
1: Ahí estamos y gracias a Dios, pues como está hablando de los hijos, yo creo que la mejor satisfacción de un padre es ver que sus hijos le sirvan a Dios.
0: Wow, ese es el primer paso.
1: Pero muchas veces no le sirven a Dios porque uno está, es bien frío cuando está en la iglesia también. La mayoría de hombres ni cantamos, ni levantan sus manos, ni oran. Yo no sé qué le pasa al varón, pero si usted como pastor me da la razón. Cuando usted termine de predicar y invita a la gente que pase adelante, ¿quiénes son los que
0: Solo
1: más pasan?
0: mujeres.
1: Ahí está. ¿Y por qué el hombre es tan duro? Todos los hombres que nos están escuchando, ya es tiempo de que busquemos a Dios como debe ser y que nuestra familia nos siga, no por lo que nosotros decimos o imponemos, sino por los frutos del Espíritu que miren en nosotros. Les
0: Exactamente.
1: cuento que sus nietas tienen un grupo de jóvenes aquí en la zona 18, en la colonia Los Olivos.
0: Sí, qué bueno.
1: Y cada jueves se reúnen a casi 30 jóvenes para ministrarles el alma y el espíritu y me cuentan tantos problemas que tiene la juventud. Pero digo yo, qué bueno que mis hijas ya están haciendo la obra, están liberando jóvenes, están ministrando jóvenes. Pero eso no se logra yendo a la iglesia cada 15 días o llegar y no participar. Eso se logra porque uno está constante con ellas, metiéndolas a la presencia de Dios, ¿verdad?
0: Amén. Uno de estos días, dígale que voy a ir a ministrar la palabra ahí con ellos, dígale. Que se
1: ¿Cómo
0: pongan de
1: así?
0: acuerdo.
1: Está bueno.
0: Qué bueno, hermano. Ahí me saludan las nietas.
1: Pues ahí andan juntas haciendo la obra.
0: Qué bueno, hermano.
1: Sí, ahí está. Gracias a Dios. Le voy a mandar una profecía que le dieron a la grande. Ahí la voy a escuchar más tarde.
0: Va, gracias, hermano. Que Dios me la bendiga.
1: Va, pues que tenga buen día. Ya le quité mucho tiempo.
0: No,
1: Feliz
0: pero
1: día
0: fue.
1: a toda la audiencia y que Dios les haga tener este día bendecido, prosperado y en victoria. Dios le bendiga, Pastor
0: Dios
1: Frido.
0: le bendiga. Cuando se quita el tiempo de esta manera, vale la pena. O sea, es lo que decía el hermano. Ahorita que dijo el hermano algo, Buenos días.
2: Hermanito Frío, buenos días.
0: ¿Qué tal, hermana María Teresa? Qué gusto saludarla.
2: Amén, aquí, hermanito, contenta, escuchando el programa y aprendiendo cada día más de la palabra.
0: Así es, hermano.
2: Que Dios le dé, pues, la sabiduría, ¿verdad? Para poder seguir, pues, enseñando, ¿verdad? Porque
0: gracias,
2: cada día aprende uno más también.
0: Exactamente, hermana María Teresa.
2: Que Dios lo bendiga siempre y que Dios
0: reciba esa palabra.
2: Acompañe donde quiera que ande.
0: Gracias, hermana María Teresa.
2: Aquí estamos escuchando.
0: Saludes a su mamita, a las nietas y a todos los que viven en la casita.
2: Amén, gracias, hermanito. La nena va a una excursión de parte de la escuela hoy.
0: Qué bueno ahí, que vayan ahí despacio.
2: Y que Dios, pues, los acompañe, ¿verdad?
0: Amén, hermana María Teresa.
2: Bye, hermanito.
0: Dios la bendiga.
2: Saludos a todos los hermanos que están escuchando el programa y saludos a hermana Anita.
0: Gracias, bendiciones, señor. Bendiciones en esta mañana, pues le decía yo, y lo que dijo el hermano Mariano es cierto, porque yo lo vi el día lunes en la iglesia. Buenos días.
3: Aló.
0: Sí, buenos días, Dios le bendiga.
3: Hermano Frío, Dios le bendiga.
0: Hermano Lux, buenos días.
3: Ah, pues aquí llamándole, hermano Frío, con la palabra que dio hoy. Siga adelante, hermano Frío, siga adelante. Eso es lo que queremos, hermano Frío.
0: Amén, hermano Lux.
3: Aunque hay muchos que no les parece, pero dice que nadie es perfecto, hermano Frido.
0: Exactamente, hermano.
3: Sí, adelante, me gustó el mensaje, hermano Frido.
0: Gracias, hermano Lux.
3: Dios me lo bendiga. Dios
0: igualmente,
3: me lo hermano Frido.
0: Bendiciones en esta mañana. Pues yo le decía en esta mañana que es la semana pasada, incluso leía yo la hoja que tengo acá de todas las familias que nos pusimos a orar por los hijos, y el día lunes culminamos. Buenos días.
4: Buenos días, hermano Frido.
0: Hermana Anita Orozco, buenos días.
4: Aquí, mi hermano, dándole gracias a Dios por un nuevo día.
0: Así es, hermano.
4: Dios le renueva su suerte. Uh-huh. Hermana Anita también. Y pidiéndole una mi alabanza.
0: ¿Cuál alabanza, hermana?
4: Jesús es precioso.
0: Jesús.
4: Precioso. No sé.
0: Jesús es precioso, ¿quién lo canta? Sí, sí, sí, sí.
4: No sé quién lo canta, hermano.
0: Bueno, vamos a buscarla, Jesús.
4: Gracias, hermano.
0: Creo que es Francisco Orantes.
4: ¿Te llama?
0: Amén.
4: Gracias, hermano.
0: Bendiciones. Creo que Francisco Orantes canta este canto, Jesús es precioso. Pues le decía yo que terminamos porque el domingo tuvieron un ayuno especialmente para ungir, para pues hacer todo con los hijos ahí en la serra, entonces no se pudo hacer el domingo, lo hicimos el lunes, y lo que dijo el hermano María no es tan cierto. Llegaron las familias, ungieron a sus hijos, oraron por sus hijos, y bueno, se hizo todo, pero ya después les dije, pasen todos, pasen los padres al altar, quiero bendecirlos para que los ayude, para guiar a sus hijos, y bueno, echarles porras para que no pasó ningún papá. Por eso me dio risa cuando el hermano lo dijo, ¿ya? Porque ningún papá entró. ¿Y sabe por qué no pasó ningún papá? Porque solo los padres son perfectos. Las mamás son imperfectas. Es lo que decía ella. Y es una gran verdad. Así es. ¿Para qué vamos a tapar el sol como un dedo? Si así es. Que Dios nos ayude, pues, en esta mañana.

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0: padre.
1: Bendiciones. Dios bendiga a mi hermano Esteban. Ojalá que este año nos conozcamos, ¿verdad? Bendiciones en esta mañana. Bueno, estamos muy agradecidos con el Señor por todo lo que Él está haciendo. Aquí está este canto. Hermana Amparito, aquí está este canto. Ojalá que se goce. Saludos a hermano Patricio en esta mañana también. Que Dios me lo siga fortaleciendo.

bonito canto, dice, ayúdame, Señor. Y qué lindo, porque Él está presto para ayudarnos. Él no se niega para ayudarnos, dice, ayúdame. Y ese es lo lindo en esta mañana, 2250-6689. Ojalá que sea su canto, hermana Anita, en esta mañana.

0: buenos días.
1: Buenos días, hermano Frido.
0: Dios la bendiga, hermana, mucho gusto de irle.
1: Le amo a María Elena de la Zona 12.
0: ¿Qué tal, hermana María Elena?
1: Aquí, mi hermano, como le conté, que me operaba el intestino y...
0: Ajá.
1: Y la columna, pero era mi opera. Era muy mal de mi columna, hermano. Pero tenemos al médico de médicos que está en ciudad. Es, hermano.
0: Sí.
1: Yo quería pedirle un favor si fuera tan fino de orar por mi nieta. Ella está en Estados Unidos, en San Francisco.
0: Ajá.
1: Ella se llama María de los Ángeles. María de los Ángeles.
0: María de los Ángeles.
1: Sí, María de los Ángeles. Dice que a ella le operaron ayer la matriza.
0: Lástima. Bueno, lo bueno que ya entendimos que lo que quiere la hermana es que oremos por esa nieta que fue operada en Estados Unidos. Vaya, con mucho gusto, mamita linda, la vamos a incluir para orar por ella también, ¿verdad?
1: ¿Ah?
0: Ajá.
1: Sí, hermano.
0: Con mucho gusto, mamita.
1: Me saluda la hermana Ana.
0: Gracias.
1: Y también que Dios le bendiga y le dé mucha sabiduría. Hermano, bendiciones.
0: Gracias, bendiciones, mamita. Que siga mejorcita. Que Dios me la bendiga en esta preciosa mañana. Muy buenos días. Bueno, 2250-6681. Y quiero poner estos ahí para levantarle el ánimo en esta mañana. Buenos días. Wow. Vuelvo a intentar. No se quede con el deseo. Han pasado 47 minutos de las 6 de la mañana. Hoy Dios ha puesto una palabra en nuestros labios. Y tratamos de hacerlo como Dios quiere, ¿verdad? Aquí están estos dos cantos. ¿Dónde está ese pueblo alegre?

0: ¿Cuál de los dos quiere escuchar? ¿Pueblo convertido o pueblo bullicioso, verdad? Así es. Buenos días.
1: Aló.
0: Buenos días, hermana.
1: Dios le bendiga, hermano. ¿Cómo le va?
0: Igual que a usted, bendecido, prosperado y en victoria.
1: Ya sabe quién le habla.
0: Hermana Celia, ¿no?
1: Hermana Ojo, sí.
0: La de Villanueva.
1: Qué
0: bueno, hermana Celia.
1: Aquí estoy escuchando el programa.
0: Qué bueno, hermana Celia.
1: Saludando a, primeramente a usted y después a todos los oyentes.
0: Gracias, hermana Celia.
1: Sí, hermano. Mire que yo lo molesto que tal vez me lleva en oración, hermano. Esta noche me puse bien mala, como que me iba a dar derrame.
0: Reprendo en el nombre de Jesús.
1: Si viera cómo luché, pidiéndole a Dios misericordia.
0: Ajá.
1: Sí.
0: Con mucho gusto,
1: sí, hermano.
0: Ya no se, es que le voy a dar un consejo. Ya no se recargue, hermana. Deje que eso sea. Ya, mire, ya pasó el tiempo que nos preocupáramos.
1: Deje que la. Pero no importa.
0: No importa, hermana. Su vida es su vida. Piense en usted, hermana. No es para que le pegue hoy, pero piense en usted primero. Ya pasó el tiempo que pensabas por sus hijos. Hoy hasta sus nietos los mete ahí. No, hombre, ya no.
1: Sí.
0: Ya la estoy regañando.
1: Ay, no,
0: hombre,
1: querido,
0: cuídese.
1: Me da mucho gusto oírlo.
0: Gracias, hermana Celia.
1: Me cuesta oírlo, pero hoy sí lo puse desde que empezó.
0: Ah, qué bueno, hermana Celia.
1: Que me voy a ir a una célula, pero me levanté bien temprano para poder arreglar todo aquí antes de ir.
0: Qué bueno, pues ánimo, hermana Celia.
1: Dice que yo quiero el teléfono del hermano del tablón.
0: Hermano Patricio.
1: El hermano Patricio, yo tengo aquí el número, lo llamo y nada.
0: Déjeme, voy a averiguar todo, a ver si es el mismo que tenemos, ¿verdad?
1: Bye. Saludos a toda la audiencia, hermano Frío.
0: Bendiciones, hermana Celia.
1: Y aquí estoy yo pendiente del programa también, aunque no lo llame, pero Dios no me pierdo mis programas.
0: Con mucho gusto. ¿Cuál de las dos quiere escuchar? Pueblo bullicioso.
1: Pueblo convertido.
0: Ah, pues convertido, vaya. Con mucho gusto, hermana.
1: Saludos, hermano Frío. Que Dios nos siga bendiciendo hoy.
0: Amén, hermana, así es.
1: Amén, hermano. Saludos al hermano Octavia.
0: Ahí está, el sábado la voy a ver primeramente, Dios.
1: Ay, salúdenmela y dígale. Gracias. Que yo estoy aquí, que tengo el teléfono, pero tampoco me contesta.
0: Sí, así es. Con mucho gusto, mi hermana.
1: Va, está bien, hermano, sí. Bendiciones.
0: Bendiciones en esta mañana.

0: días.
1: Dios bendiga, hermano Frido.
0: Dios me lo bendiga, mi hermano.
1: ¿Qué tal está, hermano Frido?
0: Bendecido, prosperado y en victoria, mi hermano.
1: Qué bueno, hermano Frido, ahí saludándolo.
0: ¿De la zona 6, no?
1: Así es, hermano Frido.
0: Qué bueno, qué gusto escucharle.
1: Sí, sí. Amén, hermano Frido.
0: ¿Qué dice su corazoncito?
1: Está muy bonita esa alabanza, hermano Frío.
0: De veras, pues, qué bueno, ¿verdad? Porque un día sí, nos convertimos. Qué bueno, mi hermano. Qué gusto escucharle.
1: Así es, hermano.
0: Qué bueno, me alegro que estén escuchando el programa.
1: Ah, oh, pues, hermano Frío, Dios me lo guarde.
0: Dios me lo bendiga a usted, que todo lo que emprenda hoy le salga excelente.
1: Gracias, hermano.
0: Bendiciones.

22 50 66 80. Gracias por ese mensaje de mi hermana Estelita. Dios me la bendiga, Dios me la guarde. Yo creo que estamos muy agradecidos con el Señor por todo, ¿verdad?

con este canto así alegre para que usted disfrute su día, para que usted se ponga contento. Con este canto lo dejo para que usted haga el desayuno más rico, ¿verdad? Y que todo lo que emprenda le salga bien. Pues ya casi nos retiramos, pero hoy ha sido de mucha bendición. Quiero agradecer con todo corazón las ofrendas que me han depositado y que me han prometido para que el día sábado estaré allá en la casa de la hermana Palmerita, como la conocemos. Quiero agradecerles de veras con todo corazón. Ojalá, pues ponemos en las manos del Señor, ya que el día de hoy pues fue a sus exámenes, ya que el fin de mes de este mes pues la van a operar, y que Dios pues respalde esa operación y que sus manos de Dios sean las que sean puestas, usadas por el doctor. Con este canto nos despedimos, pero que el Señor les bendiga y que la paz del Señor quede con usted, ya que ya tenemos aquí a Oseas Leví. Dios le bendiga y Dios le guarde.

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2: Gloria a Dios. El tema que Dios tiene para nosotros en este día se titula Ven a tu jardín. Ven a tu jardín. Yo les pregunto en este día, ¿qué hay en un jardín? Ajá. ¿Y qué más? Bueno, en un jardín hay flores, decía hermana Alma, pero también hay árboles, hay plantas frutales. Yo conozco y he estado en jardines muy bonitos, no en mi casa, porque en la casa no tenemos nada de jardín, y no porque no querramos, me encantaría, pero no hemos tenido la oportunidad. Pero sí he estado en jardines muy bonitos, donde no solo hay una grama tan especial que uno puede acostarse ahí, quedarse bien dormido, como que estuviera uno en una buena cama. Amén. Y también hay flores muy bonitas, muy especiales. Sabe que mi papá fue jardinero por mucho tiempo. Yo llegaba a los jardines que él trabajaba, los cuidaba, podaba las flores, los árboles. Y por ello le digo que en un jardín también hay árboles frutales, como palos de naranja, de mandarinas, de un montón de frutas, cerezas, etcétera, etcétera. De manera que, pero para que ese jardín que le estoy hablando tenga todas estas cosas, hay que cuidar ese jardín. Hay que cuidarlo. Hay que darle, como decimos nosotros, su mantenimiento. Regándolo. Y también cuidándolo de las plagas, porque hay plagas tremendas que llegan a dañar las plantas que están sembradas en ese jardín. Amén. Y por ello el mensaje que hoy nuestro Dios tiene para nosotros se titula Ven a tu jardín. Y este mensaje lo hemos basado En el libro de Cantares, quiero que abra su Biblia en Cantares capítulo 4 y en su verso número 16. Hablando de jardín, yo quiero agradecer, y también de flores, quiero agradecer a la, vamos a ver por acá, a la familia Ajbak. No sé si hay alguien de la familia Ajbak que el día de hoy, mire, trajo estas bonitas flores. Ahí está la hermanita, hermanita, a usted y a su esposo, a su bebé, les agradecemos con todo nuestro corazón por este regalo que le han hecho a nuestro Padre Celestial, trayendo estas bonitas flores. ¿Cómo le decimos a la familia Ajbak? Digo así porque así me lo anotaron. Ojalá que lo esté diciendo bien. Amén. Gloria a Dios. Gloria sea el nombre del Señor. Dice al hermanito Juan y a hermana Maribel. Dios les bendiga de una manera muy especial. Muy bien, ya tiene la escritura. Cantares capítulo 4 y en su verso 16. Si gusta ponerse de pie, póngase de pie. Como siempre lo decimos, por reverencia a la palabra del Señor. Dice así la bendita palabra de Dios, en el nombre de Jesús.

las plantas frutales, es decir, la semilla, por supuesto. Amén. No fue y sembró la planta de una vez, sino sembró la semilla. Amén. Y aquel jardín poco a poco fue produciendo la grama, produciendo las plantas, tanto las plantas frutales. Y llegó el momento que en aquel jardín había una aroma sabrosa que las flores esparcían en aquel bonito jardín. Y también dice la Biblia que habían deliciosos frutos. ¿Consecuencia de qué? Consecuencia del esmero o del trabajo arduo de aquella doncella, de aquella mujer que representa la iglesia de nuestro Señor y Salvador Jesucristo. Amén. Dice así la palabra del Señor: despierta, viento del norte, y ven acá. Viento del sur, sopla sobre mi jardín y esparzan sus fragancias. Ven a tu jardín, amado mío, y prueba sus deliciosos frutos. ¿Qué seguridad tenía aquella doncella? No tenía ni el menor pendiente de invitar a su amado a que fuera al jardín. Ella sabía lo que tenía, amén. Ella sabía que había trabajado, que se había esmerado para que aquel jardín produjera unos deliciosos frutos. Ahí en ese jardín había un ambiente especial. Ojalá que nosotros como iglesia procuremos que donde nos reunimos haya también un ambiente especial. Que tanto nuestro amado celestial como las personas que asistan a nuestros cultos o a nuestras reuniones descubran que aquí hay un ambiente especial. Amén. Porque hay personas que se están esmerando para que en el jardín de Dios, que somos nosotros su iglesia, haya un ambiente especial, hayan frutos de labios que confiesen el nombre glorioso de nuestro gran Dios y Salvador Jesucristo. Démosle un aplauso al Señor en este día precioso. Gloria a Dios. Vuelvo a repetir, hermana, hermano, qué esfuerzo, qué esmero para aquella doncella que labró aquel jardín, que sembró de las mejores semillas y luego cuidó que las plagas no llegaran a dañar aquel jardín, aquellas plantas hermosas que la doncella con mucho esmero había sembrado. Ahora que ya había una buena cosecha de frutos, yo no sé qué frutos habían ahí. Quizás habían frutos del amor, como lo relata Gálatas 5:22. Amén. Los frutos del Espíritu Santo es amor, gozo, paz. Yo no sé qué frutos habían en ese jardín, pero ella invita al amado, a su amado, y dice: amado mío, ven a tu jardín y prueba sus deliciosos frutos. Ven a tu jardín, amado mío, y prueba sus deliciosos frutos. Vuelvo a repetirle, hermana, hermano, ¿con qué esmero aquella doncella que nos representa a nosotros como iglesia de Cristo, con qué esmero había plantado aquel jardín donde ahora había un ambiente agradable? Habían árboles donde se

podía descansar tranquilo. Había una bonita grama y habían árboles frutales que habían producido una tremenda cosecha de deliciosos frutos. No frutos ahí, decía mi papá, argeñaditos, como aquellos bananos, plátanos que ahora venden en el mercado madurados a la fuerza, que no dan ganas de comerse uno un banano, un plátano o un mango, madurados a la fuerza, porque a la gente lo único que les interesa es hacer plata. Y verdes con cortan las cosechas y los maduran ahí a la fuerza. Yo no sé cómo le hacen, pero los maduran. Y el consumidor tiene que consumirlos a como caiga. Pero en aquel jardín, dice la Biblia, habían deliciosos frutos. Amén. Había deliciosos frutos. Y por ello, con confianza, la doncella le dice a su amado: ven a tu jardín, amado mío, y prueba o degusta o come sus deliciosos frutos. Amén. Con confianza invita a su amado que entrara a su jardín. No tenía de qué preocuparse la doncella, no tenía de qué avergonzarse. Qué bonito es cuando uno no tiene pendientes. Si el Señor viniera hoy y no nos preocupamos porque estamos preparados, nuestro jardín esparcido su olor por todos lados, el olor de evangélico cristiano, en el trabajo, en el negocio, en la calle, en la casa, en todos lados estamos esparciendo el olor de Cristo Jesús. La gente dice: qué agradable es esa señora, qué agradable es ese señor. Somos feitos, chaparritos, morenitos, pero somos agradables porque la gracia de Dios está en nosotros, porque hemos invitado al viento del sur a que nos sople. Es decir, hemos invitado, le hemos rogado al Espíritu Santo de Dios que llene nuestra vida. Démosle un aplauso al Señor en este día precioso. Aleluya. ¿Cómo se llama el mensaje que hoy estamos compartiendo? Ven a tu jardín y prueba sus deliciosos frutos. Gloria a Dios. Ojalá que nosotros, la iglesia, el misterio de Dios y los hermanos que nos están escuchando a través de la radio, a través del Facebook, que son miembros de otra congregación, pero somos la misma iglesia. Nosotros, la iglesia de Cristo, somos el jardín de nuestro amado celestial, Cristo Jesús. ¿Amén o no amén? Nosotros, la iglesia de Cristo, a nivel mundial, somos el jardín de nuestro amado celestial, Cristo Jesús. Ojalá que estemos cargados de frutos. Pero para ello hay que esforzarnos. Decíamos que para que el jardín de Cantares 4:16 fuera un jardín frondoso, un jardín agradable y un jardín fructífero, aquella doncella había trabajado, se había esforzado, había invertido, amén. Porque las cosas no se dan solo por así. Hay predicadores que le dicen a la gente: no más con creer, mire, con eso es suficiente. Ese es el primer paso. Pero de ahí nosotros tenemos que esforzarnos para ir
expandiendo por todos lados el olor de Cristo, y eso cuesta. Identificarnos nosotros en este mundo como hijos de Dios, como hablábamos hace unos días, que Noé dice fue el único a quien Dios vio agradable en medio de una generación perversa, porque todo mundo hacía lo que quería, pero Noé se esforzaba para consagrarse a Dios, y dice la Biblia que Noé halló gracia delante de Dios, amén, y también delante de la gente. Dice gloria a Dios. Aquella doncella de Cantares capítulo 4 verso 16 se había esforzado. Se había esforzado. Y después de un proceso de esfuerzo, de trabajo, plantando aquel jardín hermoso, aquel jardín frondoso, aquel jardín fructífero, ahora le dice a su amado. No esperó que su amado llegara así, por así. No, ella lo invitó. Amén. Y le dice: venga mi amado a su jardín y pruebe sus deliciosos frutos. Ahí no dice la Biblia que el amado fue, pero seguramente fue. Porque cuando nosotros invitamos a nuestro amado celestial a un desayuno, a una cena, el Señor asiste con nosotros. Nosotros no lo invitamos porque somos meros cabezones. Preferimos invitar al vecino, a la vecina o al compañero de trabajo. Es que mira, por mi compañero de trabajo o por el jefe de la empresa, es que yo tengo esto, tengo lo otro. No lo tiene por él ni por ella, lo tiene por Dios. Antes de invitar al jefe de la empresa, al gerente de la empresa, invite al Rey de Reyes y Señor de Señores, a todas sus actividades, a todas sus fiestas, a la inauguración de su casa, a la graduación de su hija, de su hijo. Amén. Pero nosotros somos tan cabezones que preferimos invitar, vuelvo a repetir, a esas personas antes que al dueño de nuestra vida. Pero la doncella dice: venga mi amado a su jardín, que ya todo está listo, y venga y deguste sus deliciosos frutos. ¿Puede usted decir lo mismo? ¿Se ha esforzado usted para que su vida sea una vida agradable delante del Señor y que con toda confianza le diga: Señor, ven a mi vida? Que este lugar, que es mi corazón, está limpito. Hay un ambiente agradable aquí adentro. ¿Cuántos dan gloria a Dios? He procurado no contaminarme con las plagas que pueden dañar mi vida, es decir, con las cosas malas de este mundo. He procurado no contaminarme. Amén. Denle un aplauso al Señor. Espero que no me caiga. Hermana Modesta corre a agarrarme. Gloria a Dios. Procuremos nosotros como iglesia de Cristo, que somos el jardín de Él. Nosotros somos el jardín de Dios. Procuremos que en nuestro corazón, en nuestra familia, en nuestra congregación haya un ambiente agradable. Seamos un jardín frondoso, es decir, un jardín vivo, verde, no un jardín marchito. Hay un canto de los antiguos que todavía se canta por ahí. Vamos a pedir a la familia de Lecar que nos traiga discos de los de las décadas del 60, 70. Pero hay un canto que dice: no quiere flores muertas en su jardín, mi Dios, como las flores, algo así, ¿verdad?
mire, yo estoy bien dañado, ore por mí para que Dios me devuelva mi garganta. Usted, ¿se acuerdan que antes cómo cantábamos coros? Acá estamos hablando de unos 10 años atrás, cuando se empezó la iglesia, el misterio de Dios, hace 20, casi 26 años, cantábamos, dábamos la bienvenida, gritábamos. Yo tenía una garganta, hermana, hermano, que gritaba y gritaba, y me quedaba igualito, como si nada había hecho. Ahora no, ya vio que va de tomar agua caliente, fría, y ni la caliente ni la fría nos cae bien. Pero ore por mí para que el Señor nos dé una garganta nueva. Amén. Se lo dejo de tarea en el nombre de Jesús. Gloria a Dios. Le decía de que estábamos hablando. Amén. Dios no quiere flores muertas en su jardín. Dios no quiere flores marchitas en su jardín. No quiere una iglesia marchita, muerta, que viene a los cultos y no tiene deseos de alabar a Dios. Avives en el nombre de Jesús. Dígale hoy, viento del sur, del norte, ven y sopla. Amén. ¿Qué representan los vientos o el viento? Al Espíritu Santo. Por ello, cuando Dios le dio la visión a Ezequiel y le mostró aquel valle de huesos. ¿Huesos qué dice? ¿Huesos qué? Huesos secos. Dios le mostró aquella visión, aquel auditorio, aquel valle de huesos secos. Y le dice Dios lo que tenía que hacer, y era decirle aquel valle de huesos secos: huesos secos, oíd palabra de Jehová. Para que una iglesia esté viva, tiene que oír la palabra de Dios, que es la que da vida. Amén. Y dice que mientras dijo huesos secos, ojalá nos pueda hablar Dios a nosotros en este día. Oíd palabra de Jehová. Mientras él dijo esa palabra, dice que aquellos huesos empezaron a juntarse. Porque cuando la iglesia carece de la palabra, no hay unidad en la iglesia. Siempre hay desacuerdos, con nada está uno de acuerdo. El pastor dice esto, el diácono dice lo otro, y con nada estamos de acuerdo. Hay desunión, no hay unidad, porque carecemos de la palabra del Señor. Mientras se escuchó la palabra, cada hueso empezó a juntarse con su hueso, pero aunque ya estaban unidos, no había vida. Entonces le dice, Ezequiel dice: llama al viento del sur, del norte, de los cuatro puntos cardinales, del oriente y del occidente, y les dice: soplad sobre estos huesos. Amén. ¿Y qué pasó cuando el viento sopló sobre aquellos huesos? ¿Qué pasó? Aquellos huesos cobraron vida. Amén. Y se empezaron a poner de pie aquellos hombres y mujeres que estaban muertos en sus delitos y pecados, miembros de la familia israelita, porque los huesos secos representaban al pueblo de Israel, que en aquella ocasión estaban muertos en su vida espiritual, pero también representa a la iglesia de todos los siglos. Amén. Que dicen tener vida, pero están muertos. Y dice que cuando Ezequiel llamó al viento de los cuatro puntos cardinales y sopló, aquellos huesos cobraron vida. Mientras cuando la doncella llama al viento del norte y del sur, me imagino que en aquel jardín había vida, vida espiritual. Amén. Había algo agradable en aquel jardín. Los vientos se empezaron a esparcir en aquel jardín, un aroma agradable. Dice gloria a Dios. Y ahora, con confianza, la doncella invita al amado
que entrar a su jardín y degusta sus deliciosos frutos. Ojalá que la iglesia, el misterio de Dios, estemos preparados para invitar a Cristo a nuestra vida, a nuestra familia. No hay pendiente que Cristo entre a nuestra recámara. Aún en nuestra recámara hay santidad. Amén. No hay lujurias. Hasta las parejitas se santifican y hacen las cosas como le agrada a Dios, no como las personas que no tienen a Cristo. Sí, me está agarrando la onda ahí, ¿verdad? Amén. ¿Verdad, hermano Dani? Yo sí no sé de eso, dice el hermano Dani. Soy inocente. Gloria a Dios. ¿Quién vive? Estamos preparados para que Cristo venga a nuestra vida, venga a nuestra familia, a nuestras reuniones. No hay nada fuera de las Escrituras. Todo lo que hacemos, lo hacemos basados en la palabra del Señor. Ojalá que la iglesia, el misterio de Dios, seamos una iglesia frondosa, una iglesia fructífera, para que nuestro amado celestial no venga de vez en cuando a comer de los frutos, sino que aquí esté con nosotros compartiendo, como él dice ahí en Apocalipsis capítulo 3:20, dice: yo estoy a la puerta y llamo. Si alguno oye mi voz, entraré a él, cenaré con él y él cenará conmigo. ¿Qué quiere decir eso? Compartir con Dios en el desayuno, en el almuerzo y en la cena. ¿Cuántos dan gloria a Dios? Compartir con él en nuestro cumpleaños, en nuestras celebraciones. Que sea Cristo el centro de cada reunión, de cada actividad familiar y también en la congregación. Ojalá que no tengamos la triste experiencia de aquella higuera, ¿se acuerda usted? Aquella higuera muy bonita, con una buena presentación, que dice la Biblia que tenía hojas verdes. De lejos se miraba aquella higuera atractiva. ¿Se acuerda usted de ese pasaje? Una higuera que tenía una buena apariencia, una buena presentación. Y dice que nuestro Señor Jesús tenía hambre. Y él ya sabía que en aquella higuera no había nada bueno. Por fuera lo reluciente, decían allá en mi pueblo, y por dentro lo que se siente. Aquella higuera tenía una bonita apariencia, hojas verdes, y Jesús la vio de lejos y le dijo a sus discípulos: vayamos a aquella higuera, quizás haya algo para comer, porque tengo hambre. Y encaminaron sus pasos, dice, para donde estaba la higuera. Aunque Jesús ya sabía que ahí no había nada, porque Dios todo lo sabe. ¿Usted cree que Dios todo lo sabe? Él sabe cuando realmente hay algo aquí adentro de parte de Dios, y cuando solamente es bulla la que hacemos. Él lo sabe todo. Él lo sabe todo. Yo no puedo fingir que voy a llorar para predicar si adentro estoy seco, no tengo nada. Amén. Hay gente que finge. Había un hermanito que le dice al hermano: mire, hermano, yo voy a predicar hoy. Ahí me toma fotos. Y cuando yo le haga señas que me tome la foto, yo voy a hacer como que estoy llorando, le dice. Y mire, qué engaño más feo ese, ¿verdad? Le dice el Señor a sus discípulos: miren, allá hay una higuera muy bonita. Y Pedro, Jacob y los discípulos: así es, Señor, seguramente allí hay algo para comer. Ahí van sus discípulos contentos atrás de Jesús. Pero ¿qué pasó cuando llegaron a donde estaba la higuera? Dice que vieron que solamente tenía hojas, pero no tenía frutos. No había nada bueno en aquella higuera.
Y dice que el Señor se molestó y maldijo aquella higuera. Amén. Y le dijo: nunca más nadie vuelva a comer nada de ti. Y se fueron, dice. Porque Jesús, con una palabra, con un pensamiento, acaba no solo con una higuera, sino con el mundo entero. Si algo no nos ha pasado es porque Él es bueno y nos está dando tiempo para que demos frutos, como en la parábola de aquello que dice, y aquella higuera que no tenía frutos. Si viene el Señor y le dice al viñador: ¿sabes qué? Arranca esa viña, esa higuera, perdón, arráncala, porque está ocupando no más terreno y nada bueno hace, nada bueno va. Y viene el viñador y le dice: mi señor, déjela un añito más. Yo voy a cavar alrededor y le voy a echar abono y la voy a cuidar. Y de aquí a un año, quizás de fruto. Esa es la longaminidad de Dios. Dios le está dando tiempo a Juanito, ¿qué? Vázquez, ¿no? Dejemos 40 años más a Juanito en esta tierra. Quizás de frutos en 40 años va a llegar a sus ciento y pico de años, hermano Juanito. Ese Luis Flores no da frutos ni a patadas. Démosle unos 60 añitos más. 60 añitos más me va a tener más aquí usted. Amén. Ay, qué aburrido, hijo de buena blanca. Mire la cara que hizo. Muy bien, dice que cuando llegaron a donde estaba la higuera, tenía hojas, una buena apariencia. Aquí no se valen las apariencias, hermana, hermano. Aquí hay que ser honestos con Dios. No se vale llorar solo por llorar. Porque hay personas que han, si no, pregúntele a las artrices. Ellas saben llorar aunque no lloran, de verdad. Amén. No hay que aprender a llorar. Hay que hacer las cosas porque sentimos algo aquí adentro. Amén. Hay que hacer las cosas porque sentimos algo aquí adentro. Hay que dar frutos dignos de arrepentimiento, dijo aquel pregonero de Dios llamado Juan el Bautista. Dice gloria a Dios. Aquella higuera tenía solamente apariencias, hojas verdes. Y el Señor tenía hambre y le dice a sus discípulos: vamos, tal vez en aquella higuera haya algo para comer. Y cuando llegó no había frutos, no había higos. El Señor maldijo aquella higuera. ¿Por qué no leemos la Biblia? Porque nomás le estoy hablando y hablando y usted me está diciendo: ¿y dónde dice eso? A ver, dígame. Pues se lo digo. Venga conmigo a Marcos, capítulo 11, verso 13, 14 y 20. Muy bien. Y viendo de lejos una higuera que tenía hojas, fue a ver si tal vez hallaba en ella algo. Pero cuando llegó a ella, nada halló sino hojas, pues no era tiempo de higos. Verso 14. Entonces Jesús dijo a la higuera: nunca jamás coma nadie fruto de ti. Y lo oyeron sus discípulos. Verso 20. Y pasando por la mañana vieron que la higuera, ¿qué pasó con aquella higuera? Se había secado desde las raíces. Ay, ay, ay, hermana, hermano. Aquí o damos, o al rato vamos a aparecer sin vida. Amén. Hay que dar frutos, hay que procurar, hay que trabajar para que el jardín esté bonito, frondoso y fructífero. Eso no es fácil, hay que trabajar, hermana, hermano, para que su vida, mi vida sea agradable ante Dios. Hay que esforzarnos,
¿Amén o no amén? Hay que esforzarnos, hay que matar todas las plagas que puedan dañar nuestra vida espiritual. Es decir, tenemos que acabar con todas las cosas malas de este mundo. Tenemos que procurar, aunque nos guste aquello, nos guste lo otro, tenemos que decirle no a lo que a Dios no le agrada. Porque sabe, hermana, hermano, que las cosas de este mundo, o para decírselo así en español, el pecado es atractivo. ¿Acaso no le gustó a doña Eva cuando vio el fruto? Dice que era agradable y era, se miraba delicioso. Primero no quería, es que el Señor dice que no, porque el día que él comamos vamos a morir, y no, y no, y no. Pero no pudo resistir, porque era agradable aquello. Amén, ¿verdad? Era agradable aquello. Y cuando fue, tomó del fruto que Dios le había dicho que no comiera, y comió. ¿Y qué pasó con ella? Iscámica. Se murió espiritualmente doña Eva y don Adán también. Amén. Gloria a Dios. Y eso pasó con la higuera que no tenía fruto. Dios la maldijo. Y se fueron, dice, y cuando regresaron otro día por la mañana, ¿qué pasó? Aquella higuera bonita, con hojas verdes, con una buena apariencia. ¿Qué pasó en aquella reunión, vos? Hay un velorio. Se murió la higuera. Amén. Se murió la hermanita, que tan bonita se miraba. Ya no tiene vida de Dios. Y es un cadáver sin vida en este mundo. Qué triste. No se deje morir, hermana, hermano. Procure dar frutos. Y no que mañana digan los hermanitos: ¿y qué pasó con el hermanito? Aquel de camisa blanca y chalequito azul de la iglesia El Misterio de Dios. Se murió, hermano. Ah, el hermano Luis. No, hombre. Ya el hermano Luis ya no está con nosotros. Qué triste para mí y para los que me tienen un poquito. Yo tal digo, tal vez alguien lloraría por mí de acá. Y alguien va a decir: ah, qué bueno, porque ahora se quedó Isaac con nosotros. Él es patojo. Amén. Y Isaac contento acá, ¿verdad? Amén. Gloria a Dios. Otro día por la mañana había velorio. ¿Y quién murió? Se murió doña higuera. La higuera que ayer tenía hojas verdes, bonitas, apariencia, otro día estaba seca desde la cabeza hasta la coro, hasta la planta de sus pies. Qué triste. Hermana, hermano, trabajemos. Esforcémonos. Llamemos al viento del sur, del norte, del occidente y de dónde más, y de oriente, que venga y sople sobre nuestra vida. Llamemos o roguémosle a Dios que Él nos envíe pues la lluvia temprana y tardía, para que venga y riegue este jardín tan bonito. Que los que estamos acá nos pongamos más bonitos de lo que estamos. Porque estamos bonitos, ¿verdad que sí? Si no, pregunte a don Romualdo. Él cada rato se toma fotos y se ve en el espejo y dice: qué bonito soy, ¿verdad vos? Le dice a su esposa. Sí, Romualdo, le dice. Ya no sé por qué cada día te miro más guapo, le dice. Amén. Usted mira más guapo a don Romualdo. Párese, don Romualdo, ahí. Párese, no tenga pena. Aquí estamos entre amigos, entre familia, ¿verdad? ¿Verdad, verdad? Usted lo mira más guapo, hermana Ceci. ¿Cómo lo ve usted? Aleluya. Pidámosle a Dios, hermana, hermano, que Dios nos envíe la lluvia temprana y tardía. Cuando los hermanos de la antigüedad le clamaban al Señor, se consagraban a Dios,
Dios les enviaba la lluvia temprana y tardía. Deuteronomio 11:14. Anótelo ahí y lo lee en su casita, porque hay que aprovechar el tiempo, el viento, digo yo, el tiempo. Dice que cuando los hermanos de la antigüedad se portaban bien con Dios, se consagraban a Dios, le obedecían a Dios, Dios les enviaba la lluvia temprana y tardía para que en sus tierras hubieran frutos buenos. ¿Y sabe qué representa la lluvia temprana y tardía? Representa al Espíritu Santo de Dios. Juan 7, 37 y 38 dice: el que cree en mí, como dice la Escritura, de su interior correrán ríos de agua viva. Verso 39. Esto dijo del Espíritu que había de recibir los que creyesen en él. ¿Qué representa la lluvia temprana y tardía? ¿O qué representa el agua, pues? Representa al Espíritu Santo de Dios. El que cree en mí, Juan 7:38. Como dice la Escritura, la Biblia lo dice, de su interior correrán ríos de agua viva. Hermana, hermano, si nosotros queremos ser un jardín frondoso, un jardín lleno de vida, un jardín hermoso, un jardín fructífero, que en nuestra iglesia hayan frutos espirituales, que podamos tener en nosotros el amor de Dios, el gozo de Dios, la paciencia de Dios, y que cuando los hermanos, amigos vengan a este lugar, sientan que es un lugar agradable, un lugar fructífero. Por ello yo le pido, hermana, hermano, en el amor de Jesús, amémonos unos a otros en el amor del Señor. Amén. Procuremos ser una iglesia llena con el Espíritu Santo de Dios. Clamémosle a Dios, o clamémosle a los vientos de los cuatro puntos cardinales, que vengan y soplen en nuestro jardín, en nuestra vida, en nuestra iglesia. Dígale al Señor, nuestro Dios: yo quiero ser un huerto frondoso, Señor. Yo quiero tener vida para poderte adorar, para poder dar frutos. ¿Usted cree que el hermano Luis Flores no le pide: Señor, yo quiero tener vida? Porque los muertos no pueden adorarte, no pueden alabar tu nombre. Pero los que viven, los que viven, los que viven, por ello dice el Señor, todo lo que respire, que dice la Biblia, en otras palabras, todos los que tienen vida espiritual, pues, porque hay gente que respira, están bien cuadrados, pero no pueden alabar a Dios porque no tienen la vida de Dios en ellos. Pero nosotros podemos ser chiquitos, flaquitos ahí, pero tenemos vida de Dios aquí adentro y decimos amén, gloria a Dios, aleluya, Cristo vive. ¿Cuántos dan gloria a Dios? Tenemos vida para adorar a Dios, para servir a Dios. ¿Cuántos podemos alabar a Dios? ¿Qué dice la Biblia? Todo lo que respire, todo lo que respire, alabe a Dios. ¿Usted puede alabar a Dios? ¿Cuántos podemos alabar a Dios? Aleluya. Gloria a Dios. Gloria a Dios. ¿Qué dice la Biblia en Cantares 4:16? Despiértate, viento del norte. Ven acá. Viento del sur, sopla sobre mi jardín.
Hermana, hermano, llamemos al viento. Ahora no solo del norte y el sur, sino como Ezequiel, al viento de los cuatro puntos cardinales. Roguémosle al viento que Dios sople en nosotros, como sopló en sus discípulos en aquella ocasión. ¿Se acuerda que Jesús sopló en sus discípulos? Después de resucitado, sopló en ellos y les dice: recibid el Espíritu Santo. Y luego les dice: como me envió el Padre a mí, a este mundo, yo los envío a ustedes. ¿Cuántos dan gloria a Dios? Pidámosle a Dios que Él sople en nosotros, que envíe su Santo y bendito Espíritu a nuestra vida, y que hoy salgamos como las águilas volando en las alturas. ¿Cuántos dan gloria a Dios? Con nuevas fuerzas, porque el viento de Dios ha venido a nosotros y nos ha dado vida, nos ha dado salud. Usted, hermana, hermano, que viene triste, viene enferma, viene enfermo, no pida sanidad, no pida que el hermano Julano vaya y ponga las manos sobre usted. Solamente dígale al Espíritu Santo o a Jesús: sopla en mi vida, sopla en mi ser, Espíritu de vida, Señor. Y cuando usted sea llena, sea lleno con el Espíritu Santo de Dios, el que viene enfermo o venía enfermo, ya no va a estar más enferma, más enfermo, va a recibir la sanidad de Dios. Amén o no amén. Los que venían con poca fuerza van a recibir nuevas fuerzas. Los que venían medio amarillos ahí por el... ¿Por qué? Por el paludismo, por la anemia. Hay hermanas que dicen: ay, yo no sé por qué duermo tanto, duermo 13 horas y no se me quita el sueño, hermano. ¿No será que tengo anemia? ¿A poco sí? ¿A poco sí tenga? Pero no importa si tiene, pídale a Dios hoy que sople espíritu de vida en usted. ¿Por qué no nos ponemos de pie y le pedimos al Señor que Él sople espíritu de vida en nosotros? Pídale al Señor, levante sus manos y empiece a decir como la doncella de Cantares: viento del norte y viento del sur, ven y sopla sobre este jardín, porque usted es el jardín de Dios. Si usted lo cree, así lo es. Si no lo cree, no lo es. Pero si usted cree que usted es el jardín de Dios, saque desde lo profundo de Dios este clamor y diga: viento del norte. Pero no me deje gritando solo, hágalo usted también. No deje que yo lo haga por usted. Usted saque ese gemido desde lo profundo de su ser. Clámele hoy al Señor desde lo profundo de su alma.

0: 1% de los 4 puntos cardinales. Sopla hoy en este jardín. Sopla hoy en este jardín. Y ven a darme vida, Señor. Quiero ser un jardín fructífero. Quiero ser un jardín fructífero. Un jardín frondoso. Un jardín que esparza tu fragancia en este mundo. Háblele, háblele, háblele, háblele, háblele. Háblele, háblele. El Señor está en medio nuestro. Él dice en su palabra: clama a mí y yo te responderé. Clámele, clámele, clámele, clámele. Hay personas que están recibiendo. Hay personas que están sintiendo como que algo está soplando en su ser. Uy, rabayaká, sí, rabayaká. Alábele, alábele, alábele, alábele, alábele, alábele, alábele, alábele. Ahí está el poder de Dios. Ahí está el poder de Dios. Ahí está el poder de Dios. Ahí está el poder de Dios. Hay una unción sobre de ti. Hay una unción sobre de ti, hermana. Hay una unción sobre de ti, hermano. Es la gloria de Dios. Es la gloria de Dios cayendo sobre de ti. Santo, santo, santo. Santo, santo, santo. Oh, gloria, oh, gloria, oh, gloria, oh, gloria. Oh, gloria a Dios, oh, gloria a Dios, oh, gloria a Dios. Oh, gloria a Dios, oh, gloria a Dios. Ahí está, ahí está, ahí está. Ahí está el poder de Dios, ahí está el poder de Dios. Ahí está el poder de Dios. Santo, santo, santo. Oh, santo. Oh, santo, santo, santo. Alaba, alaba, alaba, alábale, alábale, alábale. Alaba al Señor, alaba al Señor, alaba al Señor. Alaba al Señor, alaba al Señor. Oh, gloria a Dios, embriágate de Dios. Embriágate de Dios, embriágate de Dios, embriágate de Dios, embriágate de Dios. Alábale, alábale, alábale. Alábala, alábale, alábale, alábale. Oh, gloria a Dios, oh, gloria a Dios. Ya podemos decir ahora: amado Señor Jesucristo, ven hoy a tu jardín. Ven hoy a tu jardín. Ven hoy a tu jardín. Para que comas de los deliciosos frutos. Oh, santo, santo, santo. Hay algo precioso, hay algo precioso. Hay algo precioso, hay algo precioso. Hay algo especial, hay algo especial. Oh, gloria a Dios. Aleluya. Oh, gloria a Dios. Démosle un aplauso al Señor, nuestro Dios todopoderoso. El tiempo con nuestro hermano Seas. Gloria a Dios.
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Todo tiene su tiempo y todo lo que se quiere debajo del cielo tiene su hora. La hora exacta en Guatemala, las 7 de la mañana.

¿Qué tal? Buenos días Guatemala, buenos días mis amadas, mis amados. Qué gustazo poder acompañarles, qué bendición poder estar con ustedes a través de el 1480, el misterio de Dios. Qué gusto este juevesito 23 de julio, hoy seguramente... Dios tiene bendiciones para usted y para mí, bendiciones grandes, bendiciones hermosas, y las disfrutaremos con gusto, las disfrutaremos con todo nuestro corazón. Así que yo le doy la cordial bienvenida, muy buenos días a todas y a todos. Espero que usted disfrute el estar escuchando la radio y estar disfrutando de la programación de El Misterio de Dios. Les saluda Oseas Leví, así que bienvenidas y bienvenidos. Pásela bien, páselo de lo mejor.

Este tema se llama Me Robaste el Corazón en la voz de Alex Campos. Gracias a los que ya se están comunicando al 2250-6681 y al 5421-8102.

Muy bien, mis hermanas, mis hermanos, estaremos orando ya en unos minutos, así que le invito a que se pueda unir con nosotros en el nombre de Jesús y podamos interceder, podamos clamar, podamos rendirnos ante el Señor Jesús. Escuchando este tema tan hermoso, Jesús, obrador de milagros. Usted que está esperando un milagro, esta mañana puede ser el día del milagro.

Amado Padre que estás en los cielos, en la tierra y en todo lugar, muchas gracias, oh Dios eterno y maravilloso. Te damos este jueves 23 de julio. Queremos estar contigo, queremos estar bien contigo, honrarte, amarte, servirte con nuestras vidas, entregarte todo de nosotros. Es lo que anhelamos, es lo que deseamos, es lo que tanto queremos. Por eso es de que en esta mañana, Señor, estamos acá delante de ti. Porque sabemos que es el único lugar donde encontramos descanso, refugio, paz, alegría. Es el único lugar.

eso venimos y hoy, necesitados como aquel muchacho pródigo, después de haber probado en otros lados, en otros lugares, y no encontrar lo que queríamos o lo que buscábamos, venimos humillados delante de ti, humillados delante del Todopoderoso,

has tenido tú para con nosotros. Inmerecible, no somos dignos, no lo somos. No lo somos, pero tú eres bueno. Tú eres fiel, incomparable. Por eso sé que nos recibes con los brazos abiertos, Señor. Nos recibes con amor. Nos recibes porque nos amas. Bendice a tus hijas y a tus hijos esta mañana en el nombre de Jesús. Que ellas y ellos reciban el toque del Espíritu Santo. Reciban la bendición del Espíritu de Dios. Señor, gracias porque nos libras y nos proteges. Porque allí estás con nosotros. Este día es tuyo, estamos en tus manos. Gracias, Señor.

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1: Una vez más, Mateo capítulo 22, versículo 1 al 14, dice así: Respondiendo Jesús, les volvió a hablar en parábolas diciendo: El reino de los cielos es semejante a un rey que hizo fiesta de bodas a su hijo y envió a sus siervos a llamar a los convidados a las bodas, mas estos no quisieron venir. Volvió a enviar a otros siervos diciendo: Decid a los convidados, he aquí he preparado mi comida, mis toros y animales engordados han sido muertos, y todo está dispuesto, venid a las bodas. Mas ellos, sin hacer caso, se fueron uno a su labranza y otro a sus negocios, y otros, tomando a los siervos, los afrentaron y los mataron. Al oírlo, el rey se enojó y, enviando a sus ejércitos, destruyó a aquellos homicidas y quemó su ciudad. Entonces dijo a sus siervos: Las bodas a la verdad están preparadas, mas los que fueron convidados no eran dignos. Id pues a las salidas de los caminos y llamad a las bodas a cuantos halléis. Y saliendo los siervos por los caminos, juntaron a todos los que hallaron, juntamente malos y buenos, y las bodas fueron llenas de convidados. Y entró el rey para ver a los convidados, y vio allí a un hombre que no estaba vestido de boda, y le dijo: Amigo, ¿cómo entrasteis aquí sin estar vestido de boda? Mas él enmudeció. Entonces el rey dijo a los que servían: Atadle de pies y manos y echadle en las tinieblas de afuera, ahí será el lloro y el crujir de dientes. Verso 14: Porque muchos son los llamados y pocos los escogidos. El tema que hoy Dios me ha dado le he titulado: ¿Ya estás vestido de boda? Es una pregunta que ojalá usted mismo se la haga. ¿Será que yo ya estoy vestido de boda para participar en esa fiesta gloriosa que se nos aproxima? Ya estamos a las vísperas de esa fiesta gloriosa, como lo son o lo es las bodas del Cordero. Cuando la iglesia se termine de unir con el Rey de Reyes y Señor de Señores y participará de un gozo eterno con Dios. Amén. Antes de introducirnos en este tema, por si usted no lo sabe todavía, quiero mencionar los nombres de los personajes involucrados en esta parábola. Digo, se los voy a mencionar porque a poco algunos de ustedes ya saben los nombres de los personajes que vamos a estar mencionando acá, pero si no lo sabe, quiero que lo sepa el día de hoy. Amén. El padre de familia que le hizo boda o le hizo fiesta de boda a su hijo es nuestro Padre Celestial, a quien le damos un fuerte aplauso en este día. Gloria a Dios. El Hijo es nuestro Señor Jesucristo.

0: La palabra. Punto número 4 dice: los primeros invitados fue el pueblo de Israel. Fueron los primeros invitados, porque el Señor dijo a sus discípulos: id primeramente a las ovejas perdidas de la casa de Israel. Y nuestro Señor Jesucristo también le dijo a aquella mujer cananea: no he venido sino a las ovejas perdidas de la casa de Israel. Los primeros invitados a la fiesta de bodas fue el pueblo de Israel. Y los últimos invitados, los que dice ahí que fueron convidados a la fiesta de bodas, gente buena y gente mala. Y allá en el Evangelio de Lucas capítulo 14 dice que fueron a traer a los callejones, a los caminos, a gente que estaba coja, mendigos, gente harapienta. Y dice la Biblia que una gran cantidad de personas recibieron la invitación. Y el salón se llenó, amén. Fue lleno de personas que acudieron a esa fiesta. ¿Por qué le digo que los últimos que recibieron la invitación somos nosotros los gentiles? Porque dice la palabra del Señor que por la desobediencia de los judíos, o por el rechazo de los judíos a la invitación, vino la salvación a nosotros los gentiles. Quiero que lea Romanos capítulo 11 y en su versículo número 11. Por favor, leamos juntos con hermana Erika Romanos 11:11. Gloria a Dios.
1: Digo pues, ¿han tropezado los de Israel para que cayesen? En ninguna manera, pero por su transgresión vino la salvación a los gentiles para provocarles a celos.
0: Gloria a Dios, por su transgresión, dice, o sea, por su desobediencia, por el rechazo a la invitación que se les hizo para participar de lo que usted y yo ahora estamos gozando, por ese rechazo de los judíos, se nos dio la oportunidad a nosotros. Amén. Por su transgresión, dice, vino la salvación a los gentiles. Por ello le vuelvo a repetir que los últimos en recibir la invitación en esta parábola somos nosotros los gentiles. Ahora bien, dice Mateo 22:10-14. Leamos Mateo 22:10-14. Y saliendo los siervos por los caminos, juntaron a todos los que hallaron, juntamente malos y buenos, y las bodas fueron llenas de convidados. Verso 11. Y entró el rey para ver a los convidados, y vio ahí a un hombre que no estaba vestido de boda, y le dijo: amigo, ¿cómo entrasteis aquí sin estar vestido de boda? Mas él enmudeció. Entonces el rey dijo a los que servían: atadle de pies y manos y echadle en las tinieblas de afuera, ahí será el lloro y el crujir de dientes, porque muchos son llamados y pocos los escogidos. Vemos en estos versículos que los últimos en recibir la invitación a participar de la fiesta de bodas

0: somos nosotros los gentiles. Y vemos acá en estos versículos que muchos recibieron la invitación, al punto dice que el salón se llenó de personas. Precisamente eso es lo que se está viviendo en los últimos días. Mucha gente ciertamente dice que ha recibido a Jesús como su Señor y como su Salvador. Eso lo dicen ellos. Según las estadísticas, ya hay un buen porcentaje de personas que decimos ser cristianos evangélicos. Aquí en Guatemala, por ejemplo, según las estadísticas, dicen que ya llegamos a un 42% de personas que decimos ser cristianos evangélicos. También se cree, según las estadísticas o los análisis, que hay 40 mil templos evangélicos en el país de Guatemala. Y yo creo que posiblemente sea cierto, porque mire, solo en esta cuadra, ¿cuántos templos evangélicos hay? ¿Cuántas iglesias hay acá en Colonia El Tesoro? Iglesias cristianas evangélicas a cada esquina, a cada cuadra. Y ahí dice la palabra del Señor que los últimos en recibir la invitación para participar en la fiesta de bodas somos nosotros los gentiles. Y muchos, dice, muchos han recibido la invitación. Muchos han levantado su mano cuando se les ha hecho el llamado y se dice: ¿habrá alguien que quiera hoy reconciliarse con Cristo? Especialmente cuando hay alguna campaña evangelística, pasan bastantes personas y hacen la oración de fe, pero tristemente después de ahí el 1% quizás se queda y el 99% ya no los volvemos a ver más. Y ese 1% que se queda a veces no permanece. Y si es que permanecen, quieren vivir el evangelio a su manera. Por ello dice ahí en el verso 14: porque muchos son los llamados. Muchos son los llamados, muchos son los que reciben la invitación para participar en la fiesta de bodas, pero no todos están preparados para entrar en el gozo del Señor. Porque dice ahí, Mateo capítulo 22, versículo 10 y 11, volvámoslo a leer. Y saliendo los siervos por los caminos, juntaron a todos los que hallaron juntamente, malos y buenos, y las bodas fueron llenas de convidados. Verso 11. Y entró el rey para ver a quiénes, para ver a los convidados. Un día el rey vendrá, dice un canto por ahí, el rey vendrá. ¿Cuántos creen que el rey tarde o temprano va a venir? Gloria a Dios. Entró, dice, el rey para ver a los convidados. Hace un tiempo me hacían esta pregunta y me decían: ¿cómo fue que este que no estaba vestido de bodas pudo entrar al cielo? Es que ahí no se refiere del cielo. Cuando la Biblia dice el reino de los cielos es semejante, no está hablando precisamente de un lugar geográfico. El reino de los cielos está entre nosotros los hombres. Amén. El Señor Jesús dijo en una ocasión: si yo por el dedo de Dios echo fuera los demonios, eso quiere decir que el reino de Dios o de los cielos ya está entre vosotros. Y luego cuando oramos decimos: Padre nuestro que estás en los cielos. ¿Y qué sigue diciendo la oración del Padre nuestro? Santificado sea tu nombre. Y luego dice: venga tu reino. Amén. Venga tu reino. Estamos pidiendo que Dios venga y gobierne nuestra vida. Amén. Estamos pidiendo que Dios venga y reine en medio nuestro, de manera que el reino de los cielos se ha establecido en esta tierra. Dice gloria a Dios. En la iglesia evangélica hay personas que alaban a Dios en espíritu y en verdad, y por amor a esas dos, tres personas, el reino de Dios está ahí. El poder de Dios se deja mover, porque Él dice: donde hayan dos o tres congregados en mi nombre, ahí en medio de ellos estaré yo, dice el Señor. Ahí se va a glorificar mi nombre, ahí se va a manifestar mi poder. Bendito sea el nombre del Señor. Y entró el rey, dice, para ver a los convidados. ¿Y qué pasó? Y vio ahí a un hombre, dice. A un hombre, cuando la Biblia se refiere al hombre, también se refiere a la mujer. Porque recuérdese que en Cristo todos somos uno, amén. Y vio ahí a un hombre que no estaba vestido de boda. Estaba ahí en la reunión, pero no estaba vestido de boda. No estaba vestido de boda. Y el rey le dijo: amigo. No le dijo hijo, le dijo: amigo, ¿cómo entrasteis aquí sin estar vestido de boda? Mas él enmudeció. No tenía argumento para defenderse. ¿Por qué no tenía argumento? Porque todos hemos tenido la oportunidad para prepararnos, que no queramos prepararnos, que no queramos vestirnos de boda. Ese es otro asunto, pero todos hemos tenido la oportunidad de prepararnos, de vestirnos adecuadamente para ese día glorioso cuando el Señor venga a levantar a sus hijas y a sus hijos, que estén totalmente preparados. Amén. Y le dijo: amigo, ¿cómo entrasteis aquí sin estar vestido de boda? Mas él enmudeció. Entonces el rey dijo a los que servían: atadle de pies y manos y echadle las tinieblas de afuera. Ahí será el lloro y el crujir de dientes, porque muchos son los llamados, porque muchos son los llamados y pocos son los escogidos. Son muchos, dice el Señor, los que han recibido la invitación para participar en la fiesta de bodas, pero son pocos los que se están preparando, los que están tratando de vestirse adecuadamente para participar de esa fiesta gloriosa que se nos aproxima. Amén. Démosle un aplauso al Señor en este día. Porque muchos son los llamados. Muchos son los llamados. Le decía, eso es lo que se ve en nuestros días. Son muchos que han recibido la invitación que Cristo les hace a través de sus siervos. Hay lugares donde se congregan miles y miles y miles y miles de personas. Y se dice que bueno que en Guatemala ya hay un 42%, un 42% de cristianos evangélicos. Hay iglesias en todos lados, casi 40 mil templos evangélicos en el país de Guatemala. Y nos alegramos por eso. Pero yo pregunto, hermana, hermano, ¿cuántos de todos de ese 42% que hemos recibido la invitación para participar en la fiesta de bodas estaremos vestidos de bodas? Lamentablemente, hermana, hermano, en el cristianismo no todo lo que brilla es oro. Allá en la iglesia en Sardis, que relata el libro de Apocalipsis, ni siquiera el líder de esa congregación tenía vida de Dios en él, porque se le escribe y se le dice: te escribo a ti que tienes nombre de que vives, pero estás muerto. Tienes nombre de que vives, pero estás muerto. Hoy en día, ¿cuántas personas tenemos nombres de cristianos, pero de cristianos evangélicos no tenemos nada? Ahí dice la palabra que en el salón donde se iban a celebrar las bodas había uno, dice. Ese uno representa a toda aquella gente que no toma en serio las cosas de Dios, que no tiene ni siquiera la intención de despojarse de los harapos del pecado para luego empezar a vestirse de santidad. Y eso lo vamos a estar viendo a través de la palabra bendita del Señor. Amén. Porque ¿qué es vestirse uno de boda? Vestirse uno de boda es despojarse, primeramente, de los harapos del pecado. Tenemos que despojarnos de los harapos del pecado, de ese vestido viejo, maloliente, que la gente ha llevado por muchos años. Y luego empezar a vestirnos, a ataviarnos con el vestido de santidad y de buenas obras. Venga conmigo a Efesios capítulo 4 y leamos todos juntos Efesios capítulo 4 versículos 22 y 24.
1: En cuanto a la pasada manera de vivir, despojaos del viejo hombre que está viciado conforme a los deseos engañosos, y renovaos en el espíritu de vuestra mente, y vestíos del nuevo hombre, creado según Dios en la justicia y santidad de la verdad.
0: Gloria a Dios. Ahí está la respuesta. ¿Cómo nosotros nos vamos a vestir de bodas? Primero dice el apóstol, en cuanto a la pasada manera de vivir, despojaos del viejo hombre. Tenemos que despojarnos de los harapos del pecado. Hay personas que han venido con esos harapos durante muchos años, y ahora que ya están en la iglesia, ahora que dicen ya estar en Cristo, no quieren despojarse todavía de esos harapos. Quieren llevar con ellos esa vestimenta sucia de pecado. Están en la iglesia, participan en la iglesia, algunos en la música, otros tienen privilegios de cantar, hasta de predicar, y pasan a ejercer esos privilegios con ese traje maloliente de pecado. Y el Señor nos habla a través de su siervo Pablo, diciendo: en cuanto a la pasada manera de vivir, despojaos del viejo hombre que está viciado conforme a los deseos engañosos. Tenemos que despojarnos, vuelvo a repetirle, de ese ropaje, o sea, de esos harapos de pecado. Y luego dice el verso 24: y vestíos. Ahí es donde nos vamos a colocar el vestido de boda. Tenemos que despojarnos del vestido viejo, de pecado, de maldad, de envidia, de celos, de orgullo, de vanagloria, de lujuria, de adulterio, de fornicación. Tenemos que despojarnos de todo eso. Y luego dice: vestirnos, amén, del nuevo hombre criado según Dios. ¿Cuál es ese nuevo hombre? Ese nuevo hombre somos aquellos que ya hemos nacido de nuevo, amén. Somos las personas que ya hemos nacido de nuevo. Luego dice la Biblia: en justicia y en santidad de la verdad. Por lo cual dice: desechando la mentira, hablad verdad cada uno con su prójimo, porque somos miembros los unos de los otros. Hermanas, hermanos, ¿qué es vestirnos de boda? Vestirnos de boda es despojarnos primeramente de los harapos de pecado. Tenemos que despojarnos de la mentira. Hay personas que las mentiras las tenemos en la punta de la lengua, y la Biblia dice que los mentirosos no tendrán parte en el reino de Dios. Tenemos que despojarnos del orgullo, que también los orgullosos, los vanagloriosos, no tendrán parte en el reino de Dios. Tenemos que despojarnos de pecados, de adulterio, de fornicación, de pecados de hechicería. De todo eso tenemos que despojarnos, hacer a un lado todo eso, porque eso nos impide correr bien la carrera espiritual. Nos impide, nos estorba seguir y servir al Rey de Reyes y Señor de Señores. Aleluya. En cuanto a la pasada manera de vivir, dice: despojaos del viejo hombre que está viciado conforme a los deseos engañosos. Y luego dice: y vestíos del nuevo hombre criado según Dios en la justicia y en la santidad de la verdad. Tenemos que revestirnos de Cristo. Tenemos que llenarnos de Cristo. Tenemos que procurar tener ahora la mente de Cristo. Venga conmigo y leamos Romanos capítulo 13, versículos, gloria a Dios, vamos a leer el 11 y el 12.
1: Y esto, conociendo el tiempo, que es ya hora de levantarnos del sueño, porque ahora está más cerca de nosotros nuestra salvación que cuando creímos. La noche está avanzada y se acerca el día. Desechemos, pues, las obras de las tinieblas y vistámonos las armas de la luz.
0: Gloria a Dios. Dice: desechemos, pues, las obras de las tinieblas. Las obras de las tinieblas es todo aquello que no le agrada a Dios. Ya hicimos mención de muchas cosas de ellas. Los celos es de las tinieblas. Las mentiras es de las tinieblas. El aborrecer al hermano es de las tinieblas. El no quererle servir a Dios es de las tinieblas. El no amar a mi pareja es de las tinieblas. El no corregir bien a nuestros hijos es de las tinieblas. El no congregarme constantemente en la iglesia es de las tinieblas. Y dice ahí la Biblia: la noche está avanzada y se acerca el día. Desechemos pues las obras de las tinieblas y vistámonos las armas de la luz. Ahí está hablando nuevamente de vestirnos, de despojarnos de las obras de las tinieblas y luego vestirnos adecuadamente para poder participar en la fiesta de bodas que se ha preparado desde antes de la fundación del mundo, para que todos aquel que crea en Cristo y le obedezca goce una eternidad con Dios en ese lugar glorioso que Él ha preparado. Él ha preparado para los que aman su venida. Dice: desechemos pues las obras de las tinieblas y vistámonos las armas de la luz. Andemos como de día, dice, honestamente. Seamos honestos los unos con los otros. Seamos honestos delante de Dios. Seamos honestos o sinceros, transparentes delante de nuestra familia, delante de nuestra pareja. Seamos honestos con nosotros mismos, porque es triste que a veces ni con nosotros mismos somos honestos. Porque sabemos que no estamos bien con Dios y decimos estar bien con Dios. Eso es engañarnos a nosotros mismos. Y la Biblia dice: no os engañéis, no os engañéis. ¿Para qué estar queriéndonos engañarnos a nosotros mismos, diciendo que estoy bien, cuando no estoy bien? Es mejor decirles a Dios: Señor, no estoy bien, me siento mal delante de ti, sé propicio de mi vida, Señor, perdóname, quiero estar a cuentas contigo, quiero ponerme a cuentas contigo en este día, Señor, porque no me siento bien delante de ti. Bendito sea el nombre del Señor. Dice ahí: andemos como de día, honestamente, no en glotonerías y borracheras. Oiga, no en glotonerías. Hace unos días, hablábamos de que aquellas personas que no se abstienen de andar de fiesta en fiesta, cuando venga el Señor, no se van a poder ir con Él. Les va a suceder lo que le sucedió a los contemporáneos de Noé, que dice la Biblia que en el tiempo de Noé la gente no pensaba en otra cosa más que en comer, comer, comer, beber, beber y beber, casarse, casarse y volverse a casar. Hasta que vino, dice, el diluvio y se los llevó a todos. Amén. Y ahora dice el Señor acá en Romanos 13:13: andemos como de día, seamos honestos con nosotros mismos, seamos honestos con Dios, seamos honestos con las personas que nos rodean. Y procurar, dice, no andar en glotonerías, ni tampoco en borracheras. Debemos procurar no andar en lujurias y lascivias. Debemos de procurar de abstenernos de las contiendas y envidias. Porque muchas veces, ¿cómo nos gusta contender? Y ojalá que contendiéramos por la fe que un día fue dada a los santos. Pero contendemos con todo mundo. Peleamos con todo mundo. Y el Señor dice, eviten esas cosas. Eviten las contiendas. Eviten las lujurias. Eviten las lascivias. Eviten las envidias. Eviten andar en glotonerías. Mejor anden honestamente, dice, delante de Dios y delante de las personas que les rodean, para poder estar preparados, listos para ese día glorioso, ese día de la redención, ese día cuando el Señor venga a levantar a su iglesia. Dice ahí el verso 14: vestíos del Señor Jesucristo, revístanse de Cristo, vístanse de boda, amén. Pónganse el traje que el Señor les ha provisto para poder participar de esa fiesta gloriosa, de ese banquete glorioso que nuestro Dios ha preparado para que lo gocemos juntamente con Él. Dice, gloria a Dios. Estamos entendiendo que es vestirnos de boda. Vestirnos de boda no es colocarnos un traje literal. Vestirnos de boda es vestirnos de Cristo. Dice, gloria a Dios. Vestirnos de boda es despojarnos de los harapos de pecado y luego vestirnos de Cristo, vestirnos de Dios, vestirnos de santidad, vestirnos de buenas obras, vestirnos de anhelos de servirle al Rey de Reyes y Señor de Señores. Eso es vestirnos de Dios, vestirnos de Cristo. Gloria a Dios. Si nosotros no procuramos vestirnos de Dios, no procuramos vestirnos de Cristo, sufriremos la triste experiencia que relata Mateo capítulo 22, versículo 12, que dice: y le dijo, amigo, ¿cómo entraste aquí sin estar vestido de boda? Eso preguntará el Señor cuando Él venga y nos diga: oye, ¿tú por qué no estás vestido de boda? ¿Tú por qué no te preparaste? ¿Ya estás listo para entrar al banquete? ¿Qué vamos a responder? No vamos a tener argumento cuando tuvimos tanto tiempo para consagrarnos a Dios. Tanto tiempo para prepararnos, tanto tiempo para vestirnos de Cristo, tanto tiempo para revestirnos de Dios. Allá en Colosenses capítulo 2 dice que todos los que habéis sido bautizados en Cristo, de Cristo, dice, estáis revestidos. No se refiere solo al bautismo literal, sino a la unión por la fe en Cristo Jesús. Cuando nosotros por la fe nos unimos a Cristo en su muerte, sepultura y resurrección. En otras palabras, cuando por la fe nos declaramos muertos a este mundo y nos declaramos vivos para Cristo Jesús, nos declaramos vivos para servirle a Dios, nos declaramos vivos para alabar y adorar al Rey de Reyes y Señor de Señores. Pero qué triste será que el Señor se dirija a uno de los que hoy estamos acá, o de aquellos que nos están escuchando a través de la radio, y nos diga: amigo, ¿cómo entraste aquí sin estar vestido de boda? ¿Cómo es que estás aquí sentada, sentado, oyendo mi palabra y no quieres vestirte de boda? ¿No quieres revestirte de Dios? ¿No quieres comprometerte con Dios? Amigo, ¿cómo entrasteis aquí sin estar vestido de boda? La Biblia dice que aquel amigo enmudeció. No tenía argumento, porque en el día final no tendremos excusa. Nadie tendremos excusa delante de Dios, porque todos hemos tenido la oportunidad de consagrarnos a Dios, de despojarnos del pecado. Cientos y miles de mensajes Dios nos ha traído para alertarnos, para enseñarnos, para hablarnos, para que aprendamos a vestirnos adecuadamente como hijas y como hijos de Dios que somos. Amigo, ¿cómo entraste aquí sin estar vestido de boda? Mas él dice, enmudeció. No tenía argumento, no tenía cómo defenderse. Yo le pregunto a los que hoy están acá en este lugar, ¿tendremos algo con qué excusarnos delante de Dios en el día final si Él nos encuentra desapercibidos? Si Él nos encuentra vestidos inadecuadamente como hijas, como hijos de Dios que somos. Y no les estoy hablando ahora de la vestimenta literal, sino de la vestimenta espiritual. Dice gloria a Dios. Y dice ahí en el verso 13: entonces el rey dijo a los que servían, atadle de pies y manos y echadle en las tinieblas de afuera, ahí será el lloro y el crujir de dientes. Los que no estén vestidos de bodas para el día de la gran fiesta, dice la Biblia que van a ser echados fuera. Van a ser echados fuera a las tinieblas, dice, donde será el lloro y el crujir de dientes. En Apocalipsis 3:16 dice que aquellas personas que no se consagran a Dios, que aquellas personas que no son ni fríos ni calientes, sino tibios, dice la Biblia en Apocalipsis 3:16, los vomitaré de mi boca. ¿Qué quiere decir eso? Que Dios viene por una iglesia que esté vestida adecuadamente, que esté revestida de Cristo, que esté llena de Cristo, amén. Que esté llena de Jesús, que desde su cabeza hasta la planta de sus pies, la unción del Espíritu Santo de Dios corra. Démosle un aplauso al Señor. Dios no viene por una iglesia que esté vestida inadecuadamente. Dios viene por una iglesia que esté revestida de Cristo. ¿Hasta aquí cuántos quieren estar revestidos de Cristo? Empecemos hoy, hermana, hermano, a despojarnos de los harapos de pecado. Ya dejemos a un lado las contiendas. Ya desechemos de nosotros los celos, las envidias. Recuerde que Caín, por envidia, mató a su hermano Abel. La envidia es mala, es malísima, es dañina. Desechemos la envidia, desechemos los celos, Desechemos las mentiras. Desechemos los malos pensamientos. Desechemos la lujuria, la lascivia, la fornicación, el adulterio. Desechémoslo de nosotros. Porque los adúlteros que no se arrepientan, los fornicarios que no se arrepientan, los asesinos que no se arrepientan, los homicidas que no se arrepientan, dice la Biblia, no tendrán parte en el reino de Dios. ¿Cuántos alaban a Dios? Amigo, ¿cómo entrasteis aquí sin estar vestido de boda? En otras palabras, amigo, ¿cómo es que estás aquí en este salón sin querer vestirte de boda? ¿Cómo es posible que hayan personas que tienen 30 años de ser evangélicas, evangélicos, y no tienen deseos de cambiar su estilo de vida? Quieren seguir siendo las mismas personas. Quieren seguir llevando esos harapos de pecado que no los deja ser libres para servirle a Dios. Hebreos capítulo 12, venga conmigo, vamos a leer juntos. Hebreos capítulo 12, y usted se va a dar cuenta cómo, hermano o hermana, nos impide esos harapos espirituales, harapos de pecado, seguir y servir a Dios. Dice ahí: por tanto, nosotros también, teniendo en derredor nuestro tan grande nube de testigos, despojémonos de todo peso y del pecado que nos asedia, y corramos con paciencia la carrera que tenemos por delante. Dice: por tanto, nosotros también, teniendo en derredor nuestro tan grande nube de testigos, hombres y mujeres que se despojaron de muchas cosas que les impedía seguir y servir a Dios. Por ejemplo, Abraham. Abraham se le dijo: tienes que dejar tu tierra y tienes que dejar a tu parentela para que yo pueda bendecirte, para que yo pueda engrandecer tu nombre. Y dice la Biblia que Abraham hizo conforme Dios le mandó que hiciera. Y de esa manera Abraham fue bendecido por Dios, fue prosperado por Dios y sigue siendo bendecido por Dios. Amén. Abraham es uno de nuestros ejemplos. Noé. A Noé se le pidió, Dios le pidió que construyera un arca, y dice la Biblia que Noé hizo conforme Dios le mandó que hiciera. Y es por ello que dice el escritor a los Hebreos: por tanto, nosotros también, teniendo en derredor nuestro tan grande nube de testigos, despojémonos de todo peso y del pecado que nos asedia, y corramos con paciencia la carrera que tenemos por delante. ¿Qué quiere decir eso? Que mientras no nos despojemos de los harapos de pecado, no podremos seguir y servir a Dios. Por ello hay muchas personas hoy en día que hay ratos están contentos en el evangelio y hay ratos están mal en el evangelio. Nunca son felices ni en un lado ni en otro lado. ¿Y por qué no son felices? Porque no quieren despojarse. No quieren despojarse. No quieren dejar las cosas que son agradables para la carne. No quieren despojarse del mundo, en otras palabras. Y menos comprometerse con Dios. Menos vestirse de Cristo. Menos llenarse de Cristo. Por ello, ahora se hace un llamado. Aquel que quiere la unción del Espíritu Santo, corra, salga de su silla, venga a recibirla. Y son dos, tres los que se levantan y los demás se quedan en su silla. ¿Por qué? Porque tienen miedo de acercarse a Dios. Tienen miedo de revestirse de Cristo. No quieren comprometerse con Él porque quieren estar en el Evangelio, pero al mismo tiempo quieren andar de la mano con el mundo. Y dice la Biblia que cuando el rey entre al salón de bodas, él preguntará a aquellas personas que no están vestidas adecuadamente: amiga, amigo, ¿cómo es que estás aquí y no te has querido vestir de boda? ¿No te has querido vestirte adecuadamente para poder participar conmigo en esa gloriosa fiesta? ¿Cuántos queremos participar con Cristo en esa gloriosa fiesta? Despojémonos. Despojémonos de todos esos harapos de pecado. Y empecemos a vestirnos el día de hoy con ese vestido blanco, con ese vestido glorioso, con ese vestido de santidad y de buenas obras. Dice: entonces el rey dijo a los que servían: atadle de pies y manos y echadle en las tinieblas de afuera. Ahí será el lloro y el crujir de dientes, porque muchos son llamados. Muchos son llamados. Muchos ciertamente han recibido la invitación para formar parte de la iglesia, pero no todos quieren consagrarse. De todos los que han recibido la invitación, de todos los que un día levantaron la mano y ahora dicen: no, si yo tengo tanto tiempo de ser evangélico. Muchos son los llamados, pero son pocos los escogidos. Son pocos los que se están consagrando a Dios. En el tiempo de Noé, dice la Biblia, que solo él y su familia eran pocos los que trabajaban, los que se esforzaban. Por 120 años Noé trabajaba e invitaba a la gente y decían: únanse a esta labor. Pero la gente no hacía caso. La gente seguía en sus borracheras. La gente seguía comiendo. Mientras Noé trabajando con su familia, la gente en fiestas y en más fiestas, comiendo y bebiendo. Comiendo en fiestas, porque comer no es malo. Pero ellos comían en fiestas y en fiestas. Y que hoy es el cumpleaños de Julano y no voy a ir a la iglesia porque tengo que estar en ese cumpleaños. Y que hoy es el día de San Agustín y no voy a ir porque tengo que estar en esa fiesta. Y que hoy es el convivio con los muchachos, de compañeros de trabajo, y no voy a ir al culto porque tengo que estar ahí. Eso es estar en la iglesia.

0: Dice gloria a Dios. Su iglesia, su esposa se ha preparado. Yo vuelvo a preguntar, ¿cuántos estamos preparados? ¿Cuántos ya estamos vestidos de boda? Si no, hoy es el día. Hoy es el día oportuno para vestirnos de boda. Yo les voy a pedir que nos pongamos de pie.
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Muy bien, mis hermanas, mis hermanos, ella es Betsy Sánchez, que estará este 2 de agosto en Rompiendo los Cielos de Bronce. Usted dirá, cambiaron de voz por allí. No, no, no, es que estamos aquí sosteniendo la peña un momentito, en lo que ya nuestro hermano Ricardo estará en los estudios de El 1480, El Misterio de Dios. Así que muy buenos días. Escuché esa voz, esa letra, esa música. Es la que estaremos disfrutando este próximo 2 de agosto en la gran fiesta Rompiendo los Cielos de Bronce. Excelente, excelente.

0: Así que gracias a los que ya se están comunicando con nosotros al 2250-6681 y al 5421-8102. Quisiera pedirles un favor, una persona me está escribiendo ahora que dice que en su sector, que es en Misco, no se escucha la radio, como que no está al aire. Yo quisiera que por lo menos unas dos personas, no sé, de San Miguel, de Villanueva, de Villacanales, me escribieran o me llamaran para indicarme que sí estamos al aire, por favor. ¿Habrá alguien de la audiencia que me esté escuchando en esta mañana que me indique, hermano Seas, si está al aire acá en Villanueva, Villacanales, zona 12, zona 21? No sé en qué parte, por favor, corra, ayúdeme con eso, se lo voy a agradecer muchísimo. Porque por internet sí estamos, pero en la onda radial, a través del radio, pues. A ver, ¿quién me va a ayudar? ¿Quién me va a ayudar? ¿Quién me va a escribir? ¿Quién me va a decir, hermano Sea, si está al aire? Por favor, por favor. Excelente, excelente. Buenos días.
1: Buenos días, mi hijo. Dios te bendiga.
0: Gracias. ¿Todo bien?
1: Yo estoy escuchando en la carretera.
0: Ajá, ¿por dónde?
1: Así es.
0: ¿Por dónde? ¿Por dónde?
1: Por La Vaz.
0: Ah, por La Vaz.
1: Sí.
0: Ah, mucho gusto, hermano Frido.
1: Sí, mijo.
0: Entonces sí se escucha nítido.
1: Está nítido, se escucha.
0: Ay, gracias, gracias. Vaya, pues, con cuidado.
1: Va, Dios lo bendiga.
0: Gracias, gracias. Amén. Dios bendiga, hermano Frido. Muchas gracias. Ay, hermanitos. Ustedes me están llamando, pero como estoy a través de la computadora, no puedo recibir llamadas. Solo es escuchar audios y mensajes, ¿verdad? Disculpen, hermanos. Por favor, escúchenme. Solo audios puedo escuchar y sus mensajes. No puedo recibir llamadas. Gracias a los que me están llamando también. Voy a escuchar escucharemos este audio.
2: Hermano Sea, Dios le bendiga. Aquí en Ciudad Real también se oye excelente. Bendiciones.
0: Eso, muchas gracias, mi hermanita. Que Dios le bendiga. Gracias por reportarse. Gracias, gracias. A ver, ¿quién más?
3: Dios lo bendiga, hermano Sea. Yo soy hermana Concepción. Sí, se está escuchando bien. Yo lo bendigo. Bendiciones.
0: Gracias, hermanita linda. Que Dios le recompense. Gracias por ayudarme con eso. Entonces, sí, es la hermana, ¿verdad? De aquí de Misco que no tenía bien su radio. Dice hermano Seas, en San José Villanueva sí se escucha. Dios le bendiga atentamente, hermana Samantha. Bendiciones, hermana Samantha. Ya vendrá Ricardo por allí. Primeramente Dios, tengo más reportes.
2: Hermano Seas, que el Señor le bendiga. Sí está al aire. Le habla de la zona 21, hermana María González. Excelente. Que el Señor le bendiga, hermano. Adiós.
0: Muchas gracias, hermana Concepción. Hermana, bendiciones. Hermana Mari, es verdad, bendiciones para su vida. Gracias por ayudarme, muchas gracias, en serio. Me estaba llamando también hermana Ana Isabel, pero hermanita Ana, viera que no puedo responder llamadas, solo recibir audios y leer mensajitos. Discúlpeme, porque el teléfono no está por acá, solo la computadora. Entonces por allí recibimos sus mensajes. Dice, gracias hermano Oseas, ya estoy escuchando en el Molino de las Flores. ¡Bravo! Hermana Esperanza, ¿qué se había hecho, hombre? Me extraña. Dios le bendiga, hermanita linda. Gracias, gracias. Dice por acá, buenos días, hermano Oseas, aquí en Zona 13, Colonia La Libertad, Zona 13. Se escucha muy claro. Buenísimo. Hermana Carolina Martínez en zona 13, hermana Valentina también en zona 13, bendiciones. Hermana Delfina en la zona 13 y a Rubí también bendiciones. A la familia Chay allá en zona 13, bendiciones, hombre. Es que por allá nos están escuchando también. Bueno, ya en unos minutos estará hermano Ricardo, primero Dios. Bueno, usted puede llamarme, escribirme mientras viene hermano Ricardo, pedirme su alabanza, aquí estoy para escucharle.

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1: Ahí está la información. Gracias, hermanas, hermanos. Quiero invitarlas para hoy, invitarlos también para hoy, ustedes que son de los distintos sectores, que puedan asistir a Noches de Unción y Sanidad Divina en Iglesia Central El Misterio de Dios. Recuérdese que tenemos una lucha y no es contra carne ni sangre, sino contra huestes espirituales de maldad en las regiones celestes. Entonces eso no es con fuerza, jamás va a ser con fuerza ni nada, sino con el Espíritu Santo. Amén. Continuamos, son las 10 de la mañana, 39 minutos aquí en Voces de Júbilo.
2: Buenos días, hermano, sea Lady. Aquí le saluda hermana Gregoria de Santa Catarina, Pilina, el Carmen, el Jordán. Pues la emisora se está escuchando la pura uva. La pura uva. Y sí, se oye muy bonito. Bendiciones, hermano, sea Levi, adelante. Muchas, muchas bendiciones de aquí de la familia Solórzano Contreras.
1: Eso, bendiciones, Dios le bendiga. Gracias, hermanita Gregoria. La queremos mucho, mucho, mucho, mucho, mucho, mucho, mucho.
3: Buenos días, hermano Osea. Amén. Dios me lo bendiga. Aquí en Linda Vista, escucha Juana Samayoa.
1: Amén.
3: Aquí se está escuchando muy bien.
1: Nítido.
3: Feliz día, Dios me lo bendiga.
1: Gracias, hermanita, muchas gracias por su información a todas y a todos. Han pasado 40 minutos de las 10 de la mañana en toda Guatemala, así que le vuelvo a recordar que hoy le estaremos esperando en Noches de Unción y Sanidad Divina. Hermano Osea Levi es el encargado de disertar el mensaje de la palabra de Dios y se llama el mensaje Sanidad Integral. Sanidad Integral. Es importante tener sanidad integral, no solo en un área, sino en todas. Pero estaremos detallando muy bien eso, así que los esperamos porque hay muchos enfermitos por ahí. En muchas áreas de su vida. Así que los esperamos en el nombre poderoso de Cristo Jesús. Bueno, me encantaría que me llame 2250-6681. A ver, ¿quién se atreve? ¿Quién es la atrevida? El atrevido que dirá, hermano Seas, yo estoy escuchando. Tomaré un espacio para llamar, para saludar, para animar a la audiencia. Quiero mandar un cordial saludo a hermana Martita, allá en Zona 7, Dios le bendiga. Hablando de Zona 7, este fin de semana, Oseas Levi estará cantando y predicando en la zona número 7. Será un gusto verlas y verlos. Buen provechito para los que ya desayunaron. Qué rico, qué delicioso. Aproveche su desayunito. Coma rico, hombre. Vamos a continuar con más música, en lo que usted también me pide, la música que le gusta.

0: favorita, la música que estamos escuchando esta mañana a través del 1480, El Misterio de Dios, en esta buena mañana, con una actitud positiva y alegres porque Dios está con nosotros. Por ahí me están llamando, no pude contestar en ese momento porque estaba en otra llamada, pero por favor siga comunicándose en este momento, siga llamándonos, siga participando, ustedes como hijas del Señor, como hijos de Dios, participando en esta mañana, en la familia en Cristo, nos unimos en este día precioso que el Señor nos está prestando. Hermanas, hermanos, yo quiero recibir más comunicación en este momento. Buenos días.
1: Buenos días, hermano.
0: ¿Y qué tal, hermano Rolando?
1: Sí, hermano, comunicándole que se escucha bien la radio aquí en las Reformitas, una dos, hermano.
0: Claro, claro.
1: Claro, claro.
0: Excelente, gracias, hermano Rolando.
1: Molestando con una alabanza.
0: Dígame, ¿cuál será?
1: Lágrimas en el desierto.
0: Lágrimas, ¿no?, en el desierto. Con mucho gusto.
1: Vaya, mi hermano, gracias.
0: Vaya, hermanito. Dios le bendiga. Con cuidado siempre. ¿Se da cuenta? Ni un minuto se toma usted para llamar. Entonces puede hacerlo con confianza. Llámenos, escriba. Usted que está escuchándonos por primera vez, o ya lleva una semana, o ya lleva un mes y no se ha atrevido a llamar, y dice, ah, es que a mí me gusta, pero es que para llamar, hermanito, yo no pienso mucho. Mejor así. Bueno, está bien también, pero sería bonito conversar con usted un ratito, conocerla, aunque sea darle la bienvenida a usted que nos está escuchando. Sería muy bonito. ¿Sabe también que sería bonito? Que usted se prepare para Rompiendo los Cielos de Bronce. Contesto, buenos días. ¿Aló? Hola, mi hermana, muy buenos días, ¿cómo está?
2: Aquí, gracias a Dios, aquí nos encontramos bien. ¿Cómo se encuentra?
0: Aquí ya como en un 70% porque ya comí. Pero me falta todavía un 30%. Sí, porque necesito por lo menos un cafecito para llegar al 100.
2: ¿Un cafecito?
0: Ajá, con panito ya llegué al 100.
2: Ah, bueno. Un provecho.
0: Gracias, igualmente.
2: Bueno, me podría poner un tema.
0: ¿Qué canto quiere escuchar?
2: Bueno, reconozco.
0: Reconozco.
2: Ajá.
0: Reconozco con hermano Oseas.
2: Ah, sí, con el hermano.
0: Amén. Ese se me olvidó en dónde nos escucha.
2: ¿Perdón?
0: Se me olvidó en qué lugar nos escucha.
2: Ah, aquí por allá, Saxuy, Caserío Los Cruces, San Juan, Saxuy.
0: Saxuy es, ¿verdad?
2: Ajá.
0: Exacto. Está bien, hermanita, yo le voy a complacer ya en un ratitito.
2: Bueno, saludito, hermano
0: Sea. Un gusto.
2: Y saludos para toda la audiencia.
0: Muchas gracias.
2: Y si está escuchando mi Ricardo.
0: ¿Cómo?
2: Si está escuchando hermano Ricardo, saludos para él.
0: Espero que sí, yo creo que ya viene de camino, si no se cayó de la moto porque no ha venido.
2: Ah, no ha venido.
0: No ha llegado el varón.
2: Ah, qué bendición escuchar a hermano Sea.
0: Gracias, hermana, pues Dios le bendiga y se cuida mucho.
2: Gracias, feliz día,
0: gracias, bendiciones. Excelente. Gracias, gracias, hermanas, hermanos, por estar llamando a el 2250-6681. Santo Dios. Y al 5421-8102. Muy bien. Dios mío, estoy quedando ya sin voz. Le comentaba, mi estimada, mi estimado, que usted puede prepararse para este 2 de agosto, por cierto, el mejor mes de cada año. Yo creo que usted sí me comprende, ¿verdad? Porque yo digo el mejor mes el mejor mes de cada año. Creo que sí. Así que los esperamos el 2 de agosto. Tendremos esta hermosa actividad que se llama Rompiendo los Cielos de Bronce. Es un evento organizado por Iglesia Central del Ministerio de Dios, para que todas y todos puedan llegar y puedan estar con nosotros este próximo 2 de agosto. Le cuento, estará Betsy Sánchez, estará el dúo Las Vencedoras, porque son vencedoras, las siervas. estarán en Iglesia Central del Misterio de Dios. 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Bueno, eso es bien sencillo. 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Así es como usted puede participar. Ya le voy a indicar cómo hacerlo. Pero antes del 2 de agosto, tenemos este domingo. Ya este domingo, mis hermanas, mis hermanos, es 26 de julio, el último domingo, ¿verdad?, del mes. Gracias a Dios y a su misericordia. Así que a ustedes las invitamos de todo corazón, los invitamos y queremos que sean parte de esta oportunidad que Dios nos está dando. Así que ahí está la invitación, amigas, amigos, para que ustedes puedan estar con nosotros este domingo y el sábado y nuevas fuerzas en el Señor. También hoy jueves tenemos noches de unción y sanidad divina a las 6:30 de la tarde. Será un gustazo verlas. Tengo más reportes. Hoy sí he recibido bastantes. Gracias por estar en sintonía. Que eso siga así, por favor. Nos han solicitado Lágrimas en el Desierto. Qué bonito grupo, ¿verdad? Lágrimas en el Desierto. Y la letra, una letra muy bonito. Muy bonita, perdón. Bueno, me encantaría que usted me mande audios. Eso como nos alegra, porque como la radio es de escuchar voces, su audio quedaría como anillo al dedo. Llamadas y audios queda como anillo al dedo para que usted nos pueda llamar. Dice por acá Omarcito Alonso: saludos desde la tierra del café, Acatenango, Chimaltenango. No sabía que era la tierra del café. El canto Barro en tus manos, con mucho gusto, para eso estamos en esta mañana. Vamos a colocar ya la música, porque si no el tiempo se nos va pasando muy rápido y no nos da tiempo después. Vamos con música entonces. Recuerde mandar sus audios y recuérdese que ya aproximadamente en 5 días estaremos disfrutando la gran semana de pagos.

0: Él es Oseas Leví con el tema Reconozco. Ya son las 11 de la mañana, iremos a unos anuncios. Les cuento que ya está hermano Ricardo por acá y por eso yo leeré y escucharé los últimos audios y mensajes. Ya luego los que ingresen, pues hermano Ricardo los atenderá.
1: Buenos días, hermano Oseas, que el Señor me lo bendiga. Gracias. De aquí de Villanueva le saluda Blanca Cabrera, que estamos escuchando las alabanzas hermosas.
0: Qué bueno.
1: Toda la programación que es de gran bendición para nuestra vida.
0: Bendito Dios.
1: Mi amado hermano ahí suplicándoles que oración, fíjese que me cayó como un espasmo en el lado derecho de mi cuello y mi pulmón. Ya llevo 10 días de estar así con mucho dolor.
0: Ay, Dios.
1: Le suplico sus oraciones, mi amado hermano. Bendiciones y saludos para toda la familia, para la audiencia que nos escucha también.
0: Con mucho gusto.
1: Feliz día.
0: Gracias, gracias. Bendiciones para usted y estaremos orando con mucho gusto. Sí, también otro mensaje por acá. Buenos días, hermano Oseas. Que Dios lo bendiga. Pues aquí se escucha bien la radio, molestándole con una alabanza. Bendeciré a Jehová desde la zona 1, hermana María Yashon. Muchas gracias, hermana María Yashon. Ya tenemos acá en la lista el canto que usted nos ha solicitado, por supuesto. También el canto de hermana Cata ya viene en camino. Hasta Villanueva nos está escuchando. Hermanas, hermanos, así que bendiciones. Siga usted comunicándose y reportándose. Le comento que iré a anuncios, luego regresamos con ustedes acá con más en el 1480, El Misterio de Dios.
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1: Muy bien, gracias a Dios por la bendición ya de esta segunda hora de Voces de Júbilo. Hoy sí, venimos variaditos, ¿verdad? Para que usted ahí se goce. Ya escuchó al hermano Seas con toda la programación de las 10 de la mañana, con los saludos, con la bendición de las alabanzas. Y gracias a Dios y a todos ustedes por estar ahí contentos escuchando Radio Horizontes, el misterio de Dios. En este jueves, qué bonito jueves. Hoy escucharemos palabra de Dios en la voz del pastor Oseas Leví. Hoy a partir de las 6:30 de la tarde vamos a estar contentos en este servicio porque es jueves. Ya la mayoría de personas sabe que hoy en Guatemala hay una pelota roja en algunos lugares, ¿verdad? Eso es seña de que están vendiendo paches. Así es que hoy es jueves de paches, como bien dice nuestro anuncio, nuestro spot. Y hoy es Noches de Unción en Iglesia Central, el Misterio de Dios. Hoy escucharemos al hermano Oseas predicando, así es que les invitamos para que se preparen y estén con nosotros en este precioso servicio. Así es que gracias a todos ustedes que se comunican con nosotros al 2250-6681. Dios bendiga a nuestra hermana Máxima Tobar. Queremos agradecer ahí por esa ofrenda que ya hizo posible para este ministerio. Bendiciones, hermana Máxima. Máxima, hasta allá en el Carmen, Santa Catalina Pinula. Bendiciones para usted, para toda su familia y gracias por esa bendición que ya depositó para Radio Horizontes. Les agradecemos esta bendición maravillosa. No sabe cuánto nos ayudan cuando ustedes nos depositan a la cuenta que tenemos en Banrural 3109055166. 3109055166. Ahí estamos entonces para que usted nos haga favor de depositar en la cuenta de monetaria, en la cuenta monetaria que tenemos en Banrural. Hágalo por favor, ayúdenos a poder seguir llevando la palabra de bendición. Así es que no se lo pierda, por favor. Nosotros contentos en esta hermosa mañana. Claro, vamos a estar orando ya en unos momentos más, pero pues queremos transmitirle toda la información también del fin de semana. Escuchamos a nuestro pastor también invitarnos para el próximo domingo. Yo quisiera que por favor, hermanos Seas, pudiéramos poner una vez más la invitación del día domingo para que los hermanos escuchen. El sábado tenemos Nuevas Fuerzas en el Señor a las 5 de la tarde, pero el domingo nuestro pastor nos ha estado invitando a viva voz para que ustedes estén con nosotros en el servicio de Escuela Dominical, donde la pastora Mari de Flores compartirá palabra de Dios. Escuche usted esta invitación para usted.
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1: Muy bien. ahí escuchamos a Luis Pastor para este próximo domingo. Estaremos contentos en el último domingo del mes de julio en Iglesia Central El Misterio de Dios. Quiero agradecer la comunicación de hermana Griselda allá en la zona 6 de Villanueva, Colonia La Felicidad, saludando al hermano Seas. Aquí dice, por favor,

0: hermano Seas, buenos días, bendiciones, dice hermano Seas, y ahí se están gozando en la zona 6 de Villanueva, Colonia La Felicidad. La hija de hermana Matilde, hermana Griselda, nos ha pedido un canto que con mucho gusto se lo vamos a incluir. No sé si ya incluimos Lágrimas en el Desierto, pero vamos a tratar de incluírselo, ¿verdad? Así es que bendiciones en esta mañana. Buenos días, Dios le bendiga.
1: Dios le bendiga, hermano Ricardo.
0: ¿Cómo amaneció, hermana Juanita?
1: Aquí, gracias a Dios, bien.
0: Qué bueno, gracias a Dios.
1: Bendito sea Dios. Ahí gozándome, escuchándolo, que acaba de llegar, ¿verdad?
0: ¿Verdad? Es que fui allá al Porvenir, pero no la encontré.
1: Qué mentiroso, pues.
0: De...
1: ¿A dónde van los mentirosos?
0: A la iglesia, a arrepentirse. Gracias a Dios, por ahí estuvimos haciendo unas diligencias, por eso nos agarró la tarde y no nos soltaba.
1: Ay, Dios mío, espero gracias a Dios que llegó.
0: Bendito Dios.
1: Sí, gracias a Dios por eso, hermano, y siga adelante, que Dios lo ayude y lo guarde siempre.
0: Gracias, hermana.
1: Sí, y me complace con el alabanza.
0: Claro que sí, ¿cuál será?
1: Yo tengo una corona allá en el cielo.
0: Usted tiene una corona en el cielo. Muy bien, con mucho gusto, hermana Juanita. Hoy.
1: Vaya, hermano Ricardo,
0: Dios me la bendiga.
1: Y le ruego oraciones por mi familia.
0: Con mucho gusto, vamos a estar hablando por toda su familia.
1: Entre todo por mi nuera Johanna, porque está con dolor de nuca y le duele la cabeza. Y entonces está rara su enfermedad, porque ella siente que le dependió del dolor de huesos, dice. Pero ahí está la pobre sufriendo, mire.
0: Sí, pues. Vamos a estar orando, hermana Juanita.
1: Mejor orar por ella y por mi nuera, por mi nieta que ya salió de su embarazo, gracias a Dios.
0: Gracias a Dios.
1: Sí,
0: muy bien.
1: Y la nena está bien bonita.
0: Qué bueno, gracias a Dios, hermana Juanita.
1: Sí, hermano. Que siga adelante, hermano.
0: Igualmente, un abrazo, hermana Juanita.
1: Gracias, hermano. Un saludo a toda la audiencia.
0: Amén, amén.
1: Gracias.
0: Que Dios bendiga, hermana Juanita Martínez. Muchas gracias. Sí, en unos minutos más vamos a tener un momento de oración. Así es que si usted puede unirse y quiere unirse con nosotros, también lo puede hacer en esta mañana. Recuerde que estamos para servirles al 2250-6681, 5421-8102. Son las dos vías de contacto directas a nuestra cabina. Aquí estamos para servirles, aquí estamos para desearles todo lo mejor en esta mañana del día jueves. Contentos porque estamos pues llegando prácticamente al final del mes. Allá en unos días más se acaba el mes, así de rapidísimo, y nosotros acá contentos porque el Señor ha sido bueno en todos estos meses, en todos estos días, y mire, aquí seguimos muy, pero muy bendecidos. Así es que les deseamos todo lo mejor. Gracias por su comunicación. Recuerde que estamos en jueves y hoy es Noche de Unción y Sanidad Divina en Iglesia Central del Misterio de Dios. El hermano Seas hoy estará llevando palabra para todos. Así es que no se lo pierdan, hoy jueves a las 6:30 de la tarde. Seguimos con más de la música de bendición.

0: Vamos a darle gracias a Dios por esta mañana tan hermosa que hemos vivido, un día tan especial. Hay sol, hay viento, en algunos lugares está nublado, gracias a Dios, ¿verdad? Porque estamos disfrutando de este clima tan precioso. Padre que estás en gloria, quiero agradecerte esta mañana, estas hermosas bendiciones que nos das todos los días para disfrutar. Tu palabra dice que nuevas son tus misericordias cada mañana. Y es cierto, Señor, tus bondades han sido grandes. Hemos disfrutado de una mañana hermosa, Señor, cantando, adorando tu nombre. Hermanos, Señor, que tienen a su familia, que tienen a sus hijos, que tienen a sus papás, que tienen, Señor, un trabajo, que tienen un negocio, que tú les has permitido llegar y estar allí, Señor. Muchas gracias. Muchas gracias por el alimento de todos los días. Nunca nos has dejado, nunca nos has abandonado, Señor, con nuestros alimentos. Siempre has estado ahí, Señor, para proveernos. Aun cuando sentimos que no hay nada, aun cuando sentimos que no hay nadie, Señor. Gracias. Gracias, papito precioso. De verdad, estamos muy agradecidos por esas bendiciones que día a día tú nos das. Gracias por la bendición de la salud, Padre. Sé que muchos, Señor, están bien de salud, como algunos otros, Señor, están pasando momentos muy difíciles con su salud. Amanecieron con algún dolor, Señor, en su cuerpo. Amanecieron con una molestia, Señor, en ellos. Papito precioso, pon tu mano de poder. Pon tu mano de poder. Pon tu mano de poder. Pon tu mano de misericordia, Señor. Pasa tu mano, Señor, de sanidad allí donde está esa enfermedad, donde está ese dolor, donde está, Señor, esa situación, Señor, que están pasando, Señor, ellos. Tal vez no son ellos, tal vez son a sus familiares. Muy difícil cuando un padre ve que su hijo está enfermo, que está hospitalizado. Muy difícil también cuando un hijo ve que sus padres están enfermos, que sufrieron, Señor, un derrame, que sufrieron, Padre, alguna situación muy difícil. Señor amado, pon tu mano de poder. Pon tu mano de poder, visítales, papito precioso. Visítales ahí donde está el dolor, ahí donde está la enfermedad, Señor amado. Pon tu mano de misericordia, Jesús. Pon tu mano de misericordia. Levántales con poder. Levántales para gloria de tu nombre, papito precioso. Obra un milagro. Obra un milagro, obra un milagro, obra milagros, Señor, en la vida de mis hermanos, papito amado, por favor, Jesús, por favor, Jesús, por favor, Jesús, por favor, Señor, pon tu mano de poder. Gracias por esta mañana tan hermosa, Señor, que nos permites vivir. Gracias por esta mañana tan preciosa, Señor, que nos permites vivir. Gracias por tus bendiciones, Señor. Hoy, Señor, bendecimos a todos los que nos están escuchando. Bendecimos a los jóvenes, bendecimos a los niños, bendecimos a los adultos, bendecimos a las mujeres, bendecimos a los varones, Señor, en el nombre de Jesús. Obra milagro especial, obra un milagro especial. Haz, Señor, algo maravilloso, haz algo sorprendente en la vida de ellos, papito hermoso, por favor. Por favor, Jehová de los ejércitos, por favor, papito amado, por favor, Jehová, en el nombre de Jesús. Gracias por esas bendiciones, Señor, que estamos recibiendo esta mañana. Te pido, Señor, por mi hermana Blanca Cabrera, Señor, por ese dolor que ella está sintiendo, por ese espasmo, Señor, en la espalda, en el cuello, cualquiera que sea, Señor, la dolencia, en el nombre de Jesús, que desaparezca. que desaparezca, Señor, ese dolor, que desaparezca, Señor, ese dolor, que desaparezca, Señor amado, en el nombre de Jesús. En el nombre de Jesús, en el nombre de Jesús. Gracias por la vida, hermana Flora, Señor. Bendíceles ahí donde se encuentran, papito amado. Visítales, Jehová de los ejércitos. Por la vida de hermana Juana Martínez, Señor. Por la vida de su nuera. Por la vida, Señor, de sus nietos, Señor, de sus bisnietos. Gracias por esta nueva nieta que acaba de nacer, Señor, y que tú has hecho un milagro en la vida de ella, Señor. Gracias. Gracias, papito precioso. Gracias, Jehová de los ejércitos. Gracias, Señor amado. Gracias por la vida de hermana Máxima Tovar, ahí donde se encuentra, Padre, pon tu mano de poder, ahí donde está hermana Máxima, Señor. Gracias por esa ofrenda que ha depositado para la radio. Bendice la vida de hermana Máxima, bendice la vida de hermana Máxima, Señor amado. Ahí donde se encuentra hermana Ana Isabel Molina, ese dolor que siente en la columna, en la espalda, Padre. Pon tu mano de poder sobre la vida, Señor, de mi hermana Ana Isabel Molina. Pon tu mano, Señor amado, en el nombre de Jesús. Te rogamos por la hermana Sarita de Velázquez, Señor. Ella está haciéndose un tratamiento, estará en tratamiento, Señor amado, por cuestiones de salud. Pon tu mano. Ella dice, yo renuncio a toda enfermedad y creo que Dios es mi médico, Padre Santo. Tócala, tócala, Señor amado, que se vaya toda enfermedad, que se vaya toda dolencia, que se vaya, Señor, todo lo que ella siente en su cuerpo, Padre Santo, en el nombre de Jesús, la cubrimos con tu sangre preciosa. Gracias por la vida de hermana Sarita de Velázquez, por la vida de su esposo, por cada uno de sus hijos, Señor. Los cubrimos también con tu sangre, la vida de su hija, Padre, la vida de su nieta también, Padre Santo, en el nombre de Jesús, en el nombre de Jesús. En el nombre de Jesús, pon tu mano, Señor, sobre la vida de hermana María Isabel, hermano Felarmino, Señor, este matrimonio que te honran a ti, Señor amado. Gracias por la vida de tus hijos, por la vida de tus siervos. Ahí donde están, Señor, tócales, ministrales, Señor amado. Obra de manera especial, obra de manera maravillosa, obra, Señor, conforme, Señor, sea tu voluntad en la vida de ellos, papito precioso. Haz un milagro maravilloso. Gracias, Señor, por la vida de hermana Fabiola. El día de ayer ella nos comentaba, Señor, esta situación que su familia está pasando, muy difícil, muy triste, Señor. Consuela el corazón, Señor, de la familia. Consuela, Señor, a la mamá de esta hermana que ha fallecido, Padre Santo. Consuela al esposo, al hijo, Señor, que ha perdido una mamá, Señor amado, en el nombre de Jesús, en el nombre de Jesús de Nazaret. Consuélales la vida de hermana Fabiola, consuélala, Padre Santo, abrázala con tu Espíritu Santo, Señor, hazle sentir que tú eres su ayuda, que tú eres su pronto auxilio, Señor. Ahí donde están, Señor, pon tu mano de poder. Pon tu mano de poder, pon tu mano de misericordia. Obra, Señor. Obra, papito precioso, obra, Jehová de los ejércitos, Señor amado, por favor, bendice la vida de mi hermana Fabiola, Señor del cielo, por la vida, Señor, de mi hermana Jessica, Señor, pon tu mano de poder ahí donde está ese dolor en sus pies, ese ardor en sus pies, bendícela, ayúdala, Señor, tócala, Señor, en el nombre de Jesús, reprendemos toda enfermedad. Obra de manera especial, obra de manera especial, obra de manera especial en la vida de ella, Padre Santo. Gracias por la vida de sus hijas. Gracias por la vida de su familia. Gracias por esa venta de gelatina, Señor. Gracias por esa ofrenda que ella ha depositado para este ministerio. Bendice la vida, Señor, de mi hermano Mario Hermosilla, de su esposa. Ahí visítales donde ellos se encuentran, Padre Santo, en el nombre de Jesús. Visítales, Padre, ayúdales. Bendice a sus hijas, Padre. Bendice a sus hijos, a su hijo, Padre. Bendice a sus nietos, Señor amado. En la vida de mi hermano Mario, pon tu mano de poder, que se vaya todo dolor, toda enfermedad, Padre Santo. Por favor, Jesús del cielo, por favor, amado Señor, sobre la vida de hermana Zoilita en la zona número 21, Señor, allá donde se encuentra hermana Zoila Escobar, pon tu mano de poder también sobre la vida de ella, sobre la vida de hermana Ana, sobre la vida de toda la familia, Padre Santo, en el nombre de Jesús de Nazaret. Gracias, Jesús. Gracias, Señor. Gracias, Jehová de los ejércitos. Bendice, Señor, su vida. Bendice la vida de hermana Ana, Señor, de hermana María, Señor González, ahí donde se encuentra. Gracias por la vida de hermano Héctor, Señor, ahí en la zona 21, Padre Santo. Gracias por la vida de él. Gracias, Jehová de los ejércitos, por la vida de hermano Mario Dubón, Señor. Ayúdalo, ayúdalo, ayúdalo, Padre Santo. Bendice a sus hijos allá en los Estados Unidos. Bendice a su hija acá en Guatemala, su yerno, Padre. Quita todo vicio, Padre, sobre la vida de su nieto, Señor, que pasó esta situación tan difícil, Padre, pero tú permitiste todo para que él se dé cuenta, Señor, cuánto los amas, Padre, en el nombre de Jesús. Te rogamos por la vida, Señor, de mi hermana Rosario, Padre Paredes, Señor amado, en el nombre de Jesús. Te rogamos, Señor, por su hijo, Señor amado, que pongas tu mano de poder sobre él. Pon tu mano de poder sobre el hijo de mi hermana Rosario Paredes, sobre toda su familia, Señor amado. Sobre la vida, Señor amado, de hermana Lucy, Señor, también allí, Señor, donde se encuentra, Padre, allá en Villahermosa. Gracias por la vida, hermano Horacio Villegas, por la vida, Señor, de hermana Adelaida Atenas, Padre, en el nombre de Jesús. Gracias, Jesús amado, por hermano Manuel de Jesús. Gracias, papito amado, por hermano Jesús Camey, ahí donde se encuentra, Padre. Bendícelo, bendice su salud, su vida espiritual, su familia, Señor amado. Fortalécelo, Jesús. Gracias por la vida de hermano Patricio, Señor. Gracias porque tú lo has levantado, Señor, para gloria de tu nombre. Bendice la vida de su esposa. Provéeles todo lo necesario, pero levántalo, Señor. Bendice esa cosecha, Padre, que ellos puedan ver en medio de la situación difícil del tiempo, que ellos puedan ver tu mano y tu provisión, Señor amado, en el nombre de Jesús. En el nombre de Jesús, gracias por hermana Florinda, Señor, ahí donde se encuentra en el mercado de la Betania, Padre Santo. Gracias por la vida de hermana Demetria en la zona número 11, Padre. Gracias, Señor, por mis hermanas de la zona 14, hermana Maribel, hermana Leti, Señor amado, la otra hermanita. Señor, hermana Ingrid, en tus manos la ponemos, Padre Santo, en el nombre de Jesús. Gracias, Señor, por la vida de hermano Martín Hernández, por lo que has estado haciendo en su salud, Padre Santo. Gracias. Gracias te doy, Señor del cielo, por la vida de nuestra hermana Rafaela Pérez, de su esposo, de toda su familia, Señor amado. En tu nombre, Jesús, en tu nombre, Jesús, en tu nombre, Jesús. Gracias te damos por la vida del pastor de hermana Rafa, Señor, la vida de su esposa, la iglesia, Señor, en el nombre de Jesús. Los bendecimos, Padre. Los bendecimos, Jesús del cielo. Gracias por lo que estás haciendo en la vida de hermana Paola Guamuch sobre este niño, Señor, que está hospitalizado. Obra un milagro, Señor, que muy pronto él pueda salir de allí, Padre. En el nombre de Jesús, con bien, con salud.
1: Bendícelo, bendícelo, bendícelo. Pon tu mano de poder, pon tu mano de poder. Bendícelo, Señor amado. Gracias por la vida de hermano Pablo. Gracias por la vida de hermana Rosita, Señor. Te bendecimos por la vida de ellos que escuchan en Ciudad Satélite, como a todos los que escuchan en Ciudad Satélite. Bendecimos la vida de hermana Rosa, Señor, allá escuchándonos en San José Pinula, Padre, en el nombre de Jesús. Gracias por la tortillería, Carlitos. Gracias por la tortillería, Señor, de mi hermana Matilde. Bendice a todas sus hijas. Bendice ese negocio, Padre. La vida de hermano Desiderio Ruiz, Padre, en tus manos lo dejamos, Padre Santo. Hermana Isabel, allá, Señor, en Amatitlán. Hermana Martita, en Amatitlán. Hermana Olivia, Señor, la bendecimos. Hermana Alejandra, Padre, en tu nombre, Jesús del cielo. La vida, papito precioso, de mi hermana Cándida. La vida, Señor, de mi hermana Juanita, también ahí, mamá de hermana Cándida. Pon tu mano de poder. Gracias, papito. Hermana Saturnina, allá en Milpas Altas, Señor. Gracias. Gracias a los hermanos de Santiago, Zacatepeques. A los hermanos de Misco, Señor amado. Los bendecimos, los cubrimos con tu sangre preciosa. Papito precioso, amado Jesús, visítales a todos, Señor, visítales a todos, visítales a todos, Señor, ahí donde están, ahí donde se encuentran, Señor, pon tu mano de poder, pon tu mano de poder. Gracias por la vida de hermana Juanita Tizol, Señor amado, en el nombre de Jesús, bendecimos su vida, la vida, Señor, de mi hermano Armando Coronado, su familia, la vida, Señor, de nuestras hermanas, Señor, que escuchan, Padre, esta programación, Padre Santo, en el nombre de Jesús, hermana Clara Luz Díaz, Padre, pon tu mano de poder sobre ella, sobre su familia. Gracias por hermana linda, Señor amado. Gracias por nuestra hermana Floridalma Bonilla. Gracias por hermana Floridalma Roque, Señor. Gracias por todas mis hermanas y hermanos que escuchan la programación, Señor. Donde están, Señor, donde estén, pon tu mano de poder, obra de manera especial, provéeles de todo lo necesario. Gracias por los hermanos que apoyan este ministerio con sus ofrendas. Gracias por esa bendición que ellos han dado para este ministerio en la semana de pagos. Bendícelos a cada uno de ellos. Bendice a hermana Valentina. Bendice, Señor, también a nuestra hermana Marcela. El día de ayer nos llamaba diciendo: ya hice mi depósito. Gracias por cada uno de ellos que depositan, Señor, para este ministerio. Ayúdanos a poder llegar siempre a nuestras metas en las semanas de pago, por favor, Jesús. Gracias por todo el personal de la radio, por los hermanos de allá de la planta de transmisión, Señor. Bendice también el transmisor, que todo pueda estar marchando bien. Dale tú lo que necesita y ayúdanos, Señor, a poder estar bien, Señor, con este transmisor y poder llegar a donde debemos de llegar con la misma potencia. Bendice, Señor amado, con todo mi corazón. Te pido la vida, por la vida del pastor, la vida de la pastora Mari, Señor. Pon tu mano sobre ellos, guárdalos, ayúdalos, síguelos usando de manera maravillosa. La vida, Señor, de hermano Daniel Nas, de hermano Axel, también, Señor, en tus manos los ponemos como parte de la radio. La vida de hermana Yuri, Señor, de sus hijos, amado Jesús. Gracias por la vida de hermano Sea, Señor, porque tú lo has estado usando de manera maravillosa. Y gracias, Señor, te doy por mi vida, por la oportunidad que me das de compartir con mis hermanos a través de la radio. En el nombre de Jesús, Señor, hemos pedido. Amén, Señor, y amén.

0: ¡Qué bonita alabanza! Bendeciré a Jehová en todo tiempo. Así tiene que ser, ¿verdad? Bendecir al Señor en todo tiempo. Son las 11 de la mañana, 52 minutos. Tengo comunicación a través del WhatsApp. Hola, buenos días.
1: Hermano Ricardo, qué gusto escucharlo.
0: Gracias.
1: Sí, me apené un poco cuando vi que no llegó. Ya ve que ahí estamos al pendiente, que usted llegue con paz y bendición. Pero muchas me alegro gracias. Mucho que ya llegó. Muchas ahí gracias. Molestándolo. Para que como hoy es día de oración, nos ayude a seguir orando. Ay, por mi familia y hoy por una mi hermana, ya que me llamó hoy a las 5 de la mañana, que tiene una gran infección en el oído. Y ella está del otro lado de México. Allá casi no hay medicina, dice, en el lugar donde ella está, casi no hay cómo ir al médico. Entonces, ahí sí que solo la mano de Dios. Mi hermana se llama Ana. Gracias, hermano Ricardo. Dios me lo bendiga.
0: Claro que sí, hermana Rafa, vamos a estar orando por hermana Ana también en el nombre de Jesús, ¿verdad? A todos ustedes les deseamos bendiciones y claro, estamos orando por toda la audiencia, por cada uno de ustedes, tal vez no los mencionamos, pero pues hay un cuaderno, ahí hay unas notas, están anotados sus nombres y siempre se están orando por las diferentes necesidades, no solo acá en la radio, sino también en la iglesia El Misterio de Dios. Así es que gracias a los hermanos de la iglesia, siempre que hay oración, siempre que hay ayuno, siempre que hay vigilia en la iglesia, ¿verdad? Tal vez usted no sabe, pero en la iglesia del Misterio de Dios se hacen ayunos, tal vez usted no sabe, pero en la iglesia del Misterio de Dios se hacen vigilias. No los anunciamos como tal, pero pues sí se hacen, ¿verdad? Son actividades de la iglesia donde los hermanos se reúnen también a darle gracias a Dios y a buscar. Y ahí también están orando y yo he escuchado, por eso le digo, yo he escuchado cuando están: Señor, te pedimos por las necesidades de los hermanos de la radio, y empiezan ellos a clamar ahí por los diferentes problemas que atravesamos. Así es que pues gracias a Dios ahí estamos orando y usted siga confiando en el Señor porque Él no va a fallar. Así es, definitivamente. Muy bien, seguimos invitándoles para que hoy pueda estar con nosotros a las 6:30 de la tarde. Hoy a las 6:30 iniciamos el servicio Noches de Unción y Sanidad Divina. El hermano Oseas Levi estará llevando palabra de Dios hoy a partir de las 6:30 de la tarde. Por favor, no se pierda esa bendición en este día jueves. Hoy 6:30 de la tarde. El pastor Oseas estará predicando hoy jueves a las 6:30 de la tarde. Y el día sábado a partir de las 5 de la tarde, Nuevas Fuerzas en el Señor. Nuevas fuerzas en el Señor. Es el servicio que nos vamos a celebrar con mucho gozo. Y el domingo a partir de las 10:30 de la mañana. Ya escuchó usted la invitación en la voz del pastor Luis para este próximo domingo. El pastor Luis está invitando para este domingo a partir de las 10:30 de la mañana, donde la pastora Mari estará predicando. Así es que pues esto ha sido todo por hoy. Muchas gracias. Que el Señor me los bendiga. Que el Señor me los guarde. No cambie. Viene la programación de la tarde. Siempre la lectura de la palabra. Oración a las 12:30. A la 1 la pastora Mari con palabra de Dios. Y a las 2 Oseas regresa con impacto y alabanza. Que Dios les bendiga. Que tengan buena tarde. Buen provecho. Y que el Señor guarde su salida y su entrada. En el nombre de Jesús.

0: El Señor nuestro Dios les bendiga, mis queridos hermanos, hermanas, amigas, amigos. Es una bendición saludarles e invitarles para este día domingo a las 10:30 de la mañana, donde celebraremos nuestra gloriosa escuela dominical. Cantaremos alabanzas a nuestro Padre Celestial. También escucharemos la bendita palabra de Dios en la voz de hermanita pastora Mari de Flores. Les esperamos con su familia y amigos en Sexta Avenida 079, Colonia El Tesoro, Zona 2 de Misco. Nuestro Señor y Salvador Jesucristo les espera y nosotros también les esperamos. Va a ser una bendición darles un estrechón de manos y, por supuesto, un abrazo. Que Dios les bendiga. Ríos en la soledad, para
1: que beba mi pueblo. 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
2: 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Saludamos al pastor Edwin de Paz, de Iglesia El Misterio de Dios, en La Arada, Villanueva. He aquí, yo vengo pronto. Retén lo que tienes, para que ninguno tome tu corona. Apocalipsis 3:11.

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0: Marcos capítulo 1. Juan el Bautista.
1: Esta es la historia de cómo empezaron a anunciarse las buenas noticias acerca de Jesús, que es el Hijo de Dios y el Mesías. Todo comenzó como Dios lo había anunciado por medio del profeta Isaías. Yo envío a mi mensajero delante de ti, y él va a preparar todo para tu llegada. Alguien grita en el desierto: prepárenle el camino a nuestro Dios, ábranle paso, que no encuentre estorbos. Por esos días, Juan el Bautista apareció en el desierto. Se vestía con ropa hecha de pelo de camello y usaba un taparrabos de cuero. Comía saltamontes y miel silvestre. Juan le decía a la gente:
2: bautícense y demuestren que ya no quieren hacer lo malo. Solo así Dios los perdonará. Después de mí viene alguien más poderoso que yo. Ni siquiera merezco ser su esclavo. Yo los he bautizado a ustedes con agua, pero él los bautizará con el Espíritu Santo.
1: Todos los que vivían en la región de Judea y en Jerusalén iban al desierto para oír a Juan. Muchos confesaban sus pecados y Juan los bautizaba en el río Jordán.
0: Juan bautiza a Jesús.
1: En esos días Jesús estaba en la región de Galilea, en un pueblo llamado Nazaret. Desde allí viajó hasta el río Jordán, donde Juan lo bautizó. Cuando Jesús salió del agua, vio que se abría el cielo y que el Espíritu de Dios bajaba sobre él en forma de paloma. En ese momento, una voz que venía del cielo le dijo:
3: tú eres mi hijo, a quien quiero mucho. Estoy muy contento contigo.
0: Jesús vence al diablo.
1: De inmediato, el Espíritu de Dios llevó a Jesús al desierto. Y Jesús estuvo allí 40 días viviendo entre los animales salvajes. Satanás trataba de hacerlo caer en sus trampas, pero los ángeles de Dios cuidaban a Jesús.
0: Jesús comienza su trabajo.
1: Después de que metieron a Juan en la cárcel, Jesús fue a la región de Galilea. Allí anunciaba las buenas noticias acerca de Dios.
4: Ya está cerca el día en que Dios comenzará a reinar. ¡Vuélvanse a Dios y crean en la buena noticia!
0: Jesús elige a 4 pescadores.
1: Jesús pasaba por la orilla del lago de Galilea cuando vio a Simón y a Andrés, 2 pescadores que eran hermanos y que estaban pescando con sus redes. Jesús les dijo:
4: síganme. En lugar de pescar peces, les voy a enseñar a ganar seguidores para mí.
1: En ese mismo instante, Simón y Andrés dejaron sus redes y siguieron a Jesús. Un poco más adelante, Jesús vio a Santiago y a Juan, hijos de Zebedeo. Ellos también eran pescadores y estaban en una barca arreglando las redes. Jesús los llamó y ellos lo siguieron, dejando a su padre en la barca con los empleados.
0: El hombre con un espíritu malo.
1: Jesús y sus discípulos fueron al pueblo de Cafarnaúm. El sábado Jesús fue a la sinagoga y comenzó a enseñar. Todos estaban admirados de sus enseñanzas, pues cuando les hablaba, lo hacía con autoridad y no como los maestros de la ley. En la sinagoga había un hombre que tenía un espíritu malo. El espíritu le gritó a Jesús:
5: Jesús de Nazaret, ¿qué tienes contra nosotros?
6: ¿Acaso vienes a destruirnos?
5: Yo te conozco.
6: Tú eres el Hijo de Dios.
1: Jesús reprendió al espíritu malo y le dijo:
4: cállate, sal de este hombre.
1: El espíritu malo salió gritando y haciendo que el hombre se pusiera a temblar muy fuerte. La gente se quedó muy asombrada y se preguntaba:
7: ¿qué es esto? ¿Una nueva enseñanza?
8: ¿Qué clase de poder tiene este hombre?
7: Con autoridad y poder ordena a los espíritus malos que salgan, y ellos obedecen.
1: Y Jesús se hizo famoso en toda la región de Galilea.
0: Jesús sana a mucha gente.
1: Luego Jesús salió de la sinagoga y se fue con Santiago y Juan a la casa de Simón y Andrés. Cuando entró en la casa, le dijeron que la suegra de Simón estaba enferma y con fiebre. Jesús fue a verla, la tomó de la mano y la levantó. En ese mismo instante la fiebre se le fue y la suegra de Simón le sirvió de comer. Al anochecer, la gente le llevó a Jesús todos los enfermos y todos los que tenían demonios. Todo el pueblo se reunió a la entrada de la casa de Simón. Allí Jesús sanó a mucha gente que tenía diferentes enfermedades y también expulsó a muchos demonios. Pero no dejaba hablar a esos demonios porque ellos lo conocían.
0: Jesús anuncia las buenas noticias.
1: En la madrugada Jesús se levantó y fue a un lugar solitario para orar. Más tarde Simón y sus compañeros salieron a buscarlo. Cuando lo encontraron le dijeron:
9: todos te andan buscando.
10: Vamos a otros pueblos cercanos. También allí debo anunciar estas buenas noticias, pues para eso vine al mundo.
1: Jesús recorrió toda la región de Galilea, anunciando las buenas noticias en las sinagogas de cada pueblo y expulsando a los demonios.
0: Jesús sana a un leproso.
1: Un hombre que tenía la piel enferma se acercó a Jesús. Se arrodilló ante él y le dijo:
11: Señor, yo sé que tú puedes sanarme. ¿Quieres hacerlo?
1: Jesús tuvo compasión del enfermo. Extendió la mano, lo tocó y le dijo:
10: quiero hacerlo.

0: podía entrar libremente en los pueblos, sino que tenía que quedarse en las afueras donde no había gente. De todos modos, la gente iba a verlo.
1: ¡Ay, Señor, por favor!
2: Marcos capítulo 2, Jesús y el paralítico.
0: Después de varios días, Jesús regresó al pueblo de Cafarnaúm. Apenas se supo que Jesús estaba en casa, mucha gente fue a verlo. Era tanta la gente que ya no cabía nadie más frente a la entrada. Entonces Jesús comenzó a anunciarles las buenas noticias. De pronto llegaron a la casa 4 personas. Llevaban en una camilla a un hombre que nunca había podido caminar. Como había tanta gente, subieron al techo y abrieron un agujero. Por allí bajaron al enfermo en la camilla donde estaba acostado. Cuando Jesús vio la gran confianza que aquellos hombres tenían en él, le dijo al paralítico:
3: Amigo, te perdono tus pecados.
0: Al oír lo que Jesús le dijo al paralítico, unos maestros de la ley que allí estaban pensaron:
4: ¿Cómo se atreve este a hablar así?
5: Lo que dice es una ofensa contra Dios.
4: Solo Dios puede perdonar pecados.
0: Pero Jesús se dio cuenta de lo que estaban pensando y les dijo:
3: ¿Por qué piensan así? Díganme, ¿qué es más fácil? ¿Perdonar a este enfermo o sanarlo? Pues voy a demostrarles que yo, el Hijo del Hombre, tengo autoridad aquí en la tierra para perdonar pecados.
0: Entonces le dijo al que no podía caminar:
3: Levántate, toma tu camilla y vete a tu casa.
0: En ese mismo instante, y ante la mirada de todos, aquel hombre se levantó, tomó la camilla y salió de allí. Al verlo, todos se quedaron admirados y comenzaron a alabar a Dios, diciendo:
5: ¡Nunca habíamos visto nada como esto!
2: Jesús llama a Mateo.
0: Después de esto, Jesús fue otra vez a la orilla del lago de Galilea. Mucha gente se reunió a su alrededor y él se puso a enseñarles. Luego, mientras caminaban, Jesús vio a Mateo, hijo de Alfeo, que estaba sentado en el lugar donde cobraba los impuestos para Roma. Jesús le dijo:
3: Sígueme.
0: Mateo se levantó enseguida y lo siguió. Más tarde, Jesús y sus discípulos estaban cenando en la casa de Mateo. Muchos de los que cobraban impuestos y otras personas de mala fama que ahora seguían a Jesús también fueron invitados a la cena. Cuando algunos maestros de la ley, que eran fariseos, vieron a Jesús comiendo con toda esa gente, les preguntaron a los discípulos:
6: ¿Por qué su maestro come con cobradores de impuestos
7: y con gente de mala fama?
0: Jesús los oyó y les contestó:
3: Los que necesitan al médico son los enfermos, no los sanos. Y yo vine a invitar a los pecadores para que regresen a Dios. No a los que se creen buenos.
2: Jesús enseña sobre el ayuno.
0: Una vez, los discípulos de Juan el Bautista y los discípulos de los fariseos estaban ayunando. Algunas personas fueron a donde estaba Jesús y le preguntaron:
8: ¿Por qué tus discípulos no ayunan? Los discípulos de Juan y los discípulos de los fariseos sí lo hacen.
3: Los invitados a una fiesta de bodas no ayunan mientras el novio está con ellos. Pero llegará el momento en que se lleven al novio, y entonces los invitados ayunarán. Si un vestido viejo se rompe, nadie le pone un parche de tela nueva, porque al lavarse el vestido, la tela nueva se encoge y el hueco se hace más grande. Tampoco se echa vino nuevo en recipientes de cuero viejo, porque al fermentar el vino nuevo hace que el cuero viejo se reviente. Así el vino nuevo se pierde, y los recipientes también. Por eso hay que echar vino nuevo en recipientes nuevos.
2: Los discípulos arrancan espigas de trigo.
0: un sábado.

0: Mientras Jesús y sus discípulos iban por un campo sembrado de trigo, los discípulos comenzaron a arrancar espigas. Cuando los fariseos vieron esto, le dijeron a Jesús:
1: ¡Mira lo que hacen tus discípulos!
2: ¿Acaso no saben que está prohibido arrancar espigas en el día de descanso?
3: ¿No han leído ustedes en la Biblia lo que hizo el rey David cuando Abiatar era el jefe de los sacerdotes? David y sus compañeros sufrían gran necesidad y tenían mucha hambre. Entonces, David entró en la casa de Dios y comió del pan especial, que solo a los sacerdotes les estaba permitido comer, y lo compartió con sus compañeros. El sábado se hizo para el bien de los seres humanos, y no los seres humanos para el bien del sábado. Yo, el Hijo del Hombre, soy quien decide qué puede hacerse y qué no puede hacerse en el día de descanso.
4: Marcos capítulo 3, Jesús sana a un hombre en sábado.
0: Jesús volvió a entrar en la sinagoga. Allí había un hombre que tenía una mano tullida. Los fariseos estaban vigilando a Jesús para ver si sanaba a ese hombre en día

0: Los veían a Jesús, caían al suelo y gritaban:
1: ¡Tú eres el Hijo de Dios!
2: ¡Tú eres el Hijo de Dios!
3: ¡Tú eres el Hijo de Dios!
4: ¡Tú eres el Hijo de Dios!
0: Pero Jesús les advertía muy seriamente que no dijeran a la gente quién era Él.
5: Jesús elige a 12 apóstoles.
0: Después, Jesús invitó a algunos de sus seguidores para que subieran con Él a un cerro. Cuando ya todos estaban juntos, eligió a 12 de ellos para que lo acompañaran siempre y para enviarlos a anunciar las buenas noticias. A esos 12 los llamó apóstoles y les dio poder para expulsar de la gente a los demonios. Estos son los 12 que eligió: Simón, a quien llamó Pedro; Santiago y Juan, hijos de Zebedeo, y a quienes llamó Boanerges, que quiere decir hijos del trueno; Andrés, Felipe, Bartolomé, Mateo, Tomás, Santiago, hijo de Alfeo, Tadeo, Simón el Patriota, y Judas Iscariote, que después traicionó a Jesús.
5: Jesús y el jefe de los demonios.
0: Después de esto, Jesús regresó a la casa. Y era tanta la gente que volvió a reunirse que ni él ni sus discípulos podían siquiera comer. Cuando los familiares de Jesús supieron lo que hacía, fueron para llevárselo porque decían que se había vuelto loco. Pero los maestros de la ley que habían llegado de Jerusalén decían:
6: Este hombre tiene a Belcebú, el jefe de los demonios.
7: Solo por el poder que Belcebú le da, puede expulsarlos.
0: Entonces Jesús los llamó y les puso este ejemplo.
8: ¿Cómo puede Satanás expulsarse a sí mismo? Si los habitantes de un país se pelean entre sí, el país acaba por destruirse. Si los miembros de una familia se pelean unos contra otros, la familia también acabará por destruirse. Y si Satanás lucha contra sí mismo, acabará con su propio reino. Si alguien quiere robar todo lo que hay en la casa de un hombre fuerte, primero tiene que atar a ese hombre. Les aseguro que Dios le perdonará a la gente cualquier pecado que haga y todo lo malo que diga. Pero jamás perdonará a quien hable en contra del Espíritu Santo. Eso nunca le será perdonado.
0: Jesús dijo esto porque los maestros de la ley pensaban que él tenía un espíritu malo.
5: La madre y los hermanos de Jesús.
0: Mientras tanto, la madre y los hermanos de Jesús llegaron a la casa donde él estaba, pero prefirieron quedarse afuera y mandarlo a llamar. La gente que estaba sentada alrededor de Jesús le dijo:
9: Tu madre, tus hermanos y tus hermanas están allá afuera y quieren hablar contigo.
8: ¿Quiénes son en verdad mi madre y mis hermanos?
0: Luego miró a todos los que estaban sentados a su alrededor y dijo:
8: Estos son mi madre y mis hermanos. Porque en verdad, cualquiera que obedece a Dios es mi hermano, mi hermana y mi madre.
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Y venimos ante ti, oh Dios, sedientos, cansados, conscientes de nuestra necesidad de ti, más que de cualquier otra cosa.

0: Muy buenas tardes, mis hermanas, mis hermanos. Dios les bendiga, bienvenidas y bienvenidos a El Poder de la Oración, un espacio donde nos unimos todos para orar, para interceder, para clamar, para acercarnos a Cristo, para presentar nuestras peticiones. Y no porque uno diga, por ejemplo, tal persona puede orar más que otro, o esta persona sí tiene la unción, o esta persona aquí y allá. No, hermanas, no, hermanos. Creo que nos unimos porque sabemos de que si nos unimos como pueblo, hay más fuerza en el nombre de Jesús. Así que esta tarde, en el nombre de Jesús, únase con nosotros. Volvamos a los caminos, a rendirnos al Señor, a postrarnos ante Él. Amén. Gloria al Señor. Bendito Dios. Puede comunicarse al 2250-6681 o al 5421-8102.
1: 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Confiésalo con tus labios. Todo el mundo está andando conmigo.

0: Excelente, en esta preciosa tarde, mis hermanas, mis hermanos, ya son las 12 del mediodía con 42 minutos. En unos minutos empezaremos a orar. Mientras tanto, sigamos adorando al Señor en esta tarde y refugiémonos en los brazos de Cristo Jesús.
1: Enciéndelo en cada corazón. Solo levanta tu voz y dile: Señor, necesito que avives el fuego en mi corazón.

quizás errado en el blanco, quizás estás desmotivado, pero esto es lo que tienes que decirle a Él, es lo que tienes que pedirle.

0: el avivamiento de Dios. Necesitamos que hoy mismo venga el avivamiento del Espíritu Santo. Amado Padre que estás en los cielos, en la tierra y en todo lugar, muchas gracias, oh Dios, te damos en esta preciosa hora de la tarde. Gracias, gracias. Porque nuestro corazón rebosa de alegría. Porque nuestro corazón rebosa de felicidad. Porque nuestro corazón se mantiene en ti, Señor. Disfrutando de tu presencia. Disfrutando de tu amor. Disfrutando de tu gracia y tu perdón. Gracias, Señor, te damos en esta hora por tanta bendición que no merecemos. Pero tú tienes misericordia de nosotros y no la das. Muchas gracias, Padre amado. Gracias, Señor, te damos. Estamos agradecidos. Queremos demostrarte nuestro agradecimiento y nuestra felicidad. Porque tú eres Dios. Porque no hay nadie como tú que nos pueda mantener, que nos pueda dar. Por eso te adoramos y te bendecimos. Te exaltamos, Señor. Te glorificamos. Venimos ante ti, como dice aquel coro, con corazones sinceros, llenos de alabanza y de adoración. Porque tú eres Dios y no hay nadie como tú. Gracias, Señor Jesús. Gracias, Señor amado, en este momento, Padre bendito. Te ruego por aquellas personas que están sufriendo, por aquellas personas que están enfermas, que están enfermos, para que pases tu mano de sanidad sobre sus cuerpos, para que pases tu mano poderosa sobre sus cuerpos y que reciban la sanidad ahora en cualquier área de su vida. Gracias, Señor, porque tú siempre nos escuchas, porque siempre estás allí para nosotros, fortaleciéndonos. Sigue bendiciendo a tus hijas y a tus hijos. Amén.
1: Así como aquella mujer, Señor, hace 2000 años, necesitó solamente tocar el borde de tu manto. Solamente extender su mano y tocar con fe el borde de tu manto, Señor. Así esta noche, hoy, como un pueblo, Señor, queremos extender nuestras manos a ti. Que liberes nuestra alma, nuestra mente. Que restaure nuestra vida, Dios. Para llegar a la estatura del varón perfecto. Así como aquella mujer, quizá hemos gastado todo, intentado todo. Dice la Biblia que hasta lo último ella había intentado. Y no le iba bien, le iba peor, dice. Pero esa vez ella escuchó que el maestro pasaba por la ciudad. Que Jesús pasaba por su ciudad. Oh, querido hermano, Jesús está pasando tu ciudad este momento. Él está pasando con un manto de misericordia, extendiéndote a ti su amor, su perdón. Él quiere levantarte. Él no te quiere ver derrotado. Él no te quiere ver abatido. Solo extiende tu fe, como aquella mujer lo hizo. Él está pasando.

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1: Excelente, sigamos adorando al Señor. Ya viene palabra de Dios y luego impacto y alabanza. Todavía tenemos una tarde de bendición. No se les olvide que hoy Oseas Leví estará disertando el tema sanidad integral. Estará buenísimo.
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9: Éxodo capítulo 15, verso 23 al 25. Y llegaron a Mara y no pudieron beber las aguas de Mara porque eran amargas. Por eso le pusieron el nombre de Mara. Entonces el pueblo murmuró contra Moisés y dijo: ¿qué hemos de beber? Y Moisés clamó a Jehová, y Jehová le mostró un árbol, y lo echó en las aguas, y las aguas se endulzaron. Ahí les dio estatutos y ordenanzas, y ahí los probó. ¿Puede tomar su lugar? En esta noche nosotros vamos a ver algo precioso, algo que sucedió con el pueblo de Israel, amén, con el pueblo de Dios. ¿Quién vive? Algo que sucedió con el pueblo de Dios, aquel pueblo que Dios había sacado de Egipto. Y a todo esto, ¿cuántos somos pueblo de Dios? Somos el pueblo de Dios, amén, gloria a Dios. Aquello le pasó también al pueblo de Dios, al pueblo de Israel. Gloria a Dios. Dice la palabra del Señor, aquí donde estamos viendo, que llegaron a un lugar que le decían Mara. Amén. Nosotros vemos al pueblo de Israel que fue sacado con mano fuerte de Egipto. Amén. Nos damos cuenta también que antes de que anduvieran por el desierto, antes de que, después de haber cruzado el Mar Rojo, comenzaron a caminar, dice, y caminaron durante 3 días. Amén. Eso fue despuesito de haber cruzado el Mar Rojo. Cuando cruzaron, estaban muy contentos, vieron la gloria de Dios. Moisés comenzó a cantar. Y luego María, la profetisa, la hermana de Aarón, de Moisés, dice que también tomó el pandero y estaban cantando. Pero después de eso comenzaron a caminar y llevaban 3 días, dice la palabra del Señor, ahí en el verso 22 lo podemos ver, que llevaban 3 días, dice. Dice, e hizo Moisés que partiese Israel del Mar Rojo y salieron al desierto de Shur. Y anduvieron 3 días por el desierto sin hallar agua. Cuando nos damos cuenta de que lo difícil fue ingresar al desierto, comenzar a caminar, ellos estaban muy contentos. Habían visto la gloria de Dios. Amén. Un milagro grande. Amén. Un milagro especial que habían visto ellos. Dice la palabra del Señor que el pueblo de Israel aún vio a los egipcios a las orillas del mar, ya muertos, ¿verdad? Eso lo podemos ver ahí en un capítulo anterior, en los últimos 2 versos al final del capítulo 15, del capítulo 14, podemos ver nosotros que dice que los egipcios vieron, el pueblo de Israel vio a los egipcios a las orillas del mar, ya muertos, ¿verdad? Lo que quiero decir es que ellos habían visto lo especial que es Dios. También nos damos cuenta que durante ellos iban por el camino, también nos damos cuenta que Dios iba con ellos, porque dice que Dios iba en una columna de nube y de fuego, nube por el día y fuego por la noche. Pero en esta oportunidad dice que llevaban 3 días caminando por aquel lugar. Nos podemos imaginar nosotros el desierto, que es un desierto, un lugar donde no hay nada, amén, un lugar donde no se encuentra nada, un lugar donde si caminamos alguno de nosotros por un desierto físico, no vamos a encontrar agua, nos vamos a encontrar solos en aquel lugar, amén, y nos vamos a encontrar con un montón de dificultades, de problemas. Y el pueblo de Israel pues se encontró con muchos problemas. Nos damos cuenta que el pueblo de Israel había sido sacado con mano fuerte de Egipto. Ellos se conducían hacia un lugar que Dios les había prometido, hacia la tierra prometida. Ellos iban de camino. Amén. ¿Quién vive? Ellos iban de camino, pero durante el camino tuvieron que tener muchas experiencias. Amén. Tuvieron que haber pasado por muchos momentos difíciles, y uno de ellos era este. Ellos tuvieron que enfrentarse con la pena de no tener nada para beber. Y nosotros vemos acá que ellos dice que le dijeron a Moisés, ¿qué hemos de beber? Ahí en el verso 24 le dijeron, ¿qué hemos de beber? Estaban preocupados. ¿Quién vive? El pueblo de Dios estaba preocupado, como hoy en día nosotros también, los que somos pueblo de Dios, amén. Los que somos pueblo de Dios, vamos de camino hacia un lugar que Dios también nos ha prometido, amén. ¿Quién vive? ¿Quiénes van de camino? A ver, levanten su mano, ¿quiénes van de camino? Y digan amén. A lo mejor ya no va de camino, pero ahí donde está y se quedó, me va a escuchar, amén. Los que vamos de camino hacia ese lugar, digamos amén, vamos de camino. Y quizás también nos toque cruzar, definitivamente nos toca cruzar un desierto, amén. Como al pueblo de Israel, le tocó su momento, a usted y a mí también nos toca, amén. Nos toca pasar por momentos difíciles acá en la tierra. El pueblo de Israel cruzó por momentos difíciles y eso no quería decir que Dios no iba con ellos. Amén. Dios iba con ellos. ¿Cuántas cosas ellos pasaron? Acá dice que 3 días tenían ellos de haber salido del mar. Y ya se encontraban preocupados, afligidos, atormentados, ya se estaban desmayando sin duda de la sed. Y es que es difícil, mis hermanos, mis hermanas. ¿Con cuántos peligros se debieron haber encontrado ellos durante, atravesaron el desierto? Fueron muchos años. Enfrentaron muchas situaciones difíciles y una de ellas estamos viendo hoy, que fue cuando ellos ya estaban preocupados, no tenían nada, dice la palabra del Señor, que beber, y ellos estaban preocupados y le preguntaron a Moisés, ¿qué hemos de beber? Porque dice que se encontraron con aquel lugar, dice en el 23, y llegaron a Mara y no pudieron beber las aguas de Mara. ¿Por qué dice? Imagínense que de pronto ellos iban caminando, iban cansados, ya no podían más, iban preocupados y esperando encontrar algo. Ellos sabían que Dios iba con ellos. De pronto se encontraron con aquel lugar donde había agua. Todos felices iban a beber agua. Resulta que aquellas aguas eran amargas. No la podían beber, no podían saciar su sed. Aquellas aguas eran amargas. Sabemos que es amargo, ¿verdad? Es un sabor amargo. Había un sabor amargo. Ellos no podían consumir aquella agua y se preocuparon. Y entonces comenzaron ellos a estar preocupados. Y dice acá en la palabra del Señor que no la pudieron beber porque eran amargas. Sabemos qué significa el nombre de Mara, ¿verdad?

Nosotros de igual manera, mis hermanos, en el camino, necesitamos nosotros enfrentar muchas situaciones difíciles y por ello es importante que aprendamos, que le prestemos atención. Cuando estamos leyendo, saben que yo me lleno de gozo porque nosotros compartimos la Biblia en familia y mientras lee uno de mis hijos, yo no crea que porque no me toca leer a mí, yo no voy a prestarle atención. Mientras ellos están leyendo, yo estoy comiendo, yo estoy aprendiendo y de pronto Dios viene y habla a mi corazón. Hace unos días leíamos esta escritura y pues yo me llenaba de gozo, ¿verdad? Entonces acá dice la palabra del Señor, que el pueblo, dice en el verso 24, a ver, yo cuento tres y ustedes lo leen. Lo tienen ahí listo, no vayan a cerrar su Biblia. El verso 24, 1, 2, 3. El pueblo, dice, murmuró contra Moisés y dijo, ¿qué hemos de beber? Cuando se encontraron en aquella situación difícil. Amén. Cuando ellos se encontraron en aquel momento que probaron aquellas aguas y aquellas aguas estaban amargas. ¿Qué debieron haber sentido ellos? No era fácil. ¿Cuántas dudas debió haber llegado a su vida? ¿Será que vamos a sobrevivir en este lugar? ¿Será que vamos a lograr llegar al lugar que Dios nos ha prometido? Pero dejemos las dudas que pudo haber llegado a sus vidas. Dice que el pueblo murmuró. Acá dice, entonces el pueblo murmuró contra Moisés. Y dijo, ¿qué hemos de beber? Si solamente hubiera sido una pregunta, pues una pregunta creo que no ofendía a nadie, ¿verdad? Sino que el pueblo sin duda dijo otras cosas. Y ese ¿qué hemos de beber? Como diciendo, no hay nada. ¿Qué vas a hacer? Y no sé cuántas cosas más. Amén. ¿Sabe, hermano, hermana, que muchas veces eso sucede cuando nosotros, los hijos de Dios, nos enfrentamos a un momento difícil en nuestra vida, a un momento de soledad, a un momento de enfermedad, a problemas, a escasez económica, y podemos seguir diciendo un montón de cosas? ¿Y por qué no decirlo? A la pérdida de un ser querido. No sé si usted ha escuchado que cuando alguien, espero que usted no haga eso, que cuando un ser querido se va, muchas personas comienzan a llorar y dicen, ¿por qué? ¿Por qué? ¿Si han escuchado esa expresión? A ver, levanten su mano quienes han escuchado esa expresión. Muy bien, yo la he escuchado muchas veces. ¿Por qué? Cuando se va un ser querido. Se fue porque esa era la voluntad de Dios, amén. No importa cómo haya sucedido el asunto, no importa qué es lo que haya pasado, tal vez tuvo una muerte cruel, no lo sabemos, pero sucedió. Para nosotros, los hijos de Dios, no debe haber un porqué. Porque siempre hay un plan, hay un propósito de Dios para nuestras vidas. Amén. Acá sucedió que ellos comenzaron, dice, a murmurar contra Moisés. Es lo que nos sucede a nosotros. A veces el negocio no está bien y comenzamos a decir un por qué. ¿Por qué si yo diezmo? ¿Por qué si yo ofrendo? ¿Por qué si yo llevo las cosas para la iglesia? ¿Por qué si yo le doy a los que necesita? ¿Por qué si yo comparto un plato de comida? ¿Por qué si yo comparto mi ropa? Y comenzamos a decir un montón de veces por qué. Es una forma de murmurar, ¿sabe? Hermano, hermana. Cuando estamos enfermos decimos, ¿por qué a mí? ¿Por qué a mí?

¿Por qué no le pasa al fulano, al mengano, o a la hermana o al hermano? O tal vez decimos, ¿por qué no le pasa al pastor? ¿Por qué a mí? Cuando estamos enfermos. ¿Por qué siempre a mí? Nos pasa un accidente y resulta que nos pasa cada rato. ¿Sí? ¿Por qué siempre a mí? ¿Por qué solo a mí? ¿Por qué a mis hijos? ¿Por qué a mi esposo? ¿Por qué a mis padres? O sea, siempre estamos nosotros muchas veces murmurando. Y hay que tener cuidado con la murmuración. Amén. Hay que tener cuidado con la murmuración, hermano, hermana. Porque recuerde que vamos de camino hacia un lugar que Dios nos ha prometido. Amén. ¿Y cómo vamos a pasar todo el camino? Recuérdese que la murmuración no trae felicidad. ¿Qué nos va a producir la murmuración? Amargura. Queremos ir nosotros siendo cristianos amargados todo el camino, insatisfechos con lo que tenemos, con lo que somos, con lo que podemos. Ay, ¿por qué ya no pude estudiar más? Y un montón de cosas. Durante nuestro camino debemos de ir gozosos, felices, porque Dios va con nosotros. Y si algo sucede, entonces hay que hacer lo que Dios quiere que hagamos. Amén. Hay que hacer lo que Dios quiere que hagamos. Acá nosotros le vemos en la palabra del Señor que dice, en el verso 24, entonces el pueblo murmuró contra Moisés y dijo, ¿qué hemos de beber? Acá no diría que el pueblo murmuró, si el pueblo no se hubiera quejado. Murmurar es quejarse. Amén. Y un montón de cosas más, ¿verdad? Acá dice que el pueblo murmuró contra Moisés. Pero cuando murmuraba contra Moisés, no lo hacía. Si lo hubiera hecho solo contra un hombre, pues a Dios no le agrada que nosotros murmuremos, ¿sabe? Porque el que murmura es aquel que no está de acuerdo nunca con nada. ¿Quién vive? No me gusta lo que dice el hermano, no me gusta lo que dicen, yo no estoy de acuerdo. ¿Han oído ustedes a esas personas que nunca están de acuerdo con nada? El pastor dijo, vamos a hacer una actividad. Y yo, ay no, yo por eso ya no voy a la iglesia. Persona que vive llena de amargura, no puede ser feliz porque no se goza, o porque le dijeron tenía que ofrendar 100 quetzales. Si no tenía, pues no tenía por qué sentirse mal, sencillamente no tengo para dar, pero me gozo porque en esa actividad van a haber almas para Cristo. Y si alguien más murmura contra mí, pues que lo haga, pero yo estoy contenta porque yo estoy haciendo lo que puedo, yo estoy ahí. Amén. Pero murmurar es peligroso. ¿Cómo nos vamos a ir nosotros caminando amargados? Dice la palabra del Señor que en el capítulo 32, si mal no estoy, de Éxodo, nos dice que Dios le dijo a Moisés, este pueblo es de dura cerviz. ¿Qué quiere decir esto? Este pueblo no sirve para que yo cumpla mis planes en él. Este pueblo no sirve para que yo lleve a cabo los planes que tengo. Imagínense, este pueblo, dice, es de dura cerviz. No traigo la escritura, pero estoy en el capítulo 32, creo que lo dice. Entonces, imagínense, mi hermano, mi hermana, que Dios también se exprese de nosotros de esa manera. Amén. Sería triste, ¿verdad que sí? Sería triste que Dios también se exprese de nosotros de esa manera. Bueno, acá sigue diciendo,
Y Moisés clamó a Jehová, y Jehová le mostró un árbol, y lo echó en las aguas. ¿Y las aguas qué dice? ¿Qué dice su Biblia? ¿Qué pasó? Se endulzaron. Dice, y Moisés clamó a Jehová, y Jehová le mostró un árbol, y lo echó en las aguas, y las aguas se endulzaron. Ahí les dio estatutos y ordenanzas, y allí dice, los probó en aquel lugar, mi hermano, mi hermana. Ahí donde estaban ellos. ¿Acaso no el pueblo de Israel acababa de ver, de presenciar un acontecimiento grande como el que Dios haya abierto el mar y ellos cruzaron en seco? Qué rapidito se les había olvidado, qué rapidito habían perdido su confianza en aquel que los había salvado de morir en manos de los egipcios. 3 días después, ellos estaban en ese lugar y estaban murmurando, ya estaban dudando. Acá dice que Moisés, ¿qué hizo? Clamó, amén, a Jehová. Había un hombre que sabía qué era lo que tenía que hacer, amén. Si nosotros nos ponemos a pensar, ¿por qué es que Dios no buscó otra manera para que el pueblo de Israel llegara rápido a la tierra prometida? ¿Por qué Dios no acortó el camino si Él todo lo puede hacer? ¿Cuántos creen que Dios todo lo puede hacer? Muchas cosas pudieron haber sucedido. ¿Por qué Dios no proveyó sombra y proveyó? Sí les proveía sombra cuando iban en el desierto. Dios tenía el cuidado de su pueblo. ¿Por qué fue que Dios no proveía agua por cada pedacito para que ellos fueran recogiendo agua? ¿Por qué era que Dios no les proveía frutas, verduras, carne? Porque Dios tenía un plan para su pueblo. Porque sabe, hermano, hermana, el Señor quiere que nosotros, como pueblo de Dios, crezcamos, aprendamos. Amén. Que no nos quedemos enanos, chiquititos, recién nacidos, porque ¿hace cuánto que nacimos en la familia de Dios? Amén. Quizás hayan hermanos acá que tengan poquito tiempo, pero hay quienes que tienen mucho tiempo. Hay quienes que tenemos más o menos, pero hay quienes tienen bastante tiempo. Amén. Pero muchas veces los años que tenemos en haber tenido la experiencia de la salvación no han sido suficientes para que nosotros tengamos madurez y sepamos enfrentar los problemas. Sepamos enfrentar cada situación. O sepamos nosotros cómo conducirnos. Mientras vamos de camino tenemos que aprender. Amén. Mientras vamos de camino tenemos que aprender. Y el pueblo de Israel tenía que aprender. Tenía que aprender muchas cosas. Tenía que aprender a depender de Dios. Ellos tenían que aprender quién era Dios. Amén. Tenían que desarrollar su fe. Fe en aquel que los había sacado de Egipto. Ellos ya habían visto. Ahora ellos debían de desarrollar su fe. Si Dios los había sacado, si Dios ya les había mostrado un milagro extraordinario, ¿por qué ahora no ejercitar su fe? Dice acá la palabra del Señor y que Moisés clamó a Jehová. Entonces, ¿qué era lo que aquel pueblo debía haber hecho en vez de murmurar? ¿Qué sería lo correcto? Clamar a Dios. En los momentos de dificultad, mi hermano, mi hermana, no nos quejemos, clamemos.
clamemos a Dios. Cuando ya no aguantamos el peso de los problemas, clamemos a Dios. Acudamos a Él. Moisés escuchaba tantas cosas que decía el pueblo. Tal vez decían, mira, ese Moisés nos sacó. Mira, pero no abrió su boca, fue y clamó al que podía hacer un milagro. Moisés dice que se acercó a Dios y clamó, amén. Acá dice, Moisés clamó a Jehová. Moisés dice, clamó a Jehová. Amén. Dios es tan lindo cuando nosotros nos damos cuenta de que Él en su palabra nos enseña. A veces pasamos, yo le digo a mi esposo, ¿sabes cuántas veces he pasado por acá? Y vagamente me acuerdo de lo que dice la palabra del Señor, pero cuando lo vuelvo a leer, entonces como que se abre la página y la puedo comprender. Es cuando Dios quiere hablarnos. O de pronto hay tal necesidad y viene a mi mente aquella escritura que nunca había entendido, y es ahí cuando Dios nos habla. Acá dice que Moisés clamó. ¿Qué debemos de hacer entonces? Clamar. El pueblo de Israel tuvo la oportunidad de haber aprendido a darle alabanza a Dios en medio de los problemas. El poder de la alabanza. Amén. Que mientras alababan a Dios hubiera acontecido algo especial. Y muchas cosas pudieron haber aprendido en esta oportunidad. Pero Moisés tuvo que acercarse a Dios y clamar y decirle, Señor, yo no sé cómo le dijo, escucha a tu pueblo, Señor. ¿Y yo qué les voy a dar si yo soy hombre, igual que ellos? ¿Y yo qué puedo hacer? Tu pueblo tiene necesidad de agua. Y solo encontramos aguas amargas. ¿Cómo van a saciar su sed? ¿Qué puedo hacer yo? Y por eso vengo a ti, a lo mejor le dijo, porque yo sé que tú sí puedes. Y dice que ahí Dios le mostró, dice, un árbol. Y Jehová, dice, le mostró un árbol. Jehová le mostró un árbol. Imagínese, la solución para aquel problema llegaba. Dios le mostró, pero Dios no le mostró ese árbol a los demás. No les mostró la solución a los demás. Se lo mostró a aquella persona que le había buscado. Amén. Aquel que se acercaba a su presencia, amén. Cuando nosotros tengamos problemas, dificultades grandes, situaciones difíciles en nuestras vidas, diferentes, porque en el desierto se encuentra de todo, nos encontramos con peligros. ¿Qué vamos a hacer? Clamar a Dios, buscar la presencia de Dios. Clamar a Dios no es decir, ¿por qué, Señor? ¿Por qué? Eso no es clamar a Dios. Clamar es pedir ayuda a nuestra necesidad. Es decir, Señor, socorro. Ayúdame. Me estoy ahogando. Me estoy hundiendo. Mi fe desmaya y no quiero fallarte. Ayúdame. Sácame de aquí, por favor. Te lo suplico. Clamar a Dios. Me duele, Señor, y no quiero quejarme.
Porque quejarse no es decir solo me duele. Quejarse es decir, ¿por qué? Tú no me escuchas. Y un montón de cosas que decimos. Dice acá que Moisés clamó a Jehová y Jehová, dice, le mostró un árbol y lo echó en las aguas y las aguas se endulzaron. Entonces, cuando nosotros tengamos problemas diferentes, ¿qué vamos a hacer? Clamar a Dios. Clamar a Dios. Clamar a Dios es lo que vamos a hacer. Amén. Dice que Moisés clamó a Dios. Queremos saber nosotros qué es lo que debemos de hacer frente a aquella situación. Clamar a Dios. Dios nos va a mostrar. Amén. ¿Qué debemos de hacer frente a aquella necesidad? Dios nos va a mostrar qué debemos de hacer frente a aquella necesidad. No comencemos a llamar y nosotros nos quedamos sin hacer nada, porque vamos a parecer el pueblo de Israel. Amén. Nosotros también somos pueblo de Dios. A llamar que venga toda la iglesia a orar por mí, pero yo no busco. Dios les va a dar la respuesta a los demás, pero yo nunca voy a aprender. Yo nunca voy a tener las experiencias de conocer a Dios. ¿Cómo es Él? Nosotros acá podemos ver que Dios le mostró a Moisés la salida para aquel problema. ¿Quién vive? ¿Cuántos estamos contentos? Estamos contentos porque Dios está con nosotros. Amén. Él va con nosotros. Vamos de camino y Él va con nosotros. Él va con cada uno de nosotros. Me gozo porque sé que no voy sola. No importa lo que pase, no voy sola. ¿Y usted? Acá dice la palabra del Señor. Y lo echó en las aguas y las aguas se endulzaron. Ahí les dio estatutos y ordenanzas y allí los probó. Amén. En aquel lugar. Dios los probó en aquel lugar. No es fácil pasar por momentos de prueba. Dios quiere saber con quiénes cuenta. ¿Quién le vamos a decir, Señor, aquí estoy? A gloria a Dios. Sigue diciendo en el verso 26. Y dijo, si oyeres atentamente la voz de Jehová tu Dios e hicieres lo recto delante de sus ojos y dieres oído a sus mandamientos y guardares todos sus estatutos, ninguna enfermedad de las que envié a los egipcios te enviaré a ti. ¿Por qué? ¿Qué dice ahí? Imagínese, hermano, hermana. Cuando pasemos por diferentes pruebas, no nos enojemos con Dios. No nos enojemos con nada. Amén. No nos quejemos. No nos desanimemos. Porque eso sucede. ¿Cuántos? ¿Cuántos? Se desaniman y hasta se regresan. Se quedan en el camino. Amén. ¿Cuántas personas? Pero yo creo que usted y yo no vamos a accionar de esa manera, ¿verdad? Por ello aprendamos hoy, que pasen los días, los meses, los años, y hasta que Dios venga por nosotros o nos lleve, estaremos de pie. Amén. Acá dice la palabra del Señor que le dijo, porque yo soy Jehová, tu sanador. Amén. Imagínense, se estaba mostrando Dios a su pueblo y le digo, si ustedes guardan, si ustedes me respetan, si ustedes ponen atención a lo que yo les estoy enseñando, a lo que yo les estoy mandando, si ustedes lo cumplen,
yo no voy a permitir que a ustedes les pase nada. Ninguna plaga va a venir, dice. Ninguna enfermedad de las que le llegó al pueblo de Egipto. A ustedes no, les dijo el Señor. Porque les dijo, yo soy Jehová, tu sanador. Yo soy Jehová, tu sanador. Para aquellos que están pasando momentos de enfermedad difícil, grabémonos esta palabra. Yo soy Jehová, tu sanador. Escuchemos lo que Dios nos dice. Escuchemos cómo Dios no se agrada que nos quejemos. Y vamos a recibir de Él. Yo soy Jehová, tu sanador, dice el Señor. Bendito sea el Señor. Dios tiene sanidad para su pueblo. Amén. Ahí cuando Dios cambió aquellas aguas amargas, ¿en qué lo cambió? En dulzura. Amén. También Dios puede cambiar todas las amarguras que hay en nuestra vida a un sabor dulce. Amén. Aquellos que lloran, Dios puede cambiar su lamento en baile, su tristeza en gozo. Amén. Dios dice que cambió el sabor de las aguas amargas, las cambió a aguas dulces. Amén. Nosotros ahora acá nos damos cuenta que el Señor dice, yo soy Jehová tu sanador. Aquellos que quizás han llorado muchas veces por alguna enfermedad que están viviendo. Hoy escuchamos que el Señor dice, yo soy Jehová, tu sanador. Para el pueblo de Dios, ¿quién vive? Los que somos pueblo de Dios, gocémonos. Gocémonos. Esa palabra es para nosotros. Yo soy Jehová, tu sanador. Ciertamente, en el desierto, el pueblo de Israel iba a enfrentar momentos muy difíciles. Pero el Señor les dijo, yo soy Jehová, tu sanador. En otras palabras, no se van a enfermar, no se porten mal. Obedezcan, hagan lo correcto. Eso decía el Señor. Y yo voy a estar siempre con ustedes, los voy a cuidar. Amén. En el camino, Dios iba con ellos, como el día de hoy. Dios no cambia, ¿sabe? Él sigue siendo el mismo. Aquel que iba con el pueblo de Israel, hoy también va con cada uno de nosotros. Él camina con nosotros. Él no nos deja. Nunca, nosotros, los hijos de Dios, nunca estamos solos. En ningún momento, ni siquiera un segundo, estamos solos. Dios está con nosotros. Él guía nuestro camino. Amén. Acá Él dijo, yo soy Jehová tu sanador. Pero a mí me gusta bastante porque luego si bebieron agua y siguieron caminando. Y luego dice ahí en el verso 27, y llegaron a Elim, dice. Y llegaron a Elim, los condujo hacia ese lugar. Donde había 12 fuentes de aguas y 70 palmeras y acamparon ahí junto a las aguas. Dios vio que aquel pueblo iba cansado. Dios vio que ya no podían más, pero Dios tenía el cuidado de su pueblo como el día de hoy tiene el cuidado de cada uno de nosotros. Habían quienes ya iban desanimados y tal vez pensaban, si me hubiera quedado en Egipto. Habían quienes quizás ya se habían querido regresar. Amén. El pueblo de Israel se quiso regresar cuando pidieron que les hicieran una estatua para regresarse a Egipto. Lo podemos leer ahí en el libro de Éxodo, encontramos todo eso.
Entonces el pueblo de Israel se quiso regresar, se cansó. Pero Dios tiene el cuidado, mi hermano, mi hermana, ante las pruebas, las necesidades, no nos regresemos. Quizás nos debilitamos. Ya sentimos que vamos débiles, pero sigamos caminando. Porque Dios es nuestro proveedor. Amén. Dios es nuestro proveedor. ¿Qué nos hace falta? ¿Por qué estamos débiles? ¿Por alguna enfermedad? ¿Por escasez económica? ¿Por problemas en el matrimonio? ¿Por problemas en la familia? ¿Porque no tiene trabajo? ¿Porque está sola? ¿Porque está solo? ¿Porque no tiene familia? ¿Por qué está desanimado, mi hermano, mi hermana? Dios es nuestro proveedor. Aquel pueblo iba cansado, ya no podía. Pero Dios le proveyó lo que necesitaba. Dios hizo milagros especiales. Aquel pueblo dice que llegó a aquel lugar que se llamaba Elim, donde habían 12 fuentes. El pueblo de Israel era mucho, eran muchos, eran multitudes. Y llegaron a aquel lugar, dice, donde habían 12 fuentes. Y yo me pongo a pensar, ¿por qué eran 12? ¿Por qué no era solo una fuente? Porque Dios vio que la gente iba cansada y todos querían beber y todos necesitaban, todos. Y no quería que se golpearan, es que Dios tiene el cuidado, y que se empujaran uno con el otro por beber. Entonces puso 12 fuentes. ¿Y saben qué es lo bonito? Es que no eran aguas estancadas, por eso dice fuentes de agua, agua que corría. Amén. Eran corrientes de agua. Eran 12, me imagino yo. Uno para la tribu de Dan, otro para la tribu de Neftalí, y así, para las tribus de... Pero los levitas, y yo me imagino, dijo, bueno, este pueblo para acá, y así yo me imagino, ¿verdad? A que bebieron de las 12 fuentes de agua. Habían ahí, dice, 70 palmeras para que para que descansaran, pues. Y acá sigue diciendo, y acamparon ahí junto a las aguas. Ahí se quedaron un tiempo para que pudieran descansar, para que se fortalecieran y pudieran seguir su camino. Dios se tiene el cuidado de nosotros. Los milagros que Dios hace, hermano, hermana, en los momentos más difíciles, cuando Dios obra. Cuando no hay nada, cuando ya no se puede nada, es ahí cuando Dios obra. En el desierto no hay vida. Por ello no se encontraba agua dulce. Ahí no se encontraba nada. En el desierto solo le esperaba la muerte, si Dios no hubiera sido el proveedor de todo. Amén. Dios provee. Y sabe, hermano, hermana, siempre digamos, veamos los milagros de Dios en nuestra vida cada día. A veces nosotros queremos ver algo, y cuando Dios está manifestando a nuestra vida con milagros todos los días, ¿acaso no es un milagro de Dios que el sol brille cada día para darnos su calor? ¿Acaso no es un milagro de Dios que tengamos el aire todos los días? Pero así, por individual, a cada uno, Dios nos da cada día lo que necesitamos. Es por ello que hoy estamos de pie. A veces corremos al trabajo, a buscar un trabajo, porque tenemos necesidad de cancelar ciertas deudas. Y encontramos aquel trabajo. ¿Acaso eso no es un milagro? Es Dios el que nos provee.
Porque si Dios no quiere, no va a haber provisión. Usted que tiene negocio, de ahí saca para todo. Eso es un milagro, mi hermano, mi hermana. Nosotros podemos ver los milagros de Dios constantemente en nuestra vida. El pueblo de Israel veía el milagro de Dios cada día, pero sabe, cuando hay momentos duros y difíciles, cuando nos queremos regresar, recordemos que nuestro Dios es el que todo lo puede. Y clamemos como Moisés lo hizo. Busquemos, porque ahí vamos a encontrar la solución a nuestro problema. Clamemos a Dios por aquel milagro, y aquel milagro sucederá. Amén. Clamemos a Dios y el milagro va a suceder. El milagro va a suceder en nuestra vida, mi hermano, mi hermana. En el desierto se encuentra de todo. Allí donde no había nada, Dios hizo que apareciera aquella fuente. Amén. Imagínense, donde no hay nada, pueden suceder cosas especiales. Amén. En el desierto no había nada. Así que si en el desierto de nuestra vida no vemos nada, no vemos resultado, sigamos esperando, sigamos caminando. Amén. Aprendamos, porque algo Dios quiere que aprendamos de nuestro viaje hacia la eternidad. Amén. Aquí vamos de viaje. ¿Quién dijo que aquí nos vamos a quedar? Vamos de camino. Y mientras vamos de camino, vamos a aprender muchas cosas. Dios puede hacer florecer un jardín en el desierto, pues. Amén. Un jardín donde haya frutas y haya de todo, ¿verdad que sí? Dios lo puede hacer, porque para Dios no hay nada imposible. ¿Cuántos lo creemos de esa manera? Sí. Tenemos que aprender nosotros que Dios es el buen pastor. Amén. Dice allá en el Salmo 23, Jehová es mi pastor. ¿Y qué dice? Jehová es mi pastor, dice, y nada me faltará. En lugares de delicados pastos, dice, me hará descansar. Como en esta oportunidad, los hizo descansar frente a las 12 fuentes. Ahí donde había agua, ahí donde había sombra. Y si nosotros seguimos más adelante, podemos seguir leyendo, sigan leyendo en su casa, cómo Dios les proveyó el pan también. El maná del cielo. Y podemos ver todo lo que Dios hizo. Milagros en el pueblo de Israel. Como el día de hoy, Él quiere seguir haciendo milagros en su pueblo. Amén. Dios quiere seguir haciendo milagros en su pueblo. Decíamos que Dios sigue siendo el mismo de ese tiempo. Amén. Él sigue estando con nosotros. ¿Quién vive? Él quiere cambiar nuestros problemas en milagros. Amén. ¿Cuántos queremos que Dios cambie nuestros problemas en milagros? Milagros especiales. Amén. Yo quiero invitarle en esta noche a usted que está en este lugar, a que se ponga de pie. Yo no conozco su necesidad. Yo no conozco su condición. Yo no conozco, no sé nada de usted, ¿sabe? El que lo conoce es Dios. Yo no sé si usted en algún momento ha murmurado delante de Dios. Yo no sé si a causa de los problemas usted se siente triste, pero Dios sí lo sabe. Yo no sé si a causa de los problemas
Usted se siente débil, sin fuerzas para continuar adelante, pero Dios sí lo sabe. Amén. Yo no sé si por causa de los problemas usted ha pensado quedarse en el camino o regresarse. Yo no lo sé, pero Dios sí lo sabe. Y Él dice que es nuestro sanador. Si usted está enfermo, enferma, Dios dice que es nuestro sanador. Es su sanador, hermano, hermana. Dios es su sanador. Levante sus manos ahí donde usted está. Comience a hablar con Él.

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Excelente, buena música. Saludos a Anaí que nos está viendo y escuchando. Un fuerte abrazo, buen provecho a todos los que también nos escuchan en Villanueva. Gracias por su sintonía. Amigas, amigos, quiero recordarles que hoy tenemos reunión en Iglesia Central El Misterio de Dios a las 6:30 de la tarde. Tendremos el servicio Noches de Unción y Sanidad Divina. Por favor, no vayan a faltar. Será un gusto que ustedes puedan estar con nosotros y disfrutar de esta reunión preciosa que realizamos cada jueves. Hoy Oseas Leví estará disertando el tema Sanidad Integral. Uf, vaya, si no necesitamos eso. Todos necesitamos sanidad integral en nuestras vidas. Es necesario, importante tener esto, porque sin eso, señoras y señores, estamos fritos. En todas las áreas, por supuesto. Vamos a continuar en esta hora. Buen provechito, siga ahí en sintonía, por favor, de la mejor estación en AM. En el 1480, El Misterio de Dios. Voy a ver qué hagamos. ¿Qué más le puedo colocar que le guste? Ese está bueno. Y aparte hace referencia a que en 5 días nuevamente iniciaremos la semana de paz.

Qué bello tema está. Vamos a escuchar ahora Mi Viaje Seguro en la voz de Leonel Tuche. Corra su teléfono, escríbanos, mándenos su nota de voz, su escrito, llámenos al 2250-6681 y participemos. Cielo.

Ese exactamente es nuestro deseo, un día poder estar con Cristo Jesús. Muchos dicen que hay cosas que no son pecado, que hay cosas que no están incorrectas, que Dios esto y lo otro, pero lo decimos a veces sin basarnos bíblicamente o porque leímos un librito por allí o porque alguien nos dijo otras ideas que nada que ver. Entonces nosotros nos creemos esas situaciones, pero realmente la Biblia dice que si no nos consagramos, si no nos apartamos para Dios, no vamos a poder estar con Él. Y muchos dicen que Dios no existe, otros dicen que sí, otros dicen que el infierno no existe, otros dicen que sí. Pero bueno, ¿qué dice la Escritura? ¿Qué dicen los textos? Muchos no creen en la Biblia. Bueno, pues la historia en sí y la ciencia también respalda que sí, la Biblia es certera. Muchas cosas, si ustedes las leen en lo que dice la Biblia, aciertan en las cosas que estamos viviendo. Entonces, realmente uno es mero raro, ustedes saben por qué. Porque uno es necio. Allí en los rótulos, la misma publicidad es como que yo venda una hamburguesa y diga: esta hamburguesa causa serios daños a la salud del consumidor, y que la gente todavía me compre a mí la hamburguesa. O sea, hay que ser peor que un animalito, porque los animalitos, cuando huelen la comida y no les gusta algo, no se la comen. En cambio, los seres humanos, ahí está el rótulo que dice que eso que voy a consumir me hará daño, y ahí voy. Entonces, somos tan necios que si las personas son capaces de que todavía están leyendo esa información y consumen ese producto, ya van a querer aceptar o entender lo que la palabra del Señor les trata de decir, ¿verdad? Está muy complicado en ese aspecto. Yo siempre, cuando estaba jovencito, decía yo, no, realmente la gente, ¿qué onda? Decía yo, porque ahí está el gran rótulo. Ellos mismos se dan una publicidad mala en ese aspecto y la gente todavía consume eso a morir, compran eso por cajas. Ay, Dios mío, qué tan mal podemos estar para no querer nuestro cuerpo, ¿verdad? Y dañarnos de esa forma. Pero bueno, y si uno los invita a la iglesia, a veces no tenemos tiempo, no queremos, ponemos excusas. Pero no creo que no hay excusas. Cuando uno quiere algo, no hay excusas. Y hoy a las 6:30 tenemos el servicio en Noches de Unción y Sanidad Divina. José Asden estará disertando el mensaje que lleva por nombre Sanidad Integral. A mí me encantó y me encanta eso, porque realmente a veces uno piensa que la gente que está en la iglesia está súper sana y que la gente que predica y canta, wow, ellos ya están al top, al 100. Y no es así, señoras y señores. Muchas veces los que están detrás de un púlpito, que así les decimos, o dan consejos, están o estamos, como sea, peor que otros. Entonces, bueno, de eso vamos a estar hablando hoy. Así que las y los esperamos. Gracias a los que se comunican con nosotros. ¡Oh, sí, claro, qué cantazo! Me encanta este tema que se llama ¿Qué lindo es mi Cristo?

Han pasado 21 minutos después de las 12 de la tarde en toda Guatemala. Gracias, nos han solicitado el canto Barro en tus manos en la voz de Oseas Leví y con mucho gusto estaremos complaciéndoles en esta hora. Amadas, amados, amigas, amigos, les recuerdo que el sábado tenemos nuevas fuerzas en el Señor a las 5 de la tarde. ¿A qué horas? A las 5. ¿Quiénes son las encargadas? Nuestra pastora Mari de Flores, hermana Alma de Flores, hermana Yuri de Flores. Un jardín, porque solo son flores. Así que los esperamos este sábado. Por favor, será un placer conocerlas, será un gusto verlas y verlos y poder compartir un ratito el amor del Señor, ¿verdad? Que gobierna nuestros corazones porque es el amor de Cristo Jesús. Dios bendiga, hermana Rosemary. Dice, buenas tardes, hermanos. Que Dios les bendiga. Ahí mando la boleta del depósito de hermana Juanita de Barrera, de la zona 5. Hermanos, favor de sus oraciones. Porque a una persona de la familia tiene que hacer un trámite de income tax. No sé qué es eso. De Estados Unidos, que todo les salga muy bien. Y también dice por acá, saludos, también pedimos oración por Elías. Le tiembla mucho el cuerpo, con mucho gusto estaremos orando. Para eso estamos acá, para servirles y ayudarles. El tiempo fue la, usted puede comunicarse. Escuche cómo suena la línea. Allí, libre, totalmente. Para que usted pueda activarla en este momento. Y el 5421-8102. Saludos a Kimberly, bendiciones. Saludos a Jadaí, dice, te veo en Villanueva, ya que hoy de visita, que está de visita en casa en Villanueva. Me puedes complacer con la alabanza de Leonel Tuches, la historia del violín, con mucho gusto. Ahora la voy a programar y la colocamos, pero el que corresponde es Barro en tus manos en la voz de Oseas Leví. Por cierto, Oseas Leví estará este fin de semana en zona 7. Gracias por todo. Thank you.

Muy bien, señoras y señores, son las 2 de la tarde con 32 minutos. Qué bueno que usted está haciendo allí el pollito, la carne, disfrutando el almuerzo, acompañado del 1480, el misterio de Dios. Quiero saludar a quiero saludar a Sara, como decía, allá en Villanueva. Ella solicita el canto Si ves a mi amado o a mi amigo en la voz de Lily Goodman. Amados, amados, ya se acerca la gran semana de pagos. La otra semana ya, hoy es 23 y casi siempre iniciamos la fecha 28. Pero bueno, a ver qué sucede, ¿verdad?, en estos días. Gracias a todos los que han hecho su depósito, su transferencia, con mucho esfuerzo y amor para este ministerio. Y no se les olvide que se acerca Rompiendo los Cielos de Bronce también. Y estará con nosotros Betsy Sánchez y el dúo Las Vencedoras. ¡No falten!

Tam, ahí está el canto de hermana Hilda de Valle. Es una música buena, hombre. Escuchamos aquí en el 1480 El Misterio de Dios. Desde las 5 de la mañana hasta las 8 de la noche es que transmitimos, amigas, amigos, y la pasamos bien. Disfrutamos de maravilla. Usted que está en su casa, en su trabajo, negocio, en el automóvil, en el transporte, escuchándonos. Debería hacer esos mandados hoy porque no sabe si mañana habrá. Porque dice que mañana van a tapar las calles, que va a haber protesta o sí, pacífica. Pero no se sabe, no estamos al 100 con respecto a eso. Con todo lo que está sucediendo en nuestros países, amigas, amigos, creo que estas son siempre señales de que hay que prepararnos, hay que portarnos bien, porque luego uno se muere, pasa cualquier cosa. Yo he tenido 5 accidentes, imagínense cómo no me he muerto. En el último yo sentí que me iba a morir, pero le di gracias a Dios, ¿por qué no? ¿Verdad? Y Dios es tan lindo, tan fiel y tan especial. Así que hay que agradecerle a Dios por sus bendiciones. Amigas, amigos, tenemos el WhatsApp 5421-8102. Dice por acá, buenas tardes, hermano Oseas. Les saludo desde la zona número 13, hermano Roberto. Quiero escuchar el canto que siempre le pido, Ven a Jesús. Con mucho gusto, mi amado. Ya le vamos a complacer. Para eso estamos, para servirles, por supuesto. Aunque no me trae ni un pedacito de carne de comida, ¿verdad? Pero ahí estamos, echándole ganas, por supuesto. Vamos con más música en esta preciosa hora aquí en el 1480, El Misterio de Dios. Ah, por cierto, para toda la gente que no nos ha seguido en TikTok y quiere vernos por allí, vaya a live en TikTok, ahí estamos.

¡Excelente! ¡Excelente música! Estamos escuchando acá en el 1480 El Misterio de Dios. 12 minutos nos separan de las 3 en la tarde. No se le olvide que hoy tenemos servicio. Usted que es de Misco, usted que no tiene una iglesia donde congregarse, ¿qué está esperando? Llegue hoy con nosotros, hombre, va a estar buenísimo. Quiero mandar un cordial saludo en este momento a hermano Santos, allá en Shekaja, Totonicapán, bendiciones. OL, subiste al número 12, excelente. A Jocelyn Ramírez, ¿cómo está Jocelyn? ¿De qué parte nos saluda? Bendiciones, gracias por estar ahí presente también. Así que, hermano Santos, allá en Toto, ¿cómo va la construcción? ¿Cómo va todo? Nos han solicitado este canto. Vamos con este canto.

¡Excelente! ¡Excelente! Son las 2 de la tarde, 52 minutos en toda Guatemala. Iré con un canto más, luego con anuncios, pero gracias a ustedes. Eli nos escucha en San José Pinula, Santa Catarina Pinula, por allí. Nos ha solicitado una canción, un canto, y con mucho gusto estaremos complaciéndole. Ella se llama Rose, la Rose María, algo así. Y el tema se llama Abre la Puerta. ¿Y acaba?

0: Excelente música, estamos escuchando acá en el 1480, El Misterio de Dios. Iremos con más anuncios, luego regreso. Gracias a ustedes, los quiero mucho.
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3: Que el Señor nuestro Dios les bendiga, mis queridos hermanos, hermanas, amigas, amigos. Es una bendición saludarles e invitarles para este día domingo a las 10:30 de la mañana, donde celebraremos nuestra gloriosa escuela dominical. Cantaremos alabanzas a nuestro Padre Celestial. También escucharemos la bendita palabra de Dios en la voz de hermanita pastora Mari de Flores. 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Que Dios les bendiga.

¿Por qué no se ponen de pie para cantar esa canción? Vamos a decirle a Dios que tenemos sed de Él, sed de su presencia.

Son las 3 de la tarde con 20 minutos en todo el territorio de Guatemala. Ya casi nos estamos despidiendo de este espacio, pero muchas gracias a usted por estar en sintonía del 1480, El Misterio de Dios. Gracias por sus comentarios, sus saludos. Muy bien, vamos con la última alabanza.

0: Bueno, amigas, amigos, muchas gracias por su sintonía. Ya viene Palabra de Dios en labios de nuestro amado pastor Luis Armando Flores. Y luego regresamos con ustedes para seguirles acompañando en Alabanzas al Atardecer. Un fuerte abrazo para todas y para todos. Los queremos un montón.
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1: Marcos capítulo 5, verso 25 al verso 34. El verso 25 dice así: pero una mujer que desde hacía 12 años padecía flujo de sangre. Verso 26, y había sufrido mucho de muchos médicos y gastado todo lo que tenía y nada había aprovechado, antes le iba peor. Esta mujer estaba, como decimos nosotros, en un caos, un problema físico, un problema que le había traído a su vida una serie de problemas, porque esa era una enfermedad que ritualmente, por la ley judía, esta mujer estaba impura. Sufrir de flujo de sangre en el tiempo, en el antiguo pacto, esto era triste, porque no solo sufrían físicamente, sino que también sufrían moralmente, porque las personas las aislaban a las personas que sufrían flujo de sangre o expulsión de semen. Dice la Biblia ya en Levíticos capítulo 15 que las personas que sufrían esa enfermedad tenían que estar aisladas de la familia, aisladas de la sociedad, y no digamos del tabernáculo de reunión donde la gente se encontraba con Dios y Dios se encontraba con ellos. Acompáñeme y leamos ahí Levítico capítulo 15. Vamos a buscarlo, busquémoslo juntos. Levítico capítulo 15, vamos a leer el versículo 25 y luego vamos a leer el versículo 31 al 33. Dice así: y la mujer, cuando siguiera el flujo de su sangre por muchos días, fuera del tiempo de su costumbre, o cuando tuviera flujo de sangre más de su costumbre, todo el tiempo de su flujo será inmunda como en los días de su costumbre. Dice: la mujer, cuando sufriere flujo de sangre, se le considerará una mujer impura, una mujer inmunda. Estas personas tenían que vivir fuera de la familia, porque imagínense si alguien, había una mujer inmunda sufriendo de esa enfermedad y venía alguien y le daba la mano, por decirlo, ¿qué tal, cómo está? La persona que le daba la mano también ya quedaba contaminada. Por esa razón estas personas tenían que estar aisladas, lejos de la sociedad. Dice ahí el verso 27: cualquiera que tocare esas cosas, oiga, ¿cuáles cosas? Las cosas que las personas que estaban sufriendo esa enfermedad tocaban. Por ejemplo, si alguien venía y tocaba una silla y esa persona estaba contaminada, y al rato entraba el hermano Julano o la hermana Julana y tocaba la misma silla, la silla donde se sentó doña Julana, y a esa persona también quedaba contaminada. Por ello dice ahí en el verso 27: cualquiera que tocare esas cosas será inmundo, dice, y lavará sus vestidos, y asimismo se lavará con agua, y será inmundo hasta la noche. Tenía esa persona que tocara los objetos que una persona que sufría flujo de sangre tocara, tenía que ir a lavar su ropa, tenía que lavarse bien las manos, es decir, tenía que bañarse con cloro y tratar de desinfectarse, y aún así tenía que esperar la noche, tenía que pasar varias horas, como decimos nosotros, en remojo, amén, ahí en cloro para desinfectarse, solo con ver tocado una silla donde doña Julana se sentó, doña Julana que estaba sufriendo esa enfermedad se sentó, aquella persona también se contaminaba. Vuelvo a repetirle, por esa razón las mujeres y los hombres, las mujeres que padecían flujo de sangre y los hombres que padecían flujo de semen, dice la Biblia, tenían que vivir aislados de la sociedad. Esa era una ley en el antiguo pacto. Nadie podía acercarse a otra persona porque contagiaba a la demás gente. Y ahí en el versículo 31, Levíticos 15:31, dice: así apartaréis de su impureza a los hijos de Israel, a fin de que no mueran por su impureza, por haber contaminado mi tabernáculo que está entre de ellos. Dice el Señor a Moisés y a Aarón: tienes que instruir a mi pueblo para que mi pueblo no traspase los límites. ¿Qué quiere decir eso? Todas las personas que estén contaminadas con flujo de sangre o con flujo de semen no tienen que traspasar los límites, es decir, no tienen que entrar a mi santuario, tienen que estar fuera de mi santuario, aislados del pueblo, aislados de la familia, porque estas personas están impuras, están contaminadas. Si esas personas que están contaminadas vienen de esa manera a mi santuario, dice, ellos mismos buscarán la muerte, porque por ello dice ahí en el verso 31, volvámoslo a leer: así apartaréis de su impureza a los hijos de Israel, a fin de que no mueran por su impureza, por haber contaminado mi tabernáculo que está entre de ellos. Quiere decir, si una persona osaba ir al templo o ir al tabernáculo de reunión, le llamaban en ese tiempo la casa de oración, nosotros le llamamos la casa de oración, si esas personas que estaban impuras osaban ir al tabernáculo de reunión, esas personas, quienquiera que fueran, morían. La pena para esas personas era la muerte. Por eso le dice Dios a Moisés y a Aarón: tienen que instruir a mi pueblo. Cuando una persona sienta que está enferma de flujo de sangre o de flujo de semen, en ese caso los varones, y ya hayan transcurrido varios días, esas personas tienen que ser honestas, tienen que ser sinceras, tienen que acercarse al sumo sacerdote y decirle: mire, sacerdote, mi estado físico es este. Si la persona no se confesaba con el sacerdote o con el líder que Dios tenía en ese tiempo, y esas personas iban al santuario, esas personas, dice la Biblia, morían. El verso 32 dice: esta es la ley para el que tiene flujo y para el que tiene emisión de semen, viniendo a ser inmundo a causa de ellos. Verso 33. Y para los que padecen su costumbre, y para el que tuviere flujo, sea varón o mujer, y para el hombre que durmiere con mujer inmunda. Esa era la ley de Dios. De manera que la mujer que relata Marcos 5, 25 al 34, tenía varias razones para no acercarse a Cristo. Tenía varias razones para no acercarse a Cristo, y una era que ella ritualmente, por la ley judía, o por la ley que Dios mismo le había dado a Moisés, esta mujer estaba impura, estaba inmunda. Una. Dos, si esta mujer venía y se acercaba a Jesús y lo tocaba, también contaminaba a Jesús, porque así dice la Biblia, que si una persona que estuviera sufriendo flujo de sangre tocaba a una persona o tocaba cualquier objeto, contaminaba el objeto o contaminaba a las personas. Por ello, cuando Jesús decía, ¿quién me ha tocado?, dice que aquella mujer empezó a temblar. Dice, gloria a Dios. A veces solamente leemos lo que dice la Biblia, pero no sabemos por qué aquella mujer se puso a temblar. Se puso a temblar porque eso era pena de muerte. Tocar a una persona estando en esa situación era pena de muerte. Ya leímos ahí lo que dice Levítico 15:31. De manera que cuando el Señor miraba para todos lados y decía, ¿quién me ha tocado?, aquella mujer empezó a temblar, a temblar, a temblar, y dice que le descubrió toda la verdad. Amén. Pero esta mujer tenía varias razones para no acercarse a Cristo. Una, que ritualmente ella estaba impura. Dos, tenía prohibido acercarse a la sociedad. Acercarse a la sociedad era pena de muerte. Amén. Era pena de muerte. Ya lo leímos, lo que dice la Biblia, Levítico 15:31. Imagínese acercarse al autor de la vida, nuestro Señor Jesucristo, que es tres veces santo. Tres, dice la Biblia, que aquella mujer, después de sufrir 12 años flujo de sangre, ¿cómo estaría ella físicamente? No creo que estaba tan fuerte como están ustedes. Tenía 12 años de padecer flujo de sangre, seguramente físicamente estaba débil, sin fuerzas, sin deseo de levantarse. Pero la Biblia dice ahí en el verso 25, el verso 27 dice que cuando esta mujer oyó, dice, hablar de Jesús, Marcos 5, 27, cuando esta mujer oyó hablar de Jesús, se le levantó el ánimo. ¿Qué cosas gloriosas hablaría la gente acerca de nuestro Señor Jesucristo? Por ello es necesario, mi hermana, mi hermano, que los que ya conocemos a Cristo, que ya sabemos que Cristo es bueno. ¿Cuántos creen que Cristo es bueno? No tenemos que quedarnos callados en el trabajo. Tenemos que contarle a nuestra gente linda que nos rodea que Cristo es 100% bueno. Amén. Y que Él siempre está con los brazos abiertos, esperando que alguien venga a Él, para que Él le salve, para que Él le limpie, para que Él lo transforme. Nosotros tenemos que hablar de Cristo en el trabajo, tenemos que hablar de Cristo en el negocio, tenemos que hablar de Cristo con la familia. ¿Cuántos dan gloria a Dios? Estas personas que hablaban de Cristo seguramente no hablaban cosas malas. hablaban cosas buenas. Dichosas esas personas que le hablaron, le trajeron el mensaje de vida, de esperanza a esta mujer necesitada. Dice la Biblia ahí en el verso 27, cuando oyó hablar de Jesús, cuando oyó hablar de Jesús. Por ello nosotros no queremos cansarnos ni dejar de predicar la palabra, hermana, hermano. A veces no es fácil predicar el evangelio porque uno físicamente se cansa en ocasiones. Uno físicamente o humanamente se desanima cuando usted pasa tiempo y tiempo elaborando un mensaje y a veces las personas no acuden a las reuniones. Los predicadores en ocasiones nos sentimos tristes y a veces hasta humanamente desanimados. Pero no debemos dejar de predicar la palabra de Dios por nada del mundo. Hoy en el día me llamaba una persona y me decía: hermano, aquí en mi trabajo, mira, estoy escuchando los mensajes que se predican en la radio. Y ahí le dio volumen a su radio mientras yo estaba hablando por teléfono con él. Y ahí de fondo, ahí se escuchaba el mensaje de la palabra del Señor. Y sabe, hermano, yo por el momento no estoy congregándome en un lugar, pero ese mensaje me da ánimo, ese mensaje me levanta, me renueva. No solo espiritualmente sino físicamente me da ánimo. Y por ello quiero seguir cooperando para que la radio siga transmitiendo el mensaje de salvación. Dice gloria a Dios. No debemos dejar nosotros de predicar la palabra del Señor, aunque para muchos sea un perde tiempo, para muchos sea un desperdicio, para muchos sea una mala inversión, pero para otras personas la palabra de la cruz, el evangelio que predicamos, es poder de Dios, es poder de Dios para salvación, para vida, para esperanza de muchas personas que están a la espera de una palabra de aliento que venga de parte de Dios a sus vidas. Esta mujer que tenía 12 años de estar desesperada, de no tener un poquito de tranquilidad, ni moral, ni espiritual, ni corporal. La vida de esta mujer era un caos, era una vida desesperante. Tenía 12 años, dice, de estar padeciendo, y había recurrido a muchos lugares, había recurrido con muchos médicos, seguramente con muchas personas que tal vez le podían ayudar, le podían hacer algo en favor de su vida. Pero dice la Biblia que el tiempo iba transcurriendo, los días iban pasando, los años iban pasando, y el estado de aquella mujer cada día se deterioraba, cada día era peor su estado. ¡Qué tristeza! Pero un día, dice, alguien le habló de Jesús. Alguien le habló de Jesús. Por ello, mi hermana, mi hermano, vuelvo a repetirle: no deje de hablar de Cristo. Háblele de Cristo a su familia. El Señor le dijo a los israelitas: estas palabras que yo te mando hoy van a estar, dice, sobre tu corazón. Y vas a hablar de ellas con tus hijos. Cuando te levantes, cuando vayas por el camino, cuando te acuestes, no dejes de hablar de estas palabras con tu familia. Siempre que tenga la oportunidad, háblele de Cristo a su esposo, a su esposa, aunque ya sea cristiano, aunque ya sepan las cosas y le digan: pero si eso yo ya me lo sé, pues por eso te estoy hablando, porque sabes que aquí está la vida y tú no quieres la vida. Porque hay personas que saben la Biblia de pasta a pasta, pero ¿de qué le sirve? Es como que usted sepa que existe cierto personaje famoso en el mundo, y usted ya lo vio hasta en revistas, lo vio en la televisión, Pero una cosa es que usted lo vea en la televisión, otra cosa es que usted lo vea en una revista, y otra cosa es que usted tenga un encuentro con él, le dé la mano, se siente a degustar un cafecito con él o con ella. Lo mismo es, ¿de qué sirve que la gente sepa que Dios existe? Sepa que Dios es el creador del cielo y de la tierra si todavía no lo conocen. Aún el patriarca Job dijo en una ocasión: de oídas te había oído, pero ahora mis ojos te ven. Qué precioso es cuando el hombre y la mujer no solo sabe que Dios existe, no solo oye que Dios existe, sino vienen y tienen un encuentro real y verdadero con Él. Démosle un aplauso al Señor Dios de los cielos, porque yo creo que a eso hemos venido hoy, a encontrarnos con Cristo. Amén. Dice la Biblia, Marcos 5:27. Cuando oyó hablar de Jesús, vino por detrás entre la multitud y tocó su manto. Cuando oyó hablar de Jesús, vino, dice, entre la multitud. A la mucha gente que nosotros le hablemos de Cristo, no todos responden a la invitación que les hagamos, pero alguien escucha, alguien escucha, y no se queda sentado, sino se levanta. Pero yo no, vuelvo a repetirle, no debemos de cansarnos de hablarle a la gente. Que los que estamos en la radio no debemos de cansarnos de invitar a nuestros amigos, de invitar a la audiencia para que procuren tener un encuentro con el Dios de los cielos. De hecho, aprovechamos en estos momentos para invitar a nuestros paisanos a que se acerquen a Cristo. Invitar a los hermanos que nos están escuchando en estos momentos a través de la radio, a través de los programas, en otras emisoras, para que se acerquen a Cristo. Cristo quiere salvarles, Cristo quiere sanarles, como lo ha hecho con nosotros. Amén. Nosotros, al igual que todos, éramos una llaga podrida, pero un día venimos a Cristo, Cristo nos perdonó, Cristo nos salvó, y ahora por la gracia de Cristo somos lo que somos. Somos hijos de Dios, somos herederos del reino de los cielos. Démosle fuerte ese aplauso al Rey. Gloria a Dios. Bendito sea el nombre del Señor. Cuando oyó hablar de Jesús, vino por detrás entre la multitud y tocó su manto. Porque decía, eso no se lo decía el diablo, eso era el mismo Espíritu de Dios que produce en nosotros el querer como el hacer lo que es agradable delante de Él. Y sabe, hermana, hermano, hoy no está usted acá porque quiso. Es Dios mismo que en su grande misericordia produjo en usted el deseo de acercarse hoy jueves a este lugar. Amén. No fue una emoción que la hizo venir. Fue Dios que en su grande misericordia nos trajo. Como le dijeron al profeta, con cuerdas de amor nos trae el Señor para bendecirnos. Dice ahí el verso 28, porque decía, si tocare tan solamente su manto, seré salva. Porque decía, pero vuelvo a repetir, ¿quién le decía? Era Dios mismo hablándole: si puedes, hija, si vas a recibir en este día. Ah, Señor, pero nadie me quiere. Pero yo te amo, hija. Hay algo que le está hablando allá al corazón de uno. Ahí sí, como dicen, de corazón a corazón, del corazón de Dios al corazón del ser humano. Dice, gloria a Dios. Porque decía, si tan solamente tocare su manto, seré salva. Verso 29 dice: y enseguida la fuente de su sangre se secó y sintió en el cuerpo que estaba ¿qué? Sana de aquel azote. Dios produjo en aquella mujer el deseo, el anhelo de acercarse a Jesús. Porque le vuelvo a repetir, no fue un instinto humano, no fue una emoción, fue el mismo Espíritu de Dios hablando al corazón de aquella mujer necesitada. Levántate, tú puedes. Señor, pero estoy desahuciada por la ciencia médica. Ritualmente, Señor, aún por tu misma palabra que le diste a Moisés, tu siervo, estoy impura, estoy sucia, no puedo acercarme. Pero la misericordia de Dios le decía: con todo y todo, mujer, levántate, ven, acércate. ¿Cuántos dan gloria a Dios? Hermana, hermano, hace unos días hablábamos acerca del Salmo 130, verso 3, que dice el salmista, hablando también por el Espíritu: Señor, si tú mirares a los pecados, si tú me marcares por lo negro que soy, ¿quién, oh Señor, podrá mantenerse? Pero en ti, le dice, en ti hay perdón, para que seas reverenciado. Y el Señor le dice a esta mujer, porque no fue nadie más que el mismo Dios: levántate, acércate. Venid a mí, dijo Cristo, los que estáis trabajados y cargados, contaminados por el pecado. Venid a mí, dice el Señor, y yo os haré descansar. Vuelvo a repetirle, mi hermana, mi hermano, que hoy estamos acá, y los que nos están escuchando a través de la radio, dichosos los que nos acercamos por la fe al Señor, porque dice la Biblia en Juan 6:37 que todo lo que el Padre dice me da, viene a mí, y el que viene a mí, dice nuestro Señor Jesucristo, yo no le echo fuera, yo no lo dejo ir con las manos vacías. Todo aquel que se acerca a Cristo, quien quiera que sea, Dios lo recibe y lo bendice. Dice gloria a Dios. Dios no desechó a esta mujer impura, sino Él mismo le insta a acercarse a Él. Porque decía aquella mujer: si tan solo tocare la punta de su vestido, de su manto, de su ropa, seré salva. Fue y lo hizo conforme Dios puso en su corazón aquel deseo. Y cuando lo hizo, empezó a sentir el cambio en su vida. Empezó a sentir que algo especial estaba sucediendo en su interior. Eso es lo que sucede cuando alguien se acerca a Dios con fe. Se acerca a Dios porque cree que Dios es bueno, que Él es poderoso y que nos va a recibir tal y como somos. Dice amén. Dice la Biblia que en cuanto aquella mujer se acercó a Jesús, sintió, dice, en su cuerpo que algo estaba sucediendo. Dice ahí el verso 29: y enseguida la fuente de su sangre se secó y sintió en el cuerpo, dice, que ya estaba sana de su azote. Hermana, hermano, ojalá que usted no haya venido el día de hoy nomás por venir. No más que porque hoy es jueves y vamos a ir al culto como de costumbre. No, mi hermana, no, mi hermano, no venga al culto como de costumbre. Venga porque el Espíritu de Dios le trae, porque el Espíritu de Dios le impulsa, porque el Espíritu de Dios le dice: hija, hijo, acércate hoy a noches de unción, porque tengo una unción para tu vida, porque tengo un milagro para tu vida, porque quiero llenarte, porque quiero socorrerte, porque quiero darte vida y una vida llena de abundancia. Bendito sea el nombre del Señor. Dice la Biblia en el verso 30: luego Jesús, conociendo en sí mismo el poder que había salido de él, volviéndose a la multitud, dijo: ¿quién ha tocado mis vestidos? Luego Jesús, conociendo en sí mismo el poder, dice que había salido de él. Vuelvo a preguntarle a los que hoy estamos presentes acá: ¿cuántos vienen a extraerle una bendición a Dios? ¿Cuántos queremos sacarle una bendición a Dios? Yo no sé qué es lo que usted necesita. Yo no conozco su vida. Yo medio le conozco porque viene acá y nos damos la mano. Hermana, hermano, qué bueno verle, me alegra. Le esperamos mañana. Pero por dentro yo no le conozco. Yo no conozco los momentos de dolor, de tristeza, cuando usted tal vez se encierra en algún lugar y se pone a llorar porque siente que su vida ya no tiene ningún sentido, porque siente que los días, las semanas, los meses están pasando y no hay solución para su vida. Pareciera que las esperanzas para su vida se le están yendo como agua en las manos. Yo no conozco su vida, su corazón, sus necesidades, sus alegrías, sus tristezas. Yo no las conozco, pero Dios las conoce. Dios las conoce. Y si usted siente, mi hermana, mi hermano, que el Señor le trajo en esta noche, le trajo en esta noche no para burlarse de usted, no para expulsarla de este lugar, sino para recibirla y bendecirla y sacarle de este culto llena, lleno de su gracia, salva y salvo para la gloria de su nombre. Démosle gloria a Dios en este día. Luego Jesús, conociendo en sí mismo el poder que había salido de él, volviéndose a la multitud, dijo: ¿quién ha tocado mis vestidos? Sus discípulos le dijeron: ves que la multitud te aprieta y dices: ¿quién me ha tocado? Pero Jesús no se refería a un toque literal, sino a un toque espiritual. Alguien que lo había tocado con fe. Había un montón de gente ahí que rodeaba a Jesús. Algunos estaban cerca de él para ver si les daba algo de comer. Algunos otros estaban para criticarlo. Algunos otros estaban para oír donde el Señor Jesús se equivocara en alguna palabra para luego poderlo acusar ante los gobernantes y los sumos sacerdotes de aquel entonces. Y habían otros que estaban ahí pero no creían. Pero alguien se acercó en esa ocasión. Alguien se acercó en esa ocasión con fe. Con fe. Mire, hermana, hermano, a las reuniones se acerca mucha gente. A las campañas que hemos celebrado han sido miles de personas que se acercan, pero no todas se acercan con fe. Y por ello son muy poquitos los que Dios sana y los salva en ocasiones, porque no todos se acercan con fe. Pero ojalá que este pequeño grupo de hermanas y hermanos que hoy estamos acá, y los que nos están escuchando a través de las ondas radiales, hoy nos acerquemos con fe. Amén. ¿Cuántos vienen acercándose a Dios con fe? ¿Cuántos creen que Dios es real? ¿Cuántos creen que Dios está aquí en esta noche? No, de corazón, ¿cuántos creemos que Dios está aquí en esta noche? ¿Cuántos creemos que Él va a socorrer nuestra vida en esta noche? Y usted que viene enferma, que viene enfermo, viene diciendo, porque el Espíritu Santo le dice: hoy no vas a salir más enferma de este lugar, hoy vas a salir sana, hoy vas a salir sano, hoy tu enfermedad va a abandonar tu cuerpo. Aleluya. Sus discípulos le dijeron: ves que la multitud te aprieta y dices: ¿quién me ha tocado? Pero él miraba, dice, alrededor para ver quién había hecho esto. Mientras tanto, la mujer que se había acercado a él con esa fe tremenda, dice, temblaba. Ahora ya no estaba enferma de flujo de sangre, porque había sido sana. Yo creo que ahora estaba a punto que le diera un shock nervioso. Estaba nerviosa y temblaba. Sabía que lo que había hecho ella era penado por la ley, y la pena era la muerte. ¿Cuántas voces susurrarían a su oído diciéndole hoy: atrevida, lo que te ganaste fue la muerte? Pero sabe, hermana, hermano, que el que se acerca a Jesús con fe no encuentra la muerte, sino encuentra la vida. Dice: gloria a Dios. Dice la palabra del Señor ahí en el verso 32: pero él miraba alrededor para ver quién había hecho esto. Entonces la mujer, temiendo y temblando, estoy leyendo Marcos 5:33, sabiendo lo que en ella había sucedido, vino, dice, y se postró delante de él y le dijo toda la verdad. Dios solamente quiere que nosotros seamos sinceros con él y le digamos ¿qué? Le digamos toda la verdad. Como decimos nosotros en los mensajes, le abramos nuestro corazón a él. Dice: gloria a Dios. Y empecemos a contarle toda la verdad. La Biblia dice que Dios ama la verdad. Dice ahí el verso 33: entonces la mujer, temiendo y temblando, se postró. ¿Se postró a dónde? Se postró ante de él y le dijo toda la verdad. Y cuando ella se confesó con Cristo Jesús, cuando ella le dijo toda la verdad, él le dijo, ¿qué fue lo que él le dijo? ¿La condenó a muerte? No, le dijo: hija. Hace un momento todavía no era hija, pero desde el momento que ella vino a él, le abrió su corazón. Porque Marcos capítulo 5 verso 25 solo habla de una mujer. Dice: pero una mujer, dice, que sufría flujo de sangre. Ahora ya no la llama solo como mujer, ahora la llama de hija. Hija, tu fe te ha hecho salva. Aquella mujer no solo encontró la sanidad de su cuerpo, sino encontró en Cristo el perdón de sus pecados, la salvación de su alma. ¿Cuántos alaban a Dios? Hija, le dice, tu fe te ha hecho salva, te ha limpiado. Ya no eres impura, ahora eres limpia. Hermana, hermano, cuando uno viene a Cristo con fe, sus muchos pecados a uno le son perdonados. Y eso pasa, mire, en segundos, en tan poquito tiempo. Yo digo poquito tiempo, cuando Dios llegó a mi vida y limpió mi corazón, no se tardó mucho tiempo para hacerlo. Después de un tiempo que estuve en el piso llorando mi pecado delante del Señor, cuando me levanto de llorar algún tiempo ahí en el piso mi pecado delante de Él y confesarle y contarle todo lo que yo era, cuando me levanto, yo me sentía diferente. Empiezo a hablar con mi familia, a decirle a mi familia que los quería bastante, bastante, bastante. Y yo creo que algunos de ellos decían, pero si eso me lo ha dicho siempre, lo dice y no lo muestra. Pero en esa ocasión se los decía en diferente sentido, con mis ojos llenos de lágrimas, rojos mis ojos de tanto llorar ahí ante la presencia del Señor. Le decía a mi familia que los amaba, que los quería. Y yo sentía el cambio que Dios había hecho en mi vida. Nadie más lo podía ver en ese momento, pero yo lo sentía por dentro. Hasta el siguiente día que me presenté a mi trabajo y el Señor me confirmó lo que Él había hecho internamente, porque mis compañeros de trabajo me decían, Chino, mano, te vemos diferente, ¿qué te sucedió? ¿Qué te pasó? Y yo les respondía con más gozo, me encontré con Jesús, Cristo cambió mi vida, Él limpió mi alma. ¡Qué bendición! Cuando uno tiene ese privilegio de encontrarse con Cristo, ¡qué bendición! Él le dijo a la mujer, hija, ¡qué precioso! ¡Qué bendición cuando uno se considera hijo de Dios! Por la fe somos hijos de Dios. ¿Hasta aquí cuántos se consideran hijos de Dios? Yo no sé por qué muchos hermanos, sabiendo que son hijos de Dios, no se gozan tanto. Y uno les dice, ¿cuántos se consideran hijos de Dios? Hermana, hermano, si a usted le dijeran que ese hijo del presidente de los Estados Unidos, yo creo que usted se llevaría a todo mundo de corbata solo por ser hija o hijo del presidente de los Estados Unidos. Y sabe, hermana, hermano, nosotros nos debemos de sentir mil veces más afortunados, porque somos hijos, aunque le pese al diablo, somos hijos del Creador y dueño de todo el universo. ¿Cuántos dan gloria a Dios? Somos hijos de Dios. Y la Biblia dice, y si hijos, también herederos de Dios y coherederos con Cristo. Bendito sea el nombre del Señor. Hija, le dice, tu fe te ha salvado. Ve en paz. Eso es lo que le decía al principio, al inicio del culto. Yo quiero que usted regrese a su casita feliz, en paz con Dios y con su familia, con una sonrisa de oreja a oreja. El plan no es que usted venga nomás y dé su ofrenda y diga, ah, qué bueno que el hermano vino y ya dio su ofrenda. Hermana, hermano, en este ministerio necesitamos de lo económico, pero vive Dios, que a mí no me

le digan lo mismo que me dijeron hace 27 años: chino, ¿qué te pasó? Te vemos diferente. Que la gente que le conoce le diga: mira Julanita o mira Julanito, ¿qué fue lo que te pasó? ¿Qué te está pasando? Cada día te vemos diferente. Es el cambio de vida que Dios está haciendo en lo profundo de su corazón. Dios está cambiando cada día su vida. Amén. Ve en paz, le dijo Dios. Ve en paz y queda sana. Queda sana de tu azote. Esas mismas palabras se han estado repitiendo después de 2018 años. Ve en paz. Son millones de personas en el mundo que han recibido la paz de Dios en su corazón. Personas que antes vivían sin paz, después de acercarse a Dios en un servicio como estos. Porque algunos, yo conozco más o menos a un hermano que Dios lo ha usado tremendamente. ¿Y sabe dónde se convirtió él a Cristo? En el corredor de una casa donde se estaban celebrando cultos. Ahí lo invitaron a una tarde familiar, tal vez como la que va a haber el sábado. Y de ahí le dijeron: mira, te invitamos a un cafecito, van a haber unos tamalitos, hay unos chuchitos, y te invitamos para que llegues. Y él fue, dice, a esa reunión, porque pensó que iban a llegar patojas bonitas a esa reunión. Y ahí estaban celebrando el culto en el corredor de una casa, dice. Y ahí fue donde él tuvo ese encuentro con el Señor. Y Dios lo tiró al piso, dice. Y ahí lo tuvo en el piso varios minutos llorando, dice. Y cuando se levantó del piso, se dio cuenta, dice, que su traje que llevaba, porque se había ido bien vestido, estaba lleno de tierra, porque no había ni siquiera piso, era tierra. Su traje estaba lleno de lodo, de tierra. Y se fue feliz a su casa. Imagínense, él todavía se convirtió en el corredor de una casa. Yo me convertí debajo de una mesa. Debajo de una mesa, porque me habían servido mi comidita, porque yo me iba para mi trabajo ese día. Yo entraba a las 2 de la tarde a mi trabajo. Ya me habían servido mis frijolitos, mis tortillitas, cuando Dios empezó a tocar mi corazón a través del mensaje que escuchaba en una emisora. Y ahí me botó el Señor debajo de la mesa. Y debajo de la mesa yo tuve ese encuentro con el Señor. Bendito encuentro, que ya van pasando 27 años y siento como que acaba de hacer. Qué preciosos son esos momentos cuando uno tiene la oportunidad de encontrarse con Jesús. Hija, le dice, tu fe te ha salvado. Ve a tu casita en paz y queda sana de tu enfermedad. Aquella mujer se llevó la salvación de su alma. Llevaba paz en abundancia en su corazón. Y buscaba la enfermedad por todos lados. Y ya no la tenía. Iba salva, iba sana. Y llevaba paz en su corazón. Eso es lo que Dios anhela que usted se lleve a su casa el día de hoy. ¿Cuántos vienen a recibir un milagro de Dios? Ahí donde está, póngase de pie. Al igual que aquella mujer, vengo el día de hoy, Señor, con una gran necesidad en mi corazón. Ahí donde está, hermana, hermano, cuéntele a Dios su necesidad, sus alegrías, sus tristezas,
los dolores.

dolores que ha sentido en su cuerpo, cuéntele a Dios dónde le duele. ¿Cuántas noches ha tenido que llorar? Porque quizás no ha podido dormir tranquila, tranquilo, por causa de aquel dolor o de aquella tristeza que está agobiando su vida día a día. Cuéntele a Dios en estos momentos y dígale: Señor, tú me conoces mejor que nadie, Señor, pero ahora vengo a ti. Ahora, Señor, vengo a ti, me acerco a ti, Señor, convencida, convencido, Padre Santo, que hoy no saldré de esta reunión como vine. No saldré de esta reunión como vine, Señor. Hoy recibiré mi milagro. Recibe ahí donde estás, hermana. Recibe ahí donde estás. Tú que vienes confiando en Dios, recibe ahí donde estás. No te preocupes si el hermano que está a la par tuya no está recibiendo. Tú acércate a Dios como aquella mujer. Había una multitud alrededor de nuestro Señor Jesucristo y solamente una persona. Una persona, una mujer que estaba desahuciada, aislada por la sociedad. Nadie quería nada con ella. Pero ese día se acercó a Jesús. Y Jesús le dijo: hija, hija, tu fe te ha salvado. La fe que hoy estás colocando en el Señor te salva. Te salva. No importa cuál sea el problema que tengas, el Señor te salva, te salva, te salva. Te hace libre en estos momentos. El Señor te hace libre. El Señor te hace libre. El Señor te hace libre, mujer. Eres libre. El poder de Dios está obrando. El poder de Dios está obrando. El poder de Dios está obrando. El poder de Dios está obrando. Solamente toca al Señor. Con los ojos de la fe, acércate a Él y dile: Señor, yo vengo. Yo soy esa persona necesitada. Eso es, eso es, eso es, eso es, eso es. Ahí está tu bendición, ahí está tu bendición. El Señor sabía que hoy hay personas que vienen creyendo que Él es real, que vienen creyendo que Él es bueno, que vienen creyendo que Él es poderoso.

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del 1480, que en esta bonita hora de la tarde se encuentra ya en sintonía de la mejor estación del 1480M, recibiendo esa palabra del Señor, recibiendo también la bendición a través de esas alabanzas, de esos preciosos temas que bendicen nuestra vida, nos ayudan a seguir adelante. Y recibimos bendición por parte de Dios a través de estos bellos cantos, esos mensajes, ¿verdad?, que son de mucha bendición para nuestras vidas. Así entonces, estamos llegando a las 4 de la tarde con 34 minutos, 4 de la tarde con 34 minutos en todo nuestro bello territorio nacional. Agradecemos a Dios por esta tardecita soleada, una tarde un poco calurosa, ¿verdad? Muchas gracias a nuestro Dios por esa bendición, un clima tan increíble que nos regala en este jueves. Estamos ya en jueves, vamos llegando jueves 23, estamos a fecha 23 de este séptimo mes. El tiempo, ¿verdad?, avanzando extremadamente rápido. Este mes, al igual que los anteriores, pasando bastante, bastante rápido. Ya son pocos días que nos separan entonces para poder ir finalizando este séptimo mes, y Dios ha sido fiel para con cada uno de nosotros. Él ha permanecido a nuestro lado, Él nos ha bendecido, nos ha guardado, ha tenido el cuidado de cada una de nuestras necesidades. Así que hoy es un muy buen motivo entonces para agradecerle por todas sus maravillas. Gracias a Él, verdad, es que tenemos lo que hoy puedes ver a tu alrededor. Tenemos sueños, tenemos metas, hay anhelos en nuestros corazones, y eso es gracias a Él, porque Él ha tenido misericordia de nosotros. Entonces recuérdate que estamos en el espacio de alabanzas al atardecer. Sean todos bienvenidos a este espacio. Tenemos entonces nuestras líneas telefónicas disponibles para que tú puedas llamarnos, tú puedas escribirnos, y así entonces podamos compartir en esta tarde esos bellos temas, podamos gozarnos, podamos celebrar a Cristo, que de eso

Vamos a irnos entonces a este espacio con esas buenas alabanzas, con esos bellos temas tan increíbles que tenemos por acá para acompañarte. Y recordarte entonces que tú también puedes llamarnos, puedes escribirnos y así podamos entonces alabar el nombre de nuestro Dios Todopoderoso. Pero antes me gustaría que ahí donde tú estés nos tomemos unos segunditos para poder hablar con el Señor, para que podamos platicar unos minutos con Él, para que le podamos dar gracias porque estamos llegando a esta hora de la tarde y yo estoy segura que tú has hecho muchas actividades el día de hoy y hasta esta hora de la tarde hemos visto cómo Él nos ha guardado, nos ha cuidado, ha estado a nuestro lado a cada instante. Así que, ¿por qué no darle gracias, verdad? Entonces, claramente, vamos a orar.

Precioso Jesús, en esta hora de la tarde te damos gracias por todas las bendiciones que tú nos regalas. Muchas gracias, Señor, porque tu grandeza y tu fidelidad nos acompañan día con día. Gracias porque las horas pasan durante el día y podemos ver cómo tú nos has guardado, cómo tú has tenido cuidado de cada uno de nosotros, Señor. Estamos llegando, Padre, a las primeras horas de esta tarde, de este jueves, Señor, donde hemos hecho ya muchas actividades gracias a ti. Quizá muchos de regreso ya, Padre, a su casa, otros recibiendo quizás su turno laboral. Y hemos visto cómo tú has sido fiel. Muchas gracias por lo que tenemos, muchas gracias por lo que tú nos das. Gracias porque en medio de la dificultad tú permaneces fiel, porque en medio de las circunstancias de la vida tú sigues coronándonos de favores, tú sigues permaneciendo a nuestro lado. Aún no siendo dignos, Señor, tú nos sigues bendiciendo. Muchas gracias por darnos vida, muchas gracias por darnos esperanza, por darnos esa convicción que todo lo que tenemos es gracias a ti, que lo que anhelamos, Señor, se va a llevar a cabo conforme a tu voluntad y será para glorificarte a ti. En esta tarde queremos alabarte, queremos adorarte, Señor, que estas alabanzas sean para glorificar tu nombre, que esta tarde podamos honrarte, podamos sentir tu presencia, podamos soplar vida a quienes lo necesitan también, amado Dios. Muchas gracias por cuidarnos, muchas gracias por permanecer fiel para con cada uno de nosotros. Simplemente gracias por tu grandeza, por tu amor, por tu misericordia. Muchas gracias te damos, amado Dios. En el nombre de Jesús te damos gracias. Amén. Y así entonces hemos orado, así entonces damos inicio a este bello espacio de alabanzas al atardecer con estos bellos temas que tenemos por acá para poderles acompañar a cada uno de ustedes. Y una vez más recordamos nuestras líneas telefónicas disponibles para que tú puedas llamarnos, puedas escribirnos 2250-6681 y nuestro WhatsApp para que puedas enviar tus notas de voz, puedas enviarnos un mensajito, es el 5421-8102. 2250-6681 para que tú puedas llamarnos, puedas escribirnos, puedas enviarnos una nota de voz a través de nuestro WhatsApp 5421-8102.

a esta hora de la tarde con el primer tema que tenemos por acá para poderles acompañar en esta hora de la tarde, ahí donde ustedes se encuentren. Vamos a irnos con este tema de Gloria en Gloria con Marcos Barrientos. Un precioso tema que estaremos escuchando entonces, dando inicio a este espacio de alabanzas al atardecer. ¡Vamos! ¡Vamos!

En gloria, te veo Dios. Es este bello tema que tenemos entonces por acá. Déjame recordarte entonces que para nosotros es de mucha alegría cuando se acerca el día jueves, lo que significa que en Iglesia Central el Misterio de Dios, con mucho gozo, con mucha alegría, se disfruta del bendecido servicio donde hoy una vez más se abren las puertas de la iglesia para poder celebrar ese servicio de noches de unción y sanidad divina, a la cual pues queremos invitarte desde ya, desde muy buena hora, pues te hacemos la invitación por temas de tráfico, ¿verdad? Por temas de la distancia quizá, para que no te lo vayas a perder, para que puedas tomar en consideración el servicio de hoy, no te lo pierdas, es importante, créeme, en la frustración, en el diario vivir, en el estrés que vivimos, ir a descansar en el Señor es la mejor decisión que podemos tomar, y por eso ahorita, que aún es temprano, pues hacemos esta invitación para tu vida. Te invitamos con mucho amor, con mucho cariño, para que puedas acercarte a la casa del Señor y no perderte la bendición que es poder ir creciendo, ir recibiendo. Hemos hablado acá la importancia de estar llenos para poder dar, ¿sí? Entonces, eso lo logramos escuchando la palabra del Señor, estando en su casa, aprendiendo cosas nuevas, siendo el cuerpo de Cristo. Es la única manera como nosotros vamos a ir subiendo cada escalón para poder ir siendo mejores personas, mejores creyentes, para poder ir teniendo más amor para con los que nos rodean. Para poder ser mejores, definitivamente necesitamos tener buenas bases en nuestro Señor Jesucristo. Así que no te lo pierdas, por favor, no te lo pierdas. Será de mucha bendición, claro que sí, así será. Así que ven, disfrútalo, gózate, celebra a Cristo, descansa en Él, entrégale todo a Él, porque Él es el que tiene la última palabra, porque Él es el que te dará paz, te dará sabiduría, te dará capacidad para poder sobrellevar todo. Y no solo de sobrellevarlo, sino hacerlo de la manera correcta. Y créeme que cuando Él nos da las herramientas, cuando Él nos indica con mucho amor cómo es que debemos de actuar, cómo es que lo debemos de hacer, ahí no existe margen de error, créeme, ahí no te vas a equivocar, esas serán las mejores decisiones que tú vas a poder tomar. Así que no tomemos por nosotros mismos las decisiones, corramos a Él, visitemos su casa, estemos en su casa, descansemos en Él, aprendamos de la palabra. Recuérdate que Él va a usar cualquier medio para poder hablar a nuestras vidas, y dentro de los predicadores, con un muy buen motivo Dios los ha dejado para que puedan trasladarnos lo que Él quiere que tú y yo escuchemos. Así que ahí está la invitación, como te repito, con mucho amor para tu vida, es para ti la invitación, esto nace del corazón de Jesucristo para tu vida. Así que te esperamos, la casa del Padre espera con mucho amor para ti. Hay un lugar especial para tu vida, ese espacio está apartado para ti, sí, así que no pierdas tiempo, no perdamos tiempo, disfrutemos poder ir a la casa del Señor con libertad. Este es el momento, este es el día, a pesar de que ya vamos casi cerrando la semana y realmente el cansancio sí se hace un poco presente, pero ven a recargar fuerzas en Él, ven a recargarte de su presencia. Así que con mucho ánimo, desde ahorita, tempranito todavía, te hacemos la invitación para hoy a las 6:30 de la tarde. 6:30 de la tarde en Sexta Avenida 0-79, Colonia El Tesoro, Zona 2 de Misco. Hay una química entre Dios y estamos contentos, estamos alegres, y por eso hoy cantamos, hoy disfrutamos de la presencia del Señor. Él ha sido bueno, inmensamente bueno con cada uno de nosotros. Así que vamos, vamos, ánimo.

entonces una tarde, o en sí, durante todo el día ha sido un día un poco caluroso. Hoy en donde estuve realmente no había nada de sombra, estaba bastante fuertecito el sol. Pero, ¿sabes? Esa es una de las riquezas que nosotros tenemos como país, que contamos con un clima muy bonito, un clima bastante marcado, ¿verdad? Sus estaciones. Y hoy pues disfrutamos de este clima tan bonito, tan increíble que tenemos. Una tarde calurosa, ¿verdad? Quizás en algunas zonas de nuestro país con un poquito de afluencia vehicular, un poco pesadito el tránsito. Pero ahí vamos, ¿verdad? Ahí vamos. Ya vamos a jueves, se aproxima el fin de semana. Hay más actividades, hay más invitaciones para ti que ya en breve pues te estaremos compartiendo y estaremos hablando un poquito de ellas. Y te estaremos invitando también desde un par de semanitas, un par de días de anticipación también, para una fiesta que esperamos contar con tu presencia, esperamos que tú también puedas acercarte a disfrutarla, y para que lo puedas ir anotando, lo puedas ir ahí agregando a tus actividades, lo puedas ir colocando en tus notificaciones para que no se te vaya a olvidar, para que no se te vaya a pasar, y así pues poder disfrutar de la presencia del Señor. Estamos entonces llegando a las 4 de la tarde con 53 minutos. 4 de la tarde con 53 minutos. Son entonces alrededor de 8 días que nos restan para que finalice este séptimo mes. Y queremos bendecir, queremos felicitar a todos los cumpleañeros y a todas las cumpleañeras este mes de julio. Muchas felicidades a quienes ya cumplieron años, a los que están próximos en estos últimos días de este mes. Que Dios los bendiga desde ya, y a los que ya pasó su cumpleaños, pues de igual forma, ¿verdad? Muchas felicidades, un fuerte abrazo para cada uno de ustedes. Y así entonces vamos a seguir por acá con estos temas que tenemos por acá. Vamos a estar escuchando el bello tema ¿Quién como tú? Con Grupo Arcángel. ¡Vamos!

Estado escuchando entonces por acá con Grupo Arcángel y por acá entonces vía WhatsApp ya hemos recibido algunas de sus comunicaciones que ya en breve entonces estaremos incluyendo entonces esos bellos temas que ustedes pues nos han solicitado por WhatsApp y también recordarte entonces que puedes llamarnos, puedes escribirnos a través del 2250-6681 y el 5421-8102. Ahí está entonces disponible para que puedas llamarnos, puedas escribirnos y podamos seguir entonces en esta bonita tarde con estos bellos y preciosos temas que tenemos acá entonces para seguirles acompañando. Vamos a irnos entonces ya en breve con algunos de los anuncios que tenemos por acá para poderles hacer la invitación entonces cordial para cada uno de ustedes. Vamos puntualizando a las 5 de la tarde.

0: señores, seguimos acompañándote en esta bonita hora de la tarde, atendiendo por acá sus comunicaciones vía WhatsApp, vía telefónica. ¡Qué increíble poder entonces estar compartiendo esta bonita hora de la tarde con ustedes! Celebrando entonces, estamos contentos, que estamos agradecidos porque nuestro Dios ha sido fiel. Vamos a seguir entonces con más música que tenemos por acá. Tenemos ya un listadito por acá de esos temas que ustedes nos han ido solicitando. Pero antes quiero que vamos a irnos al pequeño corte que tenemos por acá, para que tú tomes nota también de esa invitación tan especial que es para tu vida. Es exclusivamente para ti, para que no te pierdas ninguno de los servicios ni ninguna de las actividades a realizarse en Iglesia Central El Misterio de Dios. Vamos entonces con este pequeño corte, que recuérdate que es especialmente para ti, para que tú no te lo pierdas, puedas participar con tu familia, con tus amigos, con los compañeros del trabajo. ¡Vamos entonces!
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ahí están las invitaciones para que tú puedas participar entonces de esta bendición del servicio, como bien hablábamos al principio. Tendremos la bendición de poder celebrar hoy jueves, noche de unción y sanidad divina.

0: Permítame un momentito, ahorita vamos a ver ahí.
1: Del Porvenir
0: Vía Canales, ¿qué tal, hermanita? Mucho gusto, cuéntenos.
1: Gracias, ahí, hermano, saludando, que están, son mujeres valientes de estar a esta hora en la radio. Y que a Dios que les ayude, ¿verdad? ¿Aló? ¿Aló? ¿Aló?

Estábamos entonces recibiendo por acá una comunicación, sin embargo teníamos un poquito de problemas por acá con el audio. Alcancé a escuchar entonces que nos estaban llamando del Porvenir Villacanales. Era por si la hermanita que nos estaba hablando por ahí pudiese pues, llamarnos una vez más. Excelente, ¿verdad? Pues no se escuchaba.

Excelente, entonces, gracias a cada uno de ustedes por sus llamadas, gracias por sus reportes también. Son de mucha bendición, entonces, para nosotros poder compartir acá con ustedes, poder saludarlos es de mucha, mucha bendición y nos alegra bastante poder entonces atender cada una de sus comunicaciones. Antes entonces quería recordarte para irnos con este listado muy increíble que tenemos por acá con estos bellos temas, recordarte entonces del servicio de hoy jueves, Noches de Unción y Sanidad Divina, a celebrarse entonces en Iglesia Central del Misterio de Dios a partir de las 6:30 de la tarde, para que lo tomes en cuenta por favor y puedas acercarte a la casa del Señor. Y sabes qué increíble, que la bendición continúa, la bendición, la fiesta, ¿verdad?, en la casa del Señor continúa. Y por lo tanto queremos invitarte también para el fin de semana. Claro que sí, el fin de semana estaremos celebrando entonces el día sábado Nuevas Fuerzas en el Señor, el día domingo la escuela dominical, para que por favor entonces tú puedas participar. No te lo pierdas, que será de mucha bendición. Mira la importancia de buscar a nuestro Dios, la importancia entonces de que nos acerquemos a su casa. Créeme, es de mucha bendición. Es necesario, ¿sí?, que podamos acercarnos

a la casa de nuestro Dios. Y muy especialmente queremos informarte entonces para que tú lo puedas ir anotando, lo puedas ir programando, que vamos a iniciar el mes de agosto de la mejor manera. Lo vamos a hacer en la casa del Señor y queremos invitarte entonces a esta bendición, a este evento Rompiendo los Cielos de Bronce, el día domingo 2 de agosto a partir de las 10 de la mañana. Domingo 2 de agosto, 10 de la mañana, Rompiendo los Cielos de Bronce, donde tendremos la participación de los hermanos, ¿verdad?, que tienen ese don, que tienen ese talento de poder servirle al Señor a través de la música, a través de esos cantos tan preciosos, ¿verdad?, para que no te lo vayas a perder. Estaremos cantando, estaremos celebrando y, por supuesto, la palabra del Señor, la bendita palabra infalible de nuestro Dios Todopoderoso, que será a cargo, ¿verdad?, de nuestro pastor general Luis Armando Flores, quien estará compartiendo entonces la bendita palabra del Señor. Por favor, tómalo en cuenta, anótalo, prográmalo. Es domingo 2 de agosto a partir de las 10 de la mañana, Rompiendo los Cielos de

de oración. No te lo pierdas, siempre puedes asistir, presentar tus peticiones delante del Señor y juntos clamar por eso que tú tienes, ¿verdad?, delante del Señor, esas peticiones, esos sueños, esos anhelos. Te invitamos entonces para el servicio de oración los días lunes. Estamos ubicados, la iglesia, ¿verdad?, se encuentra ubicada en Sexta Avenida 0-79, Colonia El Tesoro, Zona 2 de Misco. Sexta Avenida 0-79, Colonia El Tesoro, Zona 2 de Misco. Por favor, para que no te pierdas la bendición de poder compartir estos eventos, estos servicios, esto que es de muchísima bendición para nuestras vidas. Realmente es necesario, es vital, ¿verdad? Que no nos lo perdamos, por favor. Te invitamos entonces para que tú puedas asistir con tu familia, tú puedas asistir con tus compañeros de trabajo, con tus amigos, por favor. Te invitamos con mucho amor para que puedas acercarte a la casa del Señor. Así también entonces quiero enviar un saludo cordial por acá que nos han ingresado algunas llamaditas. Queremos saludar a nuestro hermano Eladio, ¿verdad? Ya en Rivera del Río, ¿verdad? En San Miguel Petapa, que se encuentra pues sintonizándonos en esta bonita hora de la tarde. Siempre hemos recibido su comunicación, lo bendecimos, nos alegra mucho poder atender entonces su comunicación. Y también, ¿verdad?, muy contenta de poder saludar a su sobrina, ¿verdad?, de nuestro hermano Eladio, Damaris López. La saludamos, le enviamos un fuerte abrazo. Ella está escuchándonos a través del TuneIn en la comunidad agraria Palmira, en Colomba, Costa Cuca. Un saludo especial entonces, Damaris, para ti. Esperamos nos puedas seguir sintonizando, puedas seguirte gozando de la programación del 1480. Nos alegra muchísimo entonces saber que estás en sintonía. Y un saludo entonces allá en la comunidad agraria, en Colomba, Costa Cuca. Y por supuesto en Rivera del Río, nuestro hermano Eladio, en San Miguel Petapa. Pero por acá también pues nos solicitaban un bello canto con Damaris, ¿verdad? Ella tiene unos temas también muy preciosos que los estaremos colocando entonces por acá para que podamos gozarnos también con ese don, con ese talento que Dios le ha dado.

Estamos llegando entonces a las 5 de la tarde con 26 minutos. 5 de la tarde con 26 minutos en todo nuestro territorio nacional. Lo que significa entonces que nos va restando una hora y minutos, ¿verdad? Para que podamos puntualizar el horario que dará inicio entonces al servicio de hoy. Servicio de hoy, jueves, noches de unción y sanidad divina en Iglesia Central del Misterio de Dios. Vamos entonces, vamos, ánimo, ánimo, y un cordial saludo para todos y cada uno de ustedes que nos están sintonizando a través de las diferentes plataformas, a través de la onda radial del 1480 y también así como Damaris, ¿verdad? Que nos está sintonizando a través del TuneIn. Qué bendición, entonces, saludos a todos los que nos escuchan a través de la plataforma de internet también. Un saludo cordial para cada uno de ustedes. Los bendecimos y nos alegra muchísimo saber que ustedes también se encuentran en sintonía, que ustedes también están ahí gozándose con la programación del 1480. Qué increíble entonces que podamos servir al Señor, que podamos escuchar su palabra a través de esta plataforma, a través de este medio de comunicación. Realmente nos alegra bastante tener la dicha, tener la oportunidad entonces de poder transmitir la bendita palabra del Señor, poder transmitir estos bellos cantos, estos bellos temas con ustedes, para poder entonces alabar el buen nombre de nuestro Dios.

prometió que contigo estaría hasta el fin de este bello tema, y es tan cierto, es una verdad, que él ha prometido que estará con nosotros hasta el último instante. Así es, entonces, ánimo, ánimo, familia hermosa, ánimo, Dios está con nosotros, así que motivos para estar agradecidos con nuestro Dios sobran, ¿verdad? Así queremos leer entonces también por acá que tenemos un reporte desde Villanueva. Dice de la siguiente manera: muy buenas tardes, hermana Marjorie, que Dios le bendiga, soy Griselda. Hola Griselda, Dios te bendiga. Hija de la hermana Matilde, es un placer saludarla. Sería tan amable de complacerme con dos alabanzas. Envíame a mí de Jesús Adrián Romero y Mi alma llora. Claro que sí, Griselda, un gusto poderte saludar. Y claro que sí, con mucho gusto estaremos incluyendo entonces estos besos.

Jesús Adrián Romero, envíame a mí. De esta forma saludamos allá a Villanueva, a nuestra hermana Griselda, que nos ha enviado ahí un mensajito, que nos encuentra sintonizando en esta bonita hora.

Así es, entonces por acá continuamos con estos bellos temas, acompañándoles en esta bonita hora de la tarde. El tiempo pasando súper, súper rápido. Estamos llegando entonces a las 5 de la tarde con 38 minutos. 5 de la tarde con 38 minutos. Vamos entonces con este bello tema que tenemos también por acá. Un precioso tema para acompañar en este espacio. Vamos a estar escuchando entonces por acá este bello tema con Damaris. Vamos a ver entonces por acá. Antes entonces también quiero saludar, antes de que nos vayamos con este tema, quiero saludar a por acá vía telefónica, ¿verdad? Nos ingresó una llamadita. Que queremos saludar también a nuestra hermana Juana Martínez del Porvenir Villa Canales. Que Dios Todopoderoso la bendiga. Es de mucha bendición poder recibir entonces su comunicación. Le mandamos un fuerte abrazo. Que Dios la bendiga. Gracias por sus saludos a la audiencia, sus saludos también a todo el personal de la radio. Que Dios me la bendiga, hermana Juana Martínez. Hasta allá en el Porvenir Villa Canales.

Amén, entonces vamos, vamos, vamos con estos bellos temas que tenemos por acá y con este precioso tema queremos saludar entonces también a nuestra hermana Juana allá en el Porvenir Villa Canela.

Solo 14 minutos para que podamos puntualizar las 6 de la tarde. 14 minutos entonces son los que nos restan para que podamos puntualizar las 6 de la tarde. Y seguimos entonces por acá con estos bellos temas. Nos han solicitado también el tema Mi alma llora. Y con mucho gusto entonces por acá la estaremos incluyendo.

0: Qué increíble entonces poder estar contigo compartiendo este espacio. Estamos llegando a los últimos minutos, ¿verdad?, de este espacio de Alabanzas al Atardecer. Qué bonito entonces haber recibido sus comunicaciones, sus llamadas, sus mensajitos. Son de mucha bendición. Y recordándote entonces que a partir de las 6:30 dará inicio el servicio Noches de Unción y Sanidad Divina en Iglesia Central, el Misterio de Dios, 6:30 de la tarde. Y una vez más recordarte que para el próximo mes estaremos celebrando entonces el domingo 2 de agosto a partir de las 10 de la mañana, rompiendo los cielos de bronce. En la palabra del Señor, el pastor general Luis Armando Flores estará compartiendo entonces la infalible palabra de Dios. Te recordamos entonces, domingo 2 de agosto, Sexta Avenida 0-79, Colonia El Tesoro, Zona 2 de Misco. ¡Te esperamos! Y recuerda, todo va a estar bien, todo va a estar bien, así que descansa en el Señor y pues verás cómo toda tu situación, toda tu circunstancia va a cambiar, porque esa es promesa que tenemos para los que confían en Jehová.
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Estar bien, ¿verdad? Y resumimos entonces un poco, pues de lo que hemos hablado estos últimos jueves, ¿verdad? Lo que hemos estado platicando, todo va a estar bien, así que solo confía, solo cree en el Señor, que pese a que muchas veces no veamos la respuesta tal cual nosotros la queremos, pero Él tiene control, sí, Él está bajo control, Él tiene el cuidado de cada uno de los detallitos más pequeños de nuestra vida. Así que no te canses de seguir confiando, no te canses de orar, todo va a estar bien, todo va a salir bien. Así que mucho ánimo, y recuérdate que lo más importante, que entreguemos entonces al Señor todo aquello que nos agobia, sí, en ese acto de humildad, reconocer que sin Él no podemos, no somos nada. El valor que tenemos es porque Él, en su infinita gracia y su misericordia, nos lo ha otorgado. Y recuérdate entonces que Él fue a morir a la cruz porque te ama a ti, porque realmente su gracia y su amor están con cada uno de nosotros. Y tú lo puedes ver con todo lo que tú tienes a tu alrededor. Ahí se ve reflejado el amor tan increíble que Él tiene para ti. Así que no te desesperes, por favor. No te canses de seguir luchando por lo que quieres, por tus sueños, por tus anhelos. Que la base siempre sea el Señor y tú verás que conforme a su voluntad todo va a estar bien, todo va a estar increíble, porque Él es maravilloso y su infinita misericordia siempre nos bendice, siempre abre caminos, siempre pone personas increíbles también que nos rodeen. Pero lo más importante es que no te alejes de Él, no te canses de buscarle, no dejes de orar. Así lleves tiempo pidiendo por una petición quizá en exclusivo y aún no hayas visto la respuesta. Por favor, no te canses, el tiempo de Dios es perfecto. Cuando Él responda a esa petición, tú te darás cuenta que habrá valido la pena cada una de tus oraciones, cada una de tus lágrimas. Porque los que confían en Él, créeme, verán y veremos cosas grandes. Así que ánimo, por favor, ánimo.

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0: Para mí ha sido un gusto entonces haberte podido acompañar en esta hora de la tarde. Muchas gracias a todos por sus oraciones, por sus reportes, por sus llamaditas, por sus mensajes. Y un saludo cordial a todos los que nos están escuchando a través de la página de internet, a través del TuneIn también. Un saludo cordial a cada uno de ustedes y por supuesto a los que nos escuchan a través de la onda radial. No apagues tu radio, no te desconectes, viene palabra del Señor, viene muchas más alabanzas increíbles para poder seguirte acompañando en esta hora de la tarde. Y por favor no te olvides de los diferentes servicios que con mucho amor la invitación está para ti. Recuérdate, en la casa del Señor siempre, siempre, siempre va a haber un lugar esperando por ti. Así que corramos a la casa del Señor, es importante, es necesario. Un fuerte abrazo, Dios te bendiga.
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